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1: Confesaos vuestras ofensas unos a otros y orad unos por otros para que seáis sanados. La oración eficaz del justo puede mucho. Santiago 5:16.

0: de Dios. Te complacemos, complacemos.
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0: El tema de hoy es qué dice la Biblia respecto a la depresión. Creo que en algún momento usted ha mencionado esa palabra o ha escuchado a alguien hablar de la depresión. Y pues hoy queremos tocar ese tema que es muy importante conocer qué es lo que la palabra del Señor nos aconseja respecto a este tema. Siempre antes de entrar en el tema, quiero poner este programa en las manos del Señor para que sea su Santo Espíritu guiándonos. Amén. Oramos, Señor Jesús, en esta noche. Muchas gracias por la vida que tú nos das, la salud, Señor, y la bendición de estar en cabinas de radio. Vida Nueva, traemos, Señor, este tema en tu nombre. Estamos aquí, Señor, en obediencia a ti, deseando con todo el corazón que este programa sea de bendición para el oyente, Dios mío. Sé que tu palabra nunca llega tarde, Señor, que tu palabra siempre viene con un propósito. Señor, quizá alguien esté necesitando esta palabra. Quizá, Señor, pueda llevar esperanza, pueda llevar liberación. No es que quizás, sino que así es, Señor, porque tu palabra es viva, es eficaz. Oh, Señor, trae libertad, tu verdad, la verdad de tu palabra. Oro por toda la audiencia, Señor, para que su mente y su corazón sea receptivo, Señor, y que esté abierto y dispuesto para recibir tu palabra. Señor, en el nombre de Jesús, oro por mí para que tomes el control de todo mi ser, espíritu, alma y cuerpo. Que pueda ser un instrumento, Señor, en tus manos para que seas tú hablando, Señor, a través de mi boca. Padre, purifícame, santifícame. Quiero, Señor, estar esta noche siendo una contigo, Padre, para que tu palabra pueda fluir, Señor, a través de mis labios y a través de estos medios que tú nos has dado, Señor, para que tu palabra pueda ser conocida. Quizá hay muchos, Señor, que nos oyen y que ignoran la verdad de tu palabra. Y muchas veces por ignorancia, tu palabra dice que tu pueblo se perdió porque le faltó conocimiento. ¿Cuántas personas se quitan la vida, Señor, porque no encuentran una solución a su situación, a su problema? Pero, Señor, estamos aquí para traer, Señor, el conocimiento, la revelación de tu palabra. Que sea tu Santo Espíritu, Señor, poniendo gracia, poniendo poder en esta palabra. En el nombre poderoso de Jesús de Nazaret, toma todo el control, Señor, en tu nombre. Te lo pido y para gloria tuya sea este programa, mi Señor. Amén. Gloria al Señor. Bendito sea el nombre del Señor. Le dije que el tema de hoy es qué dice la Biblia respecto a la depresión. La depresión es la desesperación máxima que una persona puede sentir. Fíjese que buscando el significado de la palabra depresión, es una enfermedad que se caracteriza por una tristeza persistente y por la pérdida del interés en las actividades con las que normalmente la persona disfruta, así como también es la incapacidad para llevar a cabo las actividades cotidianas durante 2 semanas o más. Quizá usted diga, yo nunca he estado en depresión, nunca he estado deprimido. A lo mejor otro diga, yo sé que es la depresión. La depresión, socialmente, humanamente, se le conoce como una enfermedad psicológica, una enfermedad mental. He estado ahí estudiando un poco acerca de eso y dicen que es una enfermedad psicológica, es una enfermedad mental. Y que las cosas que muchas veces producen o causan la depresión puede ser, dice, el alcoholismo, el consumo de drogas, enfermedades incurables. Por ejemplo, cuando alguien le dice al doctor, usted tiene cáncer, ¿qué hace la persona? Se deprime, entra en un estado de depresión. Puede causar también la depresión situaciones o hechos trágicos en la vida, ¿verdad? Como quizá alguien puede deprimirse porque perdió un trabajo. Otros pueden deprimirse porque se divorciaron o porque han perdido a un ser amado. Todo eso puede provocar que en algún momento de la vida nos sintamos así deprimidos, que sentimos una tristeza que está ahí persistente y se nos van las ganas hasta de bañarnos. Fíjese que yo he conocido mujeres que entran en un tiempo de depresión por algo que les ha acontecido, que les causa mucho dolor, mucha tristeza, y se pierden las ganas de todo. Hay gente que está deprimida, no quiere bañarse, no quiere salir, quiere pasar solo encerrado, no quiere comer a veces, solo quiere llorar, solo quiere estar allí sin hacer nada, no quiere salir a trabajar. Y ya no quiere salir a pasear. Le dicen, mira, vamos a hacer tal cosa. Ella dice, no, porque está en depresión. Y esta enfermedad, pero yo también lo traigo al ámbito espiritual. Y la depresión viene siendo como un mal espíritu. Es un mal espíritu que viene de parte de Satanás para atormentarnos a nosotros como personas, para desesperarnos. Él ocupa una tragedia, un problema, una crisis financiera, material, familiar, y ya nos invade un espíritu de depresión. La depresión no viene de Dios. Dios no es un Dios deprimido, ¿no? Dios no es un Dios triste, ni tampoco que pasa ahí encerrado sin hacer nada, sin trabajar. Dios dice la palabra que es un Dios alegre, que trabaja. Aún Jesús dijo, mi Padre trabaja y yo debo de trabajar también. Entonces, por eso le digo que a la luz de la palabra yo puedo entender que la depresión, más de ser una enfermedad, es un mal espíritu que lo que hace es desesperar a la persona a tal punto que muchos se han quitado la vida porque entran en un estado de depresión tan grande y no, ya no tienen ganas de vivir. Se acaban las ganas de todo lo que produce placer, alegría, y la gente ya no quiere hacer nada, y lo único que al final terminan haciendo es matándose, quitándose la vida. Pero en esta noche yo quiero hablarle a la luz de la palabra sobre este tema que quizá en una iglesia pues no se lo van a hablar, pero para eso está este ministerio radial y su servidora, que el Señor me ha dicho habla de temas que a veces son polémicos o vergonzosos o así como bien raros, ¿verdad? Pero que son temas tan importantes de hablarlos, porque a diario hay gente que se está muriendo y se está yendo al infierno porque no conoce la verdad de las cosas según lo que dice la Biblia. La palabra deprimido o depresión significa literalmente como alguien que está aplastado, que no tiene empuje, mire, que no quiere movilizarse. Y en la Biblia encontramos a un hombre que entró en un estado de depresión terrible. Mire, Usted se ha de acordar, si lo sabe y si no lo sabe, hoy lo va a conocer. Había un rey, el primer rey de Israel, llamado Saúl. Saúl llegó a un punto en su vida que fracasó como rey de Israel. ¿Cuál fue el fracaso que él tuvo? Porque desobedeció la palabra del Señor y actuó, dice la Biblia, locamente. Y es que cuando las personas hacemos cosas locas en la dirección de Dios, después nos arrepentimos de lo que hemos hecho y como ya no hay, según nuestra propia fuerza, ya no podemos reparar el daño o lo mal que hicimos, entramos en un estado de depresión. Esto le pasó a Saúl. Saúl estaba deprimido porque se sintió rechazado, porque Dios claramente dijo que lo había desechado. Había sido escogido como rey y había prometido obedecer la palabra de Dios. Sin embargo, él hizo sus propias normas y no siguió al Señor. Y cuando fue sorprendido en la desobediencia, le echó la culpa al pueblo. Muchas veces no queremos hacernos cargo de nuestra propia culpa y siempre buscamos a quien echarle la culpa. Y muchas veces nos puede pasar o nos ha pasado como le pasó a Saúl. Dice la Biblia que el Señor lo desechó, es decir, se apartó de él. Y toda persona de la que Dios se aparta, lo más seguro es que va a caer en depresión. Por eso que importante es mantenernos siempre obedeciendo al Señor, para que el Señor no nos aísle, no nos abandone y no nos vayamos a sentir como se sintió Saúl. En el primer libro de Samuel, en el capítulo 15, verso 24, encontramos al rey Saúl echándole la culpa de su error al pueblo. Y dice: entonces Saúl dijo a Samuel: yo he pecado, pues he quebrantado el mandamiento de Jehová y tus palabras, porque temí al pueblo y consentí a la voz de ellos. Perdona pues ahora mi pecado. Oiga las palabras de este rey. Entonces, bajo la dirección divina, Samuel el profeta, que había ungido al rey Saúl como primer rey de Israel, ahora está ahí dándole una palabra a Saúl que no era agradable. Y Samuel le dice a Saúl: ¿qué has hecho? ¿Por qué desobedeciste al Señor? Y él trata de poner excusas o de encontrar otros culpables, mas sin embargo vemos que el Señor no le perdona, lo desecha, porque había un corazón rebelde en él. Y ya siempre en el primer libro de Samuel, en el capítulo 16, verso 3, vemos que Dios manda a Samuel a que vaya a ungir al otro rey que llegó a ser el rey David. Pero dice la palabra que cuando el Espíritu del Señor vino sobre David, el Espíritu de Jehová se apartó de Saúl y lo atormentaba un espíritu malo de parte de Jehová. Vamos a leer lo que dice la Biblia en primer libro de Samuel 16:14. Oiga: el Espíritu de Jehová se apartó de Saúl y le atormentaba un espíritu malo de parte de Jehová. Aquí ya vemos al rey Saúl estando en depresión. Saúl estaba mal, estaba en depresión, y no era para menos, pues Dios lo había desechado. Entonces él no hallaba qué hacer, y dice la Biblia que los criados de Saúl le dijeron: hay un espíritu malo de parte de Dios que te atormenta. Diga pues nuestro Señor a tus siervos que estén delante de ti, que busquen alguno que sepa tocar el arpa, para que cuando esté sobre ti el espíritu malo de parte de Dios, Él toque con su mano y tengas alivio. Mire, él estaba en depresión, no tenía alivio, no tenía alegría, no había nada que lo consolara. Entonces, la depresión de Saúl tenía sus raíces en haber desobedecido a Dios. Cuando las personas desobedecemos a Dios, estamos tan expuestos a caer en depresión. Ajá, como le pasó a Saúl. Qué importante es que nosotros como hijos de Dios procuremos siempre obedecer a Dios, porque fíjese que si le desobedecemos, la desobediencia a Dios trae tristeza, trae dolor, y luego viene ese espíritu malo y comenzamos a sentirnos deprimidos, ya no queremos hacer nada porque nos hemos equivocado, porque le fallamos al Señor. Pero qué importante es saber qué es lo que nosotros tenemos que hacer en algún momento de la vida, cuando por algo que hayamos hecho o que nos haya pasado en la vida, nosotros estemos entrando en depresión. Si usted de repente siente que no se quiere levantar, que no se quiere bañar, que no quiere comer, ya no quiere ir a la iglesia, no quiere ir ni al trabajo, no quiere hacer nada de las cosas que usted disfruta hacer, ya nada le alegra, póngale atención a eso. Si usted quizás le dieron un diagnóstico malo, médico, y usted se siente triste y usted llora y tantas cosas, póngale cuidado, porque allí es cuando comienza a darle lugar a la depresión. Pero cuando una persona está en depresión, debe de buscar un plan para ser libre de la depresión. Y vamos a ver versículos de la palabra que pueden ayudarnos. Fíjese que una persona cuando está en depresión debe, lo primero que debe de hacer, porque hay gente que va al médico y va al psicólogo y le dan tratamientos y se toma y no pasa nada, la gente sigue deprimida. ¿Por qué le digo yo? Porque ese es un mal espíritu. Dice la Biblia que un espíritu malo atormentaba a Saúl, y dice que Dios permitía que este espíritu malo lo atormentara. Mire, entonces, ¿qué debe de hacer una persona cuando ha sido o está siendo atormentada por un espíritu malo de depresión? Primero debe de buscar a Dios. Debe de anhelar a Dios. Vea lo que dice Salmos 42, 1 y 2. Salmos 42, 1 y 2. Como el ciervo brama por las corrientes de las aguas, así clama por ti, oh Dios, el alma mía. Mi alma tiene sed de Dios, del Dios vivo. ¿Cuándo vendré y me presentaré delante de ti? Fueron mis lágrimas mi pan de día y noche, mientras me dicen todos los días, ¿dónde está tu Dios? Y usted ve aquí, este salmo es tan lindo, cuando se encontraba en un momento depresivo. Él reconoce, el salmista reconoce y le habla a su alma, ¿por qué te abates, oh alma mía, y por qué te turbas dentro de mí? Porque la depresión trae turbación del alma. Pero qué lindo es cuando la persona reconoce que no es el doctor, no es el psicólogo, no es la medicina. Hay gente tomando pastillas para la depresión. Esa no es la medicina. La medicina es anhelar al Señor, buscar al Señor. Si usted se siente triste, deprimido, sin ganas de hacer nada, haga algo. Vaya y arrodíllese y clame al Señor, busque al Señor como el salmista lo hacía en los momentos de dificultad, cuando se sentía triste y afligido, clamaba al Señor y lo buscaba, mire, de una manera tan impactante que dice, como el ciervo brama por las corrientes de las aguas, exprese su profundo anhelo del Señor, por el Señor. Clame a Él. Salmos capítulo 3. Vamos a ver. Los salmos son tan preciosos para darnos ánimo, para darnos gozo, alegría, para darnos esperanza. Pero muchas veces las personas cuando están en depresión, mejor se ponen a hacer otras cosas, pero no claman al Señor. Dice la palabra del Señor. Salmo 3:4. Con mi voz clamé a Jehová y Él me respondió desde su monte santo. Mire, el que clama al Señor recibirá respuesta de Él. Otra cosa que se debe de hacer si siente que está entrando en depresión es aprenda a descansar en el Señor. Este mismo Salmo 3 en el siguiente verso dice, yo me acosté y dormí y desperté porque Jehová me sustentaba. Fíjese que la gente deprimida no duerme, no duerme. La depresión le quita el sueño. La gente no duerme, pero el salmista dice, yo me acosté y dormí y desperté porque Jehová me sustentaba. Hay que aprender a descansar en el Señor. Lo que nosotros no podemos solucionar, hay que dejárselo al Señor. Mire, a veces nos deprimimos porque hemos perdido a un ser amado. Y con deprimirnos no lo vamos a traer de regreso. Entonces necesitamos soltar eso en el nombre del Señor y reprender ese mal espíritu de depresión que lo único que quiere es llevarnos a la muerte, separarnos de Dios. Usted debe de saber que Dios le escucha. La persona deprimida se siente sola y a veces no quiere ni hablar con nadie. Hable con Dios porque Dios sí le escucha. Dice Salmo 6:8, apartaos de mí todos los hacedores de iniquidad, porque Jehová ha oído la voz de mi lloro. Quizás es tanta su tristeza y su dolor que solo llora. Cuando quiere orar no puede y solo llora y llora. Pero yo le digo en esta noche que el Señor oye la voz de su lloro. El Señor conoce su condición y aunque usted esté solo llorando, el Señor oye la voz de su llanto. Debe de saber también que Dios sí ve su dolor, que Dios sí sabe que usted está deprimido, que Dios sí ve todo lo que le está pasando. Salmo 10:14 dice, tú lo has visto porque miras el trabajo y la vejación para dar la recompensa con tu mano. A ti se acoge el desvalido, tú eres el amparo del huérfano. Usted quizás puede decir, es que nadie sabe por qué yo estoy deprimido. Nadie me entiende, Dios sí. Él lo conoce todo y Él tiene el poder para libertarlo de esa depresión maligna. ¿Y sabe qué? Usted debe de aprender a alabar al Señor. Si se siente triste, si no siente ganas de hacer nada, aunque sea sin ganas, alabe al Señor, alabe a Dios. Dele alabanza al Señor, porque en la alabanza hay poder para romper las cadenas, para romper toda atadura satánica que quiere llevarlo a la muerte. Alabe al Señor. Salmo 35, 17. Le estoy dando un listado de cosas que curan la depresión, que lo hacen libre. Dice, mire, Señor, ¿hasta cuándo verás esto? Rescata mi alma de sus destrucciones, mi vida de los leones. Mire, cuando usted se siente morir, que nadie puede hacer nada para sacarlo de esa depresión, Dios sí puede hacerlo. Alabe al Señor. Alábelo. Cuando usted le alaba, el Señor se glorifica. Busque restauración y testifique a otros. Si usted ha estado en algún momento deprimido y el Señor lo libertó de la depresión, alábelo, pero también testifique lo que Dios ha hecho en su vida. Dice Salmo 51, versículo 12 y 13. Vuélveme el gozo de tu salvación y espíritu noble me sustente. Entonces enseñaré a los transgresores sus caminos y los pecadores se convertirán a ti. Y oiga lo que dice el 14. Líbrame de homicidios, oh Dios, Dios de mi salvación. Cantará mi lengua tu justicia. Mire qué precioso. Yo sé que hay personas que me están escuchando que en algún momento de su vida han pasado por la depresión, pero el Señor buscaron a Dios. Alguien oró por ellos. Ellos oraron. Y el Señor rompió esas cadenas de depresión. El Señor echó fuera ese espíritu malo de depresión que había llegado para matar, para destruir. Fíjese que yo le testifico esta noche que yo pasé un tiempo así, en depresión, en donde también me visitó un espíritu malo de depresión. Y yo, por eso dicen que es una enfermedad mental y psicológica, porque uno se pone a pensar cosas y Satanás ocupa nuestros pensamientos, y nosotros, como estamos tristes por un dolor profundo que tenemos, permitimos que esos pensamientos lleguen y nos ponemos a contemplarlos en lugar de reprenderlos en el nombre de Jesús. Fíjese que a mí me llegó un tiempo a causa de la muerte del papá de mi hija. Cuando yo quedé viuda y tenía 27 años, y yo... Eso para mí fue un dolor tan grande y una tristeza tan profunda que yo le digo, yo pasé 6 meses que yo no dormía. Las noches para mí eran de llorar, llorar y llorar. Y hubo un tiempo, recuerdo que los primeros 15 días después de la muerte de él, yo estaba... permitiendo que este espíritu malo de depresión fuera cobrando fuerza. Y a mí no me daban ganas de bañarme, de trabajar, de salir. Yo solo quería estar encerrada llorando. Y recuerdo que había un pensamiento que a mí me visitaba todos los días. Y yo decía, porque la muerte de él fue así repentina. Tenía 28 años. Teníamos 3 años de casados y la niña tenía año con 10 meses. Y habían planes, habían metas, habían sueños que teníamos como familia, como matrimonio. Y de la noche a la mañana todo se perdió. Entonces a mí me llegaba un pensamiento que me decía, ¿para qué te vas a levantar? ¿Para qué te vas a bañar? ¿Para qué te vas a vestir? ¿Para qué vas a trabajar? Si así es la vida. Hoy estás, mañana ya no estás. Y me decía el pensamiento, mire, que el Señor reprenda a Satanás, porque ese es mal espíritu de Satanás, que llega para deprimirnos. Y me decía, mira lo que le pasó a tu esposo. Tanto que él se esforzaba trabajando, ¿y para qué? Ahora ya no está. Lo mismo te va a pasar a vos. Y miren, hermanos, y era una lucha terrible. Y uno, si uno se deja vencer por ese mal espíritu de depresión, uno termina matándose. Yo le confieso que llegó un punto en ese tiempo que yo me sentí así, tan triste, tan desesperada, tan deprimida. Nada me alegraba a mí, nada. El cabal, eso, como dicen, la depresión, se le quitan las ganas a uno de todo. Y no hay nada que lo alegre, que lo motive, y uno se paraliza y solo no quiere ya hacer nada, ni aún sus actividades cotidianas, su trabajo. Y yo estaba en ese proceso y me sentía así. Y yo quiero decirle que bendito sea el Señor y lo alabo, y por eso yo no me puedo callar, porque yo sé que hoy alguien puede estar pasando por un tiempo así, donde está en depresión, donde cree que ya la vida se acabó, que ya no hay razón por qué vivir, que ya no quiere, nada le alegra, ya parece que no hay aquella alegría de vivir. Y hubo un tiempo en ese proceso que llegaba en esa depresión una voz que me decía, mejor quítate la vida. Y era una lucha terrible. Entonces, yo no le estoy hablando algo que solo lo he leído o que lo he escuchado, sino que soy un testimonio vivo que el diablo quiso matarme. Quiso mantenerme deprimida y yo estaba permitiendo eso porque yo estaba abrazando esos pensamientos perversos que el enemigo metía en mi cabeza. Pero bendito sea el Señor que pude correr a los pies de Jesús y pude hacer estos pasos que yo le he mencionado hoy. Habían veces que yo decía, yo no puedo, yo tengo que seguir adelante, no puedo estar deprimida. Recuerdo que mi mami, mi papi, mis hermanos me decían, eran cabal 15 días habían pasado, y un día me dice mi hermano Jorgito, tiene que salir, hay cosas que arreglar, papeles que arreglar. Y como él es abogado, yo necesito que usted salga conmigo y que hagamos la vuelta, los trámites que hay que hacer. Y yo le decía, yo no quiero nada, no quiero arreglar nada, no quiero salir. Y él me decía, tiene que salir, ya pasaron 15 días y tiene que salir, vamos. Y algo así como dándome orden, me dice él, tal día, tales horas, se alista porque va a salir conmigo y vamos a hacer lo que debemos hacer. Y yo no quería que la gente me viera. Yo estaba en depresión. Y cuando yo, algo dentro de mí, mi alma, mi espíritu,
1: espíritu gemía. Yo me tiraba de rodillas y no podía orar. La mentiría si yo le digo que yo podía orar. Solo llegaba a llorar ahí postrada. Pero como el salmo que hemos leído, cuando dice el salmista, Jehová oyó la voz de mi llanto. Yo sé lo que es eso, porque aunque yo no le hablaba al Señor y solo lloraba, yo puedo decirle hoy, Él oyó la voz de mi llanto. Y yo le decía al Señor, yo quiero estar contigo, aunque me sienta triste, yo te anhelo, Señor, y yo clamaba al Señor. Yo le decía, Señor, yo quiero descansar en ti. Esta depresión, esta tristeza, este dolor es tan fuerte que yo no lo puedo vencer. Pero yo quiero que tú me ayudes. Quiero descansar en ti. Y yo tomaba la palabra y leía la palabra. Y encontraba consuelo en las palabras del Señor. Mire. Y en medio de mi dolor, de mi llanto, yo alababa al Señor sin ganas, sí, pero como dice la Biblia, darle al Señor sacrificio de alabanza. Y busqué restaurar mi vida, buscando al Señor en oración o en llanto, como le digo, y en la lectura de la palabra. Y así fue como el Señor fue entrando en mi corazón y fue sacando ese mal espíritu de depresión que me tenía y que quería matarme. ¿Sabe? Que en dos ocasiones, cuando llegaba esa voz y me decía, mejor mátate, quítate la vida. Dos veces yo intenté hacer algo para morirme, pero bendito sea el Señor que no permitió que Satanás se robara mi alma, porque la depresión es un mal espíritu que llega con el fin de matarte, para que tu alma se vaya al infierno. Todas las personas que salen en la noticia que se quitó la vida, un niño de 10 años, un joven de 17 años, un hombre de todas las edades, usted va a ver que aparecen en las noticias que se han quitado la vida. ¿Por qué? Porque llegó un mal espíritu de depresión y no buscaron al Señor, sino que se dieron a la depresión hasta que el diablo les quitó la vida y ahora están en el infierno. ¿Por qué? Porque no buscaron al Señor, porque no lucharon. Y mire, y esto es algo personal, porque por mucho que tu papá y tu mamá te amen, o tus hijos te amen, o tu esposo o tu esposa te amen, cuando llega un mal espíritu de depresión a tu vida, nadie puede hacer por ti lo que solo Dios y tú pueden hacer, porque Dios ciertamente tiene el poder para vencer ese espíritu maligno de depresión y hacerte libre, pero tú tienes que hacer tu parte. Tienes que reconocer, tienes que pedirle al Señor perdón, tienes que decirle, Señor, ayúdame. Puedo decirte que está de más que vayas a un psicólogo, a un médico, que tomes pastillas para la depresión. Eso no se sana con medicamentos. La depresión solamente la quita el Señor, porque es un espíritu malo que llega con el fin de destruirte, de matarte. Pero que el Señor reprenda al diablo, y tú también debes de reprenderlo. Nadie está exento de algún momento sentirse deprimido, pero también podemos, porque el Señor nos ha dado autoridad y nos ha dado dominio propio. Y cuando te sientas triste, cuando llegue la tristeza, cuando se te quiten las ganas de trabajar, de vivir, de hacer lo que te hace reír, lo que te hace feliz, lo que te alimenta, lo que te te da vida. Reconoce que has caído en depresión y ve a los pies del Señor y dile: yo no me voy a dejar deprimir, yo no me voy a dejar que esta depresión me mate, me consuma, me tenga aquí arrinconada. No podemos, los hijos de Dios, dejar que la depresión se quede. Si llega, repréndela en el nombre del Señor. Porque si no lo haces, te va a matar el diablo. Te lo digo yo, que estuve a punto. Y si, imagínense que si yo hubiera hecho lo que Satanás me decía en ese tiempo de depresión y me hubiera quitado la vida hace 13 años atrás. Sabe que Satanás es tan perverso y tan abusivo, porque cuando Dios tiene propósito con nuestra vida, Él siempre va a tratar de arrinconarte, siempre va a tratar de deprimirte, de hacerte creer que ya no hay por qué vivir, por qué luchar, para que el propósito de Dios no se cumpla en tu vida. Han pasado 13 años de ese proceso y ahora puedo darle gloria al Señor, porque puedo testificarte a ti que mi Dios tiene poder y que Él puede hacerte libre de la depresión. Levántate en el nombre de Jesús. Si algo que te pasó, que te hicieron o que te pasó, te tiene deprimida, te tiene deprimido, estás triste, no quieres comer, no duermes, ya no ríes, ya no quieres salir, no quieres trabajar, estás encerrado, encajonado, quiero decirte que busques restauración, porque verdaderamente Dios quiere librarte. Pero hay que correr a los pies de Jesús y decirle: Señor, esto me está matando, esta tristeza me está consumiendo, este dolor es tan fuerte que no me deja vivir. Dame la libertad. Y si no puedes hablarle como yo, aunque sea llorar, dice el salmista: Jehová oyó la voz de mi llanto. Toma la palabra. El Señor nos habla, nos consuela, nos da vida a través de su palabra. Pero no te acomodes, no abraces la depresión, porque esa no es de Dios y tampoco es una enfermedad natural como lo es una gripe que llega. No. Es un espíritu malo que Satanás manda y se aprovecha para matarte, para que tu alma se pierda y para que el propósito de Dios no se cumpla. Pero bendito sea el Señor que yo sobreviví, que el Señor me hizo libre, y ahora estoy aquí diciéndote a ti que seas libre en el nombre del Señor, que reprendas toda tristeza, todo espíritu de depresión, porque la depresión no es de Dios. No, la depresión es de Satanás. Y tampoco creas que es algo natural o una enfermedad normal. No, no lo es. No lo es. Es un espíritu malo como aquel que atormentaba a Saúl, que hemos leído esta noche. Y ningún medicamento, tratamiento puede hacerte libre de la depresión. Solamente el poder del Señor y el poder de la palabra. Pero no olvides que para ser libre tú tienes que tomar la iniciativa, y si quieres ser libre, el Señor te hará libre y podrás vencer y podrás vivir la vida que Dios ha diseñado para ti. Sabe que en ese tiempo mi hija tenía año 10 meses y a veces cuando yo la veo a ella adorar al Señor cantando, mi corazón se deleita y me regocijo porque yo digo, Por eso Satanás quería matar. Y yo digo, de lo que yo me hubiera perdido si hubiera dejado que la depresión me cobrara la vida. Y cuando veo 13 años atrás y veo todo lo que el Señor ha hecho en mi vida, en mi hija, y los que me conocen saben mi testimonio, que no estoy mintiendo, y han visto la mano de Dios haciéndome verdaderamente libre, y ahora estoy aquí en este lugar donde nunca me imaginé estar, hablándote a ti y diciéndote en el nombre del Señor que seas libre, que reprendas la depresión, que busques al Señor, que la muerte no es la solución para dejar de sufrir. No, esa es mentira de Satanás. Tu solución es correr a Jesús, darte completamente a Él, depositarte en Él, y Él te hará libre, porque Satanás lo que te dice es: mátate, quítate la vida. ¿Para qué vas a vivir? Ya no hay nada que hacer. Ya nada es igual. Ya nada tiene sentido. Ignorando tú que Dios tiene un futuro maravilloso por delante. Que Dios tiene para ti paz, felicidad, gozo, amor. Y que Dios sí restaura la vida, sí cambia la vida. Que sí en Cristo hay paz, hay felicidad. Hay una vida nueva. Yo ahora estoy en la vida nueva que el Señor me ha dado. Y la gloria es para el Señor. Por eso no puedo callarme o rehusar. Y si el Señor me da estos temas para hablar, lo hago con todo amor y con gratitud al Señor. Y hemos visto hoy qué dice la Biblia respecto a la depresión. Bendito sea el Señor en esta noche. Gracias a usted que está allí escuchándome. Espero que sea de bendición. Y a los que se conectan en Facebook y en YouTube, si este programa le ha sido de bendición, compártalo. Usted no sabe si con compartir este programa va a hacer llegar esta palabra a una persona que la necesita y puede salvar una o más vidas, arrebatárselas a Satanás para la gloria de Dios. Dios bendiga a Cristian Boteo, a mi tía Tancho. Dios me la bendiga, tía, qué gusto saludarle y ver que está allí diciendo amén. Dios me la bendiga. Mi hermana Rosy Madrid dice: soy testigo de eso. Recordad, dice, el día que el Espíritu Santo me llevó a orar por vos. El mensaje que Dios te mandó conmigo fue: ya basta de llorar, abre tu boca y adora al Señor. El siguiente día me testificaron que desde ese día pudiste volver a hablar con Dios. Amén, Rosy, así es. Sí, lo recuerdo exactamente como que si fuera ayer. Dice: me gozo de verte libre ahora. Amén, gracias. La gloria sea para el Señor, porque a Él le debo mi vida. Todo lo que soy es porque el Señor ha sido lindo conmigo y me ha guardado para la gloria de su nombre. Gracias por dejarnos allí sus comentarios. Gracias, porque yo sé que usted también va a compartir esta palabra para que dé vida a quien la necesita. Ha sido una bendición estar con ustedes. Amén. Bendiciones para todos. Será hasta una próxima, si el Señor así lo permite.

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2: Porque os es necesaria la paciencia, para que habiendo hecho la voluntad de Dios, obtengáis la promesa. Hebreos

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ahora no te levantarás nunca más en tus fuerzas, sino que lo harás en mi nombre que es poder, y te levantarás hasta las cumbres más altas donde yo habito, y lo harás como el vuelo majestuoso de un águila.

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Muy buenas noches a todos, Dios les bendiga. Bienvenidos al espacio de saludos y complacencias. Estábamos escuchando en las horas anteriores los espacios con la palabra de Dios. Y ahí teníamos a nuestra hermana Siria en la hora anterior con un mensaje especial para nuestras vidas. Así que en esta oportunidad es una bendición poder saludarles a través de la frecuencia del 106.1 FM y también a través de nuestras plataformas en Facebook y nuestro canal de YouTube. Listos para complacerle a sus alabanzas, no olviden reportar la señal. Estamos esperando ahí su reporte, ¿verdad? Déjenos también sus comentarios y con gusto vamos a complacerle en esta preciosa noche. Continuamos con más para usted. Vamos con este canto de los hijos del rey, Romanos 5. Vamos escuchando esta alabanza y queremos saludar a nuestro hermano Julio Ramos. Ya lo vamos a complacer, hermano, con sus alabanzas. Bendiciones.

Hoy iniciamos complaciendo al hermano Julio Ramos. Dios le bendiga, hermano. Fíjese que el otro canto no lo encuentro, lo ando buscando y buscando. Pero quiero agradecerle. Ah, aquí está. Mire qué rápido lo encontré. Gracias, hermano Julio, por estar en la sintonía. Ya no veo, ya no miro. Bueno, saludos ahí a nuestros hermanos también que nos sintonizan a través de nuestro sitio web. En esta noche les saludamos y a todos nuestros fieles oyentes también que se conectan en Facebook y nuestro canal de YouTube. Déjenos ahí sus comentarios, hermana Esperanza. Saludos también allá en Moyuta, Guatemala. A todos ahí nuestros hermanos que están siempre en la sintonía de Radio Vida Nueva, les saludamos en esta preciosa noche. Vamos a continuar con más y dejemos el siguiente canto que nos solicitaba nuestro hermano Julio Ramos. Bendiciones.

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1: Muy bien, estábamos complaciendo con esa serie de cantos a nuestro hermano Julio Ramos. Gracias por sintonizarnos. Estamos totalmente en vivo compartiendo esta bendición. Y seguimos ahí, ¿verdad? Esperando sus mensajes, sus comentarios y con gusto le complacemos. Recuerdes, en la siguiente hora vamos a continuar con el espacio de adoración Noches de Gloria. Saludos a todos los que nos están sintonizando en nuestras plataformas. Vamos a continuar con más. Y escuchamos un canto de los hijos del rey. No basta.

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Muy bien, qué bendición. De esta manera estamos, bueno, finalizando con ustedes este programa porque el tiempo se nos terminó. Queremos agradecer a Comercial El Cristal por permitirnos esta oportunidad de poder saludarles y complacerles con todos sus cantos. Saludos, hermanos, a él. Dios le bendiga. En esta noche les saludamos y, bueno, todos los que han estado pendientes también a través de nuestras plataformas. Los dejo con las últimas alabanzas y luego nos vamos a la pausa. Al retornar vamos a estar compartiendo el programa de adoración Noches de Gloria.

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4: En verdad, Dios ha manifestado a toda la humanidad su gracia, la cual trae salvación y nos enseña

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0: sabiduría afirmó el Señor la tierra. Con inteligencia estableció los cielos. Por su conocimiento se apartaron las aguas, y las nubes dejaron caer su rocío. Hijo mío, conserva el buen juicio. No pierdas de vista la discreción. Te serán fuente de vida, te adornarán como un collar. Podrás correr tranquilo tu camino, y tus pies no tropezarán. 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

Vic, bendición en esta preciosa noche. Les saludamos a todos. Es un privilegio seguir compartiendo la programación de esta noche. Adoración, noches de gloria, valga la redundancia. Queremos agradecer a nuestros hermanos que están ahí conectados a la programación en este día lunes. Se quedan ahí siempre pendientes de nosotros hasta el final de la transmisión. Y nosotros pues nos gozamos en este programa. Vamos a compartir en unos minutos un versículo de la palabra de Dios. Y también vamos a darle gracias al Señor por este día. Déjenos ahí sus comentarios, tiene peticiones. Vamos a orar a nuestro Dios en los próximos minutos.

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0: Saludos a nuestra hermana Esperanza en Moyuta, Guatemala, y está siempre conectada a la bendición, dice, bendiciones hermano Leonel, bueno, saludos ahí hermana, gracias por escucharnos, yo sé que hay muchos más hermanos en la sintonía y les bendecimos en esta preciosa noche, estamos pues saludándoles y agradeciendo la fiel sintonía. Vamos a continuar con más cantos y luego retornamos con la palabra de Dios.
1: Hermanos Jacobo y Juan, que remendaban redes junto con su padre, y dice la escritura en Mateo 4:20 que ellos, dejando al instante la barca, le siguieron.

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Bien, Feliciana, y estamos escuchando a Ingrid Rosario con ese precioso canto, El Poder de Tu Amor. Llegamos a las 8 de la noche con 36 minutos, 8 de la noche 36 minutos, y estamos pues compartiendo la programación de Adoración Noches de Gloria, y vamos a ir finalizando pues ya con esta programación, pero queremos recordarles la palabra del Señor, un versículo especial que nos alienta, nos alimenta el alma y nos fortalece, porque sabemos que el Señor pues no nos dejó solos, sino que Él pues dejó algo mucho más especial para que usted y yo pues también recibiésemos ese consuelo, esa ayuda de parte de nuestro amado Salvador a través de su Espíritu Santo. Y el Señor Jesús mismo dijo, ¿verdad?, que nos dejaba una paz especial, y vamos a escuchar, a recordar, perdón, ese versículo Juan 14, 27, donde nos habla acerca de ello. La paz les dejo, mi paz les doy, yo no la doy como el mundo la da, no dejen que su corazón se turbe y tenga miedo. Muy bien, esta preciosa noche recordando ese versículo especial de la palabra del Señor, donde el Señor está ofreciendo esa, bueno, de su propia paz, ¿verdad? Espiritual, la cual no depende de las circunstancias externas, ni lo de que el mundo ofrece, ni de lo que usted y yo podamos creer que va a traernos alguna tranquilidad, una paz a nuestras vidas, sino que el Señor está hablando de algo mucho más especial, ¿verdad? Acá le está diciendo a sus discípulos que no tengan, ¿verdad?, ese temor en sus corazones, que no tengan miedo, que no vivan con ansiedad o temores, ¿verdad?, ante las situaciones difíciles que van a enfrentar, a los que se va a avecinar. Y también antes, ¿verdad?, de todas las situaciones que iba a padecer, iban a padecer cada uno de ellos antes de la partida de Jesucristo. Pero Él les está dejando en claro que hay algo mucho más especial que va a dejar, y que iba a dejar para que usted y yo también pudiésemos disfrutar de esa paz de nuestro Dios, que viene a nuestras vidas a través de su Espíritu Santo. Porque el Espíritu Santo, recordemos que es la presencia viva de Dios, y esa es la que mora en nosotros. Y en momentos de tribulación y de ansiedad o de situaciones difíciles, Él está allí, ¿verdad? Se manifiesta en nuestras vidas para ayudarnos, para consolarnos, para renovar nuestras fuerzas. Y por eso esta noche podemos decir: el Espíritu Santo calma el cuerpo y la mente. Él viene siendo como un ungüento, como un bálsamo que alivia nuestro corazón, que renueva las fuerzas, mientras que el mundo, ¿verdad?, ofrece soluciones pasajeras ante el sufrimiento. Pero el Señor nos dice que Él nos da esa paz especial, y que Él actúa a través del Espíritu Santo y nos llena de esa paz, de esa tranquilidad para nuestras vidas. Por lo tanto, usted y yo tenemos que tener en claro que no estamos solos, que el Señor está con nosotros y que su Espíritu Santo es el que nos fortalece. Por lo tanto, usted y yo tenemos que buscarle cada día, tenemos que acercarnos a Él y poder gozar de esa paz especial que este mundo no la puede dar, ¿verdad? Sino que esa paz solamente le da a nuestro Dios para ayudarnos, para transformarnos, para cambiarnos. Y cuando usted y yo le buscamos, cuando usted y yo también, ¿verdad?, nos entregamos a la presencia del Espíritu Santo, vamos a experimentar ese descanso que pues usted y yo estamos necesitando. Cuando estemos en momentos de tribulación, si usted y yo nos acercamos al Señor, si usted y yo le pedimos a Él, ¿verdad?, que nos llene de su presencia, de su Espíritu Santo, vamos a poder mantenernos firmes ante las situaciones y también poder disfrutar de la paz de nuestro Dios. Van a haber dificultades, van a haber problemas. Pueda que usted y yo hoy estemos atravesando una situación difícil, o usted que hoy nos está sintonizando en esta noche esté atravesando una situación muy difícil, tal vez sea una enfermedad, un problema
que le esté agobiando en su vida, pero hoy el Señor le está diciendo que no tenga ese temor, que no se preocupe, que Él ha dejado algo mucho más especial que va a llenar nuestras vidas, y eso lo vamos a lograr a través de la presencia de su Espíritu Santo. Por lo tanto, tenemos que recordar que no estamos solos, sino que tener la certeza de que el Señor está con nosotros, que su Espíritu Santo está ahí, que Él nos consuela, que nos guía, que nos fortalece. Y cuando usted y yo vamos, ¿verdad?, en un momento de oración, tenemos que hacerlo con todo nuestro corazón, una oración sincera, una alabanza que nazca de lo profundo de nuestro corazón, y esa la tenemos que llevar ante Dios para que podamos, ¿verdad?, darle la adoración a quien se la merece, y que también podamos sentir su presencia, su Espíritu Santo. Así que esta noche es una noche especial en la cual usted también tiene que darle gracias al Señor, tiene que adorar su nombre, tiene que decirle gracias a Dios por esa paz que tú nos das, por ese consuelo que logramos recibir a través de tu Espíritu Santo. Así que además, ¿verdad?, de calmar nuestro corazón, de calmar nuestra mente, el Espíritu Santo también actúa sobre nuestro cuerpo. Él va tocando nuestras vidas, Él nos sana también, ¿verdad? Y usted y yo lo que tenemos que hacer es darle esa oportunidad a que el Espíritu Santo more en nuestras vidas, que Él nos llene, que Él pueda, ¿verdad?, saturar nuestras vidas, que Él pueda morar en nosotros, para que podamos sentir ese toque suave, ese toque amoroso de nuestro Dios. Y cuando usted y yo lo empecemos a sentir, usted y yo sepamos que somos amados por ese Dios poderoso, que Él está cuidándonos, que Él está protegiéndonos, que Él está allí, que su presencia está allí, que su Espíritu Santo nos invita a que descansemos en nuestro Dios, en nuestro Padre Celestial. Y esta noche, a través de este versículo, nos podemos dar cuenta de que el Señor nos da una paz mucho más especial, algo que en esta tierra, en este mundo, ¿verdad?, no la vamos a poder encontrar, solamente en la presencia del Señor. Así que esta noche tenemos que confiar todo en las manos de nuestro Dios y recordar que todo obra para el bien de quienes lo aman. Así que tenemos que buscar ese acercamiento con el Espíritu Santo, esa intimidad con Él, y poder, ¿verdad?, sentir su presencia, caminar una vida agradable también delante del Señor, para que nuestro corazón esté abierto, para que su presencia pueda morar en nuestras vidas, y que Él pueda hacer algo especial en nosotros, que Él pueda transformar nuestras mentes, cambiar nuestro dolor, cambiar nuestras tristezas, cambiar aquellas situaciones difíciles que estamos enfrentando, aquellos problemas, aquellas dificultades, y que esa paz de nuestro Dios pueda transformarnos, pueda, ¿verdad?, darnos lo que usted y yo estamos necesitando. Por lo tanto, tenemos que buscar la presencia de Dios, buscando la paz del Espíritu Santo en nuestras vidas, entregarnos en oración a Dios sinceramente delante de Él, y abrirle, ¿verdad?, ese espacio para que el Espíritu Santo actúe sobre nuestras vidas, que nos llene, y que podamos, ¿verdad?, acercarnos diariamente a nuestro Dios, confiando plenamente en su cuidado, ¿verdad?, en la soberanía divina de nuestro Dios, en su poder, en lo que Él hace en la vida de aquellos que creen fielmente en su palabra. Así que el Espíritu Santo, usted y yo tenemos que saber que está presente en nuestras vidas, pero tenemos que buscarle también, ¿verdad?, para que podamos sentirlo en nosotros, para que podamos dejar que Él ministre nuestras vidas y pueda llenarnos cada día, para que nos guíe, para que nos proteja, y podamos usted y yo expresar esa adoración a nuestro Dios y también ese agradecimiento por todo lo que Él hace. Por lo tanto, en esta noche estábamos recordando este versículo especial de la palabra del Señor, donde pues nos habla
acerca de esa paz que Él nos da, de su propia paz, porque la traducción del lenguaje actual dice Juan 14, 27, les doy la paz, mi propia paz, que no es como la paz que se desea en este mundo. No se preocupen ni tengan miedo por lo que pronto va a pasar. Entonces esta palabra nos recuerda que tenemos que estar confiando plenamente en nuestro Dios, que aunque vengan situaciones a nuestro alrededor, usted y yo tenemos que mantener la tranquilidad que Él nos ha dicho que estará con nosotros y que su Espíritu Santo pues llena nuestras vidas, y eso nos da el consuelo, el gozo, todo lo que usted y yo pues necesitemos en esta tierra, porque su presencia, su Espíritu Santo es el que actúa en nosotros. Por lo tanto, tenemos que buscarle cada día. Padre y buen Dios, en esta preciosa noche te damos las gracias, Señor amado, por tu palabra, porque ella nos recuerda, Señor, que no estamos solos, que tú, Señor, nos das, Padre eterno, esta palabra para que podamos estar tranquilos, Señor, aún en medio de la dificultad, aún en medio del problema, Señor, de la enfermedad. Esa paz, Señor, va a llenar tu paz, tu propia paz, Dios, va a llenar nuestras vidas. Tu Espíritu Santo, Señor, va a actuar sobre nosotros. Por eso esta noche, Señor, te damos las gracias, amado Dios. Te damos las gracias, Padre eterno. Gracias, Señor amado, y que tu Espíritu Santo inunde nuestras vidas. Que tu Espíritu Santo pueda tocar, Señor, a cada uno de aquellos que hoy están escuchando esta programación. Que pueda, Señor, tocar nuestras vidas. Que pueda calmar nuestro corazón. Que pueda transformar nuestra mente. Que pueda renovar nuestras fuerzas. Que pueda guiar nuestros pasos cada día, que pueda consolar nuestro dolor, que pueda fortalecernos cada día y fortalecer nuestra fe, que pueda usted, amado Dios, obrar en nosotros, que pueda sanar nuestros cuerpos. Hay personas, Señor amado, que quizás hoy están necesitando de un milagro suyo, pero usted puede llegar esta noche, Señor, tocando esas vidas. Usted puede llegar, Señor eterno, tocando esas vidas, Padre de gloria. Que cada persona, Dios, que hoy está escuchando esta programación, pueda sentir, Señor amado, ese toque tuyo. Si están necesitando, Señor amado, de una sanidad, Dios eterno, usted pueda, Dios, hoy tocar, Señor, esos cuerpos en el nombre de Jesús, y estas personas, Dios, puedan recibir la sanidad que necesitan, Señor amado. Que tu presencia nos envuelva, que tu Espíritu Santo nos llene, que nos sane, Señor, y nos enseñe a confiar plenamente en ti, Padre amado, y que tú nos permitas, Señor, descansar en tu amor y vivir, Señor, conforme a tu voluntad. Señor amado, que nos alejemos, Dios, de la maldad, del pecado, de aquellas situaciones, Dios, que no son agradables delante de ti. Perdónanos, Señor amado, pero ayúdanos, Dios, fortalécenos, Padre eterno, porque necesitados somos de ti, Dios amado. Y esta noche, Padre, te damos las gracias, Señor eterno. Te damos las gracias, Señor amado, porque tú has sido bueno con nosotros. Y esta palabra, Señor, nos fortalece porque comprendemos, Señor, que no estamos solos, que tú estás con nosotros, Padre amado, que tú has estado allí, Señor, presente, Dios, en nuestra vida, Dios amado, que tú has estado allí presente, Señor amado, siempre, Dios, en cada etapa de nuestras vidas, Señor eterno. Gracias, Padre celestial. Gracias, amado Dios, esta noche. Gracias, Señor eterno, porque tú has sido bueno, Señor, porque tú nos has mostrado, Padre eterno, tu misericordia, Señor, porque tú nos has dado, Señor, la oportunidad, Padre, de poder gozar, Señor eterno, de tu bendición en nuestras vidas. Ayúdanos, Señor. Ayúdanos, Padre amado, porque reconocemos que sin ti no somos nada, que necesitados somos de ti, Señor eterno. Cada día, Dios, te pedimos que tú nos fortalezcas, Padre, en el nombre de Jesús. Bendecimos la vida, Dios, de nuestra hermana Esperanza de Hurtarte, Dios, allá en Moyuta, Guatemala, Señor amado.
Ahí se encuentra nuestra hermana, Señor, esta noche. Cúbrele, Señor, con tu presencia. Que tu Espíritu Santo, Señor amado, pueda inundar su vida, Dios, esta noche. Gracias, Señor amado, por la vida de nuestra hermana Aminadab Caravante, Señor, que ahí está siempre escuchando la programación, Señor. Que tu presencia, que tu Espíritu Santo pueda tocar su vida esta noche, Padre amado, en el nombre de Jesús, Padre eterno. Hoy, Señor, Padre, oramos también, Señor, por nuestra hermana Sandra Rodríguez, Señor eterno, que ahí está, Dios eterno, escuchando esta programación. Que sea usted, amado Dios, bendiciendo su vida, fortaleciéndole, Señor eterno, en el nombre glorioso de Jesús. Y aquellas personas, Dios, que hoy, Padre eterno, están atravesando un momento de dolor, de enfermedad, sea usted sanándole, Dios, en el nombre glorioso de Jesús. Padre eterno, gracias te damos esta noche por la oportunidad que tú nos diste, Dios, de compartir este espacio, Dios, con cada uno de nuestros hermanos. Padre eterno, en el nombre de Jesús, amén y amén. Que Dios les bendiga, mis estimados hermanos. Esperamos que el día de mañana usted vuelva a sintonizarnos una vez más. Vamos a estar compartiendo la bendición, si Dios nos permite, desde las 5 de la mañana. Y por supuesto, le deseamos una bendecida noche. Hasta mañana y que Dios les bendiga.

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En paz me acostaré y asimismo dormiré, porque solo tú, Jehová, me haces vivir confiado. 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

Jehová te oiga en el día de conflicto. El nombre del Dios de Jacob te defienda. Te envíe ayuda desde el santuario y desde Sion te sostenga. Haga memoria de todas tus ofrendas y acepte tu sacrificio. Te dé conforme al deseo de tu corazón y cumpla todo tu consejo. Muy buenos días. Buenos días. Ya estamos al aire nuevamente para complacerle sus peticiones y esperar la respuesta de nuestro Dios, el poderoso de Israel. Iniciamos así. Padre nuestro que estás en los cielos, santificado sea su nombre. Venga a nosotros su reino, hágase su voluntad en el cielo como en la tierra. Denos nuestro pan de cada día y perdone nuestras deudas, como nosotros perdonamos a nuestros deudores. No nos deje caer en la tentación y líbrenos del mal. Por su gran misericordia, bendiga en gran manera a todos nuestros radioescuchas. En el nombre maravilloso de Jesús. Amén. Y

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Bienvenidos a su programa radial Me Anticipo al Alba y Clamo. San Mateo 18:19, Jesús dijo: Otra vez os digo que si dos de vosotros se pusieren de acuerdo en la tierra acerca de cualquier cosa que pidieren, les será hecho por mi Padre que está en los cielos. Le invitamos a tomar este tiempo

recibimos tu unción, la unción que sana, la unción que liberta, la unción que transforma y restaura. Solo levanta tus manos, mi hermano, y di conmigo: yo recibo de esa unción poderosa. Yo recibo lo que tú tienes para mí hoy, Espíritu Santo, por tu unción. Yo soy libre. Yo soy libre.

0: Muy buenos días y muchas bendiciones para todos y todas las personas que ya están en sintonía de la programación de Radio Vida Nueva. Un privilegio poder saludarles y poder acompañarles en esta mañana preciosa donde Dios nos ha concedido la vida y la oportunidad de poder llegar a cabinas de Radio Vida Nueva. Con el poder de la fe, estamos siempre con ese deseo de poder ser de bendición para su vida, porque a eso nos ha mandado el Señor, a que seamos de bendición. Así de que tenga un buen día usted que ya está ahí en la sintonía de esta hora. Me anticipo al alba y clamo. Ya estamos aquí para clamar a nuestro Señor Jesucristo, ya que tenemos diferentes necesidades por las cuales acercarnos al Señor, ¿verdad? Usted y yo sabemos que necesitamos de la presencia de nuestro Señor Jesucristo para poder avanzar, para poder continuar en este tiempo de días malos, tiempos difíciles. Pero lo especial es que nuestro Señor Jesucristo está con nosotros. Y cuando Él está con nosotros, pues es algo muy maravilloso porque podemos acercarnos a Él confiadamente, que Él está ahí atento a nuestras oraciones. Quizás alguien pueda estar ahí en su casita solo, sola, ¿verdad? Pero si la presencia del Señor está ahí, es algo muy, pero muy especial, porque eso nos hace saber que no estamos solos, sino que ahí está el poderoso a nuestro lado. Y si Él está con nosotros, entonces estamos bien, ¿verdad? Estamos bien porque podemos tener todo lo que necesitamos. En esta vida quizás pudiera tener todos los bienes que se pudieran acumular, pero si Dios no está, es en vano. Sería lamentable, pudiéramos decir, estar pensando estar bien cuando no se tiene al Señor. Y nos pueden hacer falta muchas cosas, pero si tenemos al Señor, estamos tranquilos porque somos felices en Cristo. Cuando decimos que somos felices, eso no quiere decir que no pasemos por momentos difíciles. Sí los pasamos, porque no estamos libres de todas esas situaciones, pero sí encontramos la felicidad en nuestro Señor Jesucristo. Por eso es que nosotros, aunque pasemos por momentos de prueba, y también la Biblia dice que es necesario, ¿verdad?, que nosotros seamos probados. Entonces, damos gracias a Dios por esa bendición que Él nos ha concedido hasta este día. Ya descansamos la noche y por su misericordia despertamos y estamos aquí nosotros en cabina de radio, y usted quizás ya está en su trabajo, o quizás ahorita va de camino para su trabajo, o está en su casita preparando su desayuno para usted o para enviar a alguien a su trabajo, ¿verdad? Cualquiera que sea el movimiento que usted tenga en este momento, queremos acompañarle y disfrutar este tiempo muy especial. También hay personas que se levantan directamente para tomar este tiempo de oración porque ya se les hizo un hábito. Y esto es digno de admirar y de felicitarles, porque mire, la oración cuesta tanto, ¿verdad? Sentimos que la oración, bueno, no sentimos, sabemos que la oración es tan importante. La oración es el alimento para nuestra vida, pero ¿verdad que cuesta demasiado? Se nos hace muy difícil orar, no sé a usted, pero a mí me cuesta bastante a veces tomar ese tiempo para llegar y orar. Y benditos sean aquellos que toman esta hora todos los días, porque no es que están solo el martes, están todos los días a las 5 de la mañana, porque aquí en la cabina está todos los días, desde lunes hasta el domingo, se está llevando esta hora de oración. Así de que Dios les bendiga a ustedes por haber tomado esa buena actitud de estar orando juntamente con cada director de programa por la mañana. Y ya usted ha comenzado el día muy bien, porque a veces nos levantamos ya tarde, ¿verdad? Y nos levantamos a la carrera y ya no podemos ni orar, porque hay tanto que hacer, porque eso sí que nos falta, el quehacer. Y a veces nos enfocamos más en nuestros quehaceres que en la búsqueda a nuestro Señor Jesucristo. Pero esta mañana ya estamos ahí, hay ya un buen número de hermanas y hermanos ahí conectaditos. Pedirles si nos ayudan a compartir, porque eso nos ayuda a nosotros para alcanzar más personas, y también usted hace una buena labor en el Señor, compartir las transmisiones de la radio. Bendecimos la vida de las personas que están ahí conectados. Y mi hermana Ruth Sorto dice bendiciones. Amén, hermana Ruth, que el Señor le bendiga. Siempre es un privilegio verle ahí conectadita y leer su mensaje, es una bendición. Carlos Menéndez también está por ahí, Dios le bendiga. Y él cumpla los deseos de su corazón, hermano Carlos, en el nombre del Señor. Mi hermana Blanquita Flores, Dios le bendiga, hermana Blanquita. El Señor siga llenando de muchas bendiciones toda su vida y su familia también, en el nombre de Jesús. Álvarez Rossi también está ahí. Deseamos que el Señor siga bendiciendo su vida, hermana Rosy, que el Señor siempre esté ahí atento a sus peticiones. Él siempre nos atiende en el momento que nosotros le buscamos. También está mi hermana Vilma Álvarez. Deseamos, hermana Vilma, que el Señor le bendiga a usted y a toda su familia. Y damos gracias a Dios por su salud. Esperamos que Dios siga obrando en todo lo necesario. Ahí también está Luis Cruz. Dios le bendiga. Y esperamos que el Señor siga también fortaleciendo su vida para que pueda continuar y también echar mano a la salvación de su alma. Hermana Elsa Álvarez. Bendiciones, hermana Elsa. Esperamos en el Señor que usted ya esté sana. Hemos estado orando por su sanidad y confiamos en Dios que usted ha sido sana en el nombre de Dios. Hermana Rosalba Corado dice, Dios les bendiga sus vidas, hermanas. Amén, hermana. También a usted el Señor le bendiga de manera muy especial. El hermano Aminadak dice, amén. Y mi hermana Blanquita dice, bendiciones, hermanas. Amén. Norma Bonilla dice, Dios le bendiga grandemente, mis amadas hermanitas. Sí, muy cierto, cuesta, la carne no quiere, pero tenemos que obligarla. Yo confío mucho y tengo mucha fe en la oración. Gracias a Dios. Amén, hermana. Eso es algo muy especial, el nosotros mantener la fe en la oración. Fíjese que a través de la oración hemos visto que el Señor ha hecho muchos milagros. El Señor se ha glorificado de manera muy especial. Entonces vale la pena, hermana Norma, que mantengamos la fe puesta en Dios a través de la oración. Muy importante. Y deseamos Dios le bendiga a usted también y a su familia. Mi hermana Carmen de Orantes dice, Dios les bendiga, hermanas. Amén, hermana Carmen. Dios le bendiga a usted también. Y confiamos en el Señor que cuando usted comparta, muchas más personas se van a añadir a esta programación para que puedan ser bendecidos a través de la oración. Amén. Antes de orar, quiero que leamos un salmo, fíjese. Un salmo muy precioso y es el salmo de David cuando él está declarándole al Señor y confesándole arrepentimiento y plegaria, pidiendo purificación por su vida. Nosotros somos seres humanos que estamos en esta vida, en este mundo pecaminoso, donde corremos el riesgo muchas veces. Y es bueno que cada día nosotros nos reconciliemos con el Señor, que le pidamos perdón, que nos acerquemos a Él confiadamente, esperando que Él tomará nuestro corazón, nuestra alma, y nos va a limpiar, nos va a purificar. También el salmista habla de lavarnos, ¿verdad? Como hasta menciona que seamos limpios con hisopo. Entonces vale la pena que nosotros nos acerquemos a Dios. Y el Salmo 51 dice de esta manera David a nuestro Dios: Ten piedad de mí, oh Dios, conforme a tu misericordia, conforme a la multitud de tus piedades, borra mis rebeliones, lávame más y más de mi maldad y límpiame de mi pecado. Oiga, esta palabra, lávame más y más. Las mujeres nos enfocamos en esa palabra, lávame, porque nosotros lavamos todos los días, ¿verdad? Lavamos la ropa y no nos podemos poner la ropa sucia, porque más en estos tiempos, ¿verdad?, que sudamos demasiado. Entonces nosotros vamos y lavamos bien nuestra ropa casi todos los días. Y podemos decir, si esa ropa lleva alguna mancha, tenemos que buscar cloro, tenemos que hacer... Yo recuerdo antes, cuando nosotros íbamos a lavar a los ríos, porque ahora casi la mayoría tenemos agüita en nuestras casas, gracias al Señor, porque Dios ha sido tan maravilloso que ha ido haciendo cosas muy especiales con nosotros. Pero cuando yo estaba pequeña, recuerdo que íbamos a lavar a los ríos y llevábamos una buena guacalada de ropa, y había ropa que nosotros la restregábamos y no se veía el cambio. No sé si usted lo hizo, pero yo veía que mi mamá agarraba los pantalones y los aporreaba, decían, en los lavaderos. Y yo también lo hice. Y fíjese que al golpear esa ropa así de esa manera, cuando uno la metía de regreso al agua, despedía mucha suciedad. Entonces, a veces quizás el Señor nos da nuestros porrazos a nosotros. Nos lava de esa manera para que podamos estar limpios de nuestra maldad, de nuestro pecado. Mire, Él compara cosas que nosotros hacemos para que veamos cómo Él puede obrar en nosotros. Así que David le está diciendo que le lave más y más de su pecado y que le limpie. Dice, porque yo reconozco, ahí está el detalle, miren, eso es algo tan importante que nosotros como hijos de Dios, como pueblo del Señor, debemos reconocer nuestras rebeliones. No podemos decir nosotros que no hemos pecado, que no hemos hecho cosa que a Dios le desagrade, porque sí hemos pecado. Dice, porque yo reconozco mis rebeliones y mi pecado está siempre delante de mí. Contra ti solo he pecado y he hecho lo malo delante de tus ojos para que seas reconocido justo en tu palabra y tenido por puro en tu juicio. He aquí, en maldad he sido formado, y en pecado me concibió mi madre. He aquí, tú amas la verdad en lo íntimo, y en lo secreto me has hecho comprender sabiduría. Eso es tan especial. No podemos nosotros ser sabios en nuestra propia opinión, porque a veces nos habla la palabra que hay sabio que se cree sabio en su propia opinión. Pero mire, aquí nosotros debemos de saber que es nuestro Dios. Él es quien nos puede ayudar a que podamos tener una sabiduría buena. Y el versículo 17 dice, purifícame. Aquí es donde Él dice, purifícame con hisopo y seré limpio. Lávame y seré más blanco que la nieve. Qué especial es como la confianza de David estaba puesta en el Señor, que iba a lograr llegar a tener su alma limpia. Sabemos que David en esta se está refiriendo al tiempo que él pecó demasiado. David era un rey. Dice la Biblia que era conforme al corazón de Dios. Fíjese, un hombre que tenía todo lo que pudiera anhelar Dios en un ser humano. Era conforme al corazón de Dios. Era alguien que se sometía a Dios. Pero en un momento de descuido, en un momento que él no fue a la guerra, en un momento que mandó al ejército y se quedó él ahí, nada más paseando en el palacio, podemos decir, y sus ojos fueron cautivos por el deseo, porque él vio a una mujer. Y se le despertó el deseo de pecar. Y nosotros no podemos decir que no hemos tenido deseo de pecar. Claro que sí. El deseo de pecar está ahí. Pero no lo efectuamos. Porque sabemos que nosotros ya no podemos pecar de esa manera. Somos pecadores arrepentidos. Pero llegar a extremos grandes no podemos, porque somos lavados con la sangre de Cristo. Si nosotros caemos en esos errores, hacemos como que la sangre de Cristo no fue efectiva para podernos limpiar, para podernos perdonar. Así que vale la pena que nosotros reconozcamos nuestro pecado, que vayamos delante del Señor, que le pidamos perdón para que Él nos purifique y nos ayude a ser mejores todos los días de nuestra vida. Todos los días nosotros le fallamos a Él, pero está Él ahí atento para perdonarnos. No pecados voluntarios, ¿verdad? Yo siempre digo, si pecamos voluntariamente, entonces estamos como los pecadores no arrepentidos, ¿verdad? Porque se está pecando como yo quiero, como yo deseo, pero si pecamos por alguna cosa que no lo hicimos nosotros con pensamiento directo a pecar, entonces podemos llegar a Dios a que nos perdone. Y también aquel, ¿verdad?, que ha pecado conscientemente, queriéndolo hacer con el corazón decidido, también Dios tiene perdón. Lo importante es que reconozcamos que somos personas que anhelamos del Señor ese perdón diario. Así que agradecemos al Señor. Hasta ahí solo esos versículos voy a leer. Es grande. Fíjese que a veces leemos la Biblia y pasamos por alto muchas cosas muy especiales. Yo tomo este salmo muchas veces, lo leo, lloro delante del Señor y le digo: Señor, gracias por la palabra que tú nos has dejado. Y ese salmo es un salmo muy especial para abrir nuestro corazón al arrepentimiento. Usted que está ahí en su casita puede, después de orar y después de leer, porque después de la oración viene la lectura de la palabra del Señor. Después usted puede leer todo el Salmo 51 y verá que es muy maravilloso poder deleitarnos en la palabra de nuestro Señor Jesucristo. Amén. Vamos a orar en esta oportunidad. Gracias por haber compartido, y los que no lo han hecho todavía, esperamos que lo compartan para que adentremos a este tiempo de oración a nuestro Señor. Oramos a nuestro Dios. Padre nuestro que estás en los cielos, santificado sea tu nombre. Venga a nosotros tu reino. Hágase hecha tu voluntad, como en el cielo, también en la tierra. El pan nuestro de cada día, dánoslo hoy. Perdona, Señor, nuestras ofensas, como nosotros perdonamos a aquellos que nos ofenden. No nos dejes caer en tentación. Líbranos del mal, porque tuyo es el reino, el poder y la gloria por los siglos de los siglos. Amén. Señor, en esta mañana, Padre, yo me presento delante de tu presencia, Señor, reconociendo, Padre Santo, que soy una mujer que te fallo, que te ofendo, pero quiero llegar a tu presencia, Señor, pidiéndote perdón, entregándote mi corazón, mi alma, mi mente, mi espíritu, todo mi ser, Señor, mis sentimientos, mis emociones, son entregadas a ti esta mañana, Señor amado. Te entrego todo mi ser, porque tú lo conoces, Señor. Tú me formaste en el vientre de mi madre. En pecado, dice tu palabra, que fuimos concebidos. Dios eterno, pero tú, mi Padre Santo poderoso, eres quien conoces todo de mi vida. Por eso me acerco a tu presencia hoy para suplicarte perdón. Cada uno de mis hermanos que están ahí, Señor, en este momento, Padre Santo, podemos arrepentirnos delante de ti, mi Dios, y pedirte perdón. Humillarnos delante de tu presencia, Señor, reconociendo, Padre, que te hemos fallado, Dios, que te hemos ofendido, mi Padre. Oh, Señor, esta mañana yo me acerco a tu presencia, Padre. Me humillo delante de ti, mi amado Salvador, y creo en tu perdón, Señor. Creo en tu restauración, mi Padre.
1: Sea efectuada, Señor.
0: Creo, Señor, en tu palabra, Cordero maravilloso.
1: Espíritu bendito, Dios.
0: Creo en la bendición suya, Padre, de perdonar. Aleluya, mi Dios.
1: Estar aquí, Santo.
0: Así como David reconoció su pecado y te dijo: lávame más y más, y seré limpio de mi maldad y de mi pecado. Oh, Hoy, Señor, esta mañana, Padre, pido perdón, Señor, aleluya, por todos aquellos que están en sintonía hoy. Oh, perdónanos, Señor, perdónanos, mi Padre, por nuestras actitudes, Señor. Por nuestros pensamientos, Padre. Por nuestros deseos, Señor.
1: Mi Señor,
0: oh, amado de mi alma, solo en ti podemos encontrar el oportuno socorro. Solo en ti, amado de mi alma. Oh, Señor, Señor, aleluya, Maestro poderoso, aleluya.
1: Gracias por esa misericordia tan linda, tan especial.
0: Aleluya, mi Señor, aleluya, aleluya, aleluya, Padre. Oh, mi Señor poderoso. Dios mío, tú estás próximo, Padre, a venir por nosotros. ¿Y qué será de mí, Señor? ¿Qué será de mí, Padre? Oh, si no es todo, oh, cuenta contigo, mi Señor, ¿qué será de mí? Alanzo, que ala más sobre mí, que dará más sobre mamá, eso. Haznos comprender, Señor, y ayúdanos, Padre, para que tengamos recompensa, mi Señor. Yo sé, Dios mío, que ahí de los que nos están escuchando hay corazones con resentimientos. Aquí amanso, que darabaso. Hay corazones heridos, aleluya. Y yo quiero decirle que un corazón herido debe encontrar la sanidad, debe encontrar la salud, porque un corazón así no puede adorar a su Rey. No puede adorar a su Padre. Y el Señor hoy quiere hacer algo maravilloso. El Señor hoy quiere limpiar. El Señor hoy quiere perdonar. Él quiere sacar aquello que está siendo un impedimento para poder tener esa buena relación con el Padre, con el Hijo, oh, y con el Espíritu Santo.
1: Preciosísimo Cordero de Dios.
0: Maravilloso Salvador. Llega, Señor. Llega, Padre Santo, a aquellas casas donde hay una persona, Señor, de rodillas, donde hay una persona ahí en la cocina, donde hay una persona en su trabajo, donde hay una persona en el transcurso de su camino, pero que se ha unido a esta oración. No es una casualidad. Hoy el Señor tiene algo que hacer con usted. Hoy el Señor tiene algo que hacer con usted. Solo deje que Él tome el control. Solo deje que Él abra su corazón para poder sacar todo aquello que está haciendo opresión, para poder destruir todo aquello que ha llegado, para detenerlo, para desviarlo, para hacerlo caer. Reconocemos que tenemos un enemigo, pero
2: salvadores no es ni el diablo, sino que nosotros lo damos a él el permiso. Nosotros lo dejamos entrar. Nosotros lo dejamos que haga con nosotros lo que él quiere. Pero esta mañana yo quiero decirle en el nombre del Señor que reprendamos al devorador, que le cerremos toda puerta, que le peguemos nuestro corazón, porque él quiere llegar a atormentar nuestro corazón, nuestra alma, nuestros sentimientos y emociones. Pero ahora le decimos, diablo, en el nombre de Jesús, retrocede, porque yo no te voy a dar permiso para que usando mi mente y mi corazón. Yo quiero entregarle mi corazón y mi mente al Señor, al que me formó, al que me perdonó, al que pagó el precio por mis pecados, al que un día murió en la cruz llevando esa corona de espina simbólicamente para crucificar mis pensamientos malos, mis pensamientos sucios, allá en aquella cruz con aquella corona de espina. Tú pagaste el precio, Señor. Por eso ahora mis pensamientos son limpios, mis pensamientos son liberados por el poder de la palabra, por la sangre de Jesucristo. Aleluya. Señor, cuando tus manos fueron clavadas,
1: gran Señor, gran Maestro,
2: Señor, tú pagaste el precio,
1: gran Consejero,
2: entregaste tu vida,
1: gran,
2: porque nadie te la quitó, mi Jesucristo precioso, tú la entregaste,
1: Señor.
2: Tú diste tu vida para que nosotros ahora seamos felices en ti,
1: Señor,
2: para que nosotros ahora podamos ser libres,
1: Espíritu Santo, reprende,
2: porque tu palabra, Señor, busca, dice,
1: reprende,
2: adoradores que te adoren en espíritu y en verdad. Oh, Santo de mi alma, queremos adorarte en espíritu y en verdad, Señor. Queremos, Señor, ser liberados de mis propias concupiscencias, porque a veces, Señor, somos atribulados por nuestra propia concupiscencia, Señor. Oh, Cristo maravilloso, aquí estamos, Señor, delante de ti. Delante de ti no hay nada oculto, Señor. Conoce mis intenciones, conoce mi deseo, Señor. Conoce mis impulsos. Tú lo conoces todo, Padre Santo maravilloso. Estamos al descubierto, Cristo. Llega, Padre, a las mujeres, Dios mío, heridas de su corazón, por una traición, Padre, por una palabra que ha dolido. Oh, Cristo bendito, pero hoy tú vas a tocar esos corazones. Ahora tú vas a tocar esos corazones, Señor, que están siendo atormentados por el diablo. Pensamiento, Dios mío, por la noche, Padre, acumulando pensamientos, pensando cómo hacer, qué hacer. Oh, pero aquí no hay nada cómo hacerlo. Aquí la única manera es entregarle al Señor el corazón y someternos a él, y él peleará por nosotros, porque la Biblia dice, Jehová peleará por vosotros y vosotros estaréis tranquilos. Cuando él dice que va a pelear, usted no debe abrir su boca para ofender, para gritar. Deje que el Señor pelee por usted. Él va a obrar, Él lo va a hacer. Usted se lo tenga esa nueva relación con Dios. Y deje que Dios obrará en esos hombres que están siendo usados por el enemigo. También hay mujeres que son usadas por el enemigo en los matrimonios. Oh Señor, por ahora, Padre, oh Cristo, tenga misericordia.
1: Toda guerra satánica.
2: Y que su pueblo, Señor, abramos nuestros ojos. Que su pueblo, Padre Santo, oigamos su voz y que dejemos de oír toda voz maligna. Que nuestro corazón, Señor, esté lleno de gozo, de paz. Y que desechemos toda tristeza del diablo. Que desechemos todo aquello que quiere apagar nuestra relación contigo. Señor, llega a cada casa. Llega, Señor, ahí donde está una persona. Oh Señor, levanta. Levantándose en oración en este momento. Yo quiero decirle que este momento es para reflexionar cómo estamos delante del Señor, cómo estamos delante de Él, porque a veces con esta misma boca queremos adorar y también queremos hacer lo que a Dios no le agrada. Es tiempo que nos paremos firmes, que veamos cuáles son las estrategias malignas y que nos apartemos, que digamos no, yo no voy a caer en esa situación. Aleluya. Hay personas, Dios, que han caído hasta en depresión maligna por tener su corazón lleno de maldad, por tener su corazón lleno de tristeza, por tener su corazón lleno de amargura, por tener su corazón lleno de odio, por tener su corazón lleno de hipocresía. Hay gente que ha caído en depresión maligna porque le ha entregado el corazón a tantas cosas sucias, a tantas cosas vanas. Pero el Señor, en tu misericordia, tú puedes llegar y abrir el entendimiento de esa persona que ya no puede más. Oh Cristo maravilloso, Cristo poderoso, llega. Las enfermedades del alma, Señor. Las enfermedades internas, Padre. Porque todo, Dios mío, en alguna vez hemos puesto una petición y hemos dicho, ore por mi salud, ore porque tengo esto y esto. Pero no hemos puesto una petición a decirle, hermano, hermana, ore por mí porque no me siento bien espiritualmente. Siento que estoy decayendo, siento que mi corazón está siendo atacado. Pero necesitamos antes que la sanidad física, necesitamos la sanidad espiritual. Antes que sanar un dolor físico, necesitamos sanar, oh Cristo Santo. Yo sé que vas a llegar, Señor, ahí donde está esa mujer. Y hoy, Padre, tú vas a vaciar todo lo que hay en tu corazón.
1: En nombre de Jesús de Nazaret.
2: Que le ha estado atormentando, Señor. Que le ha estado atando, Padre.
1: Señor, está cayendo esta mañana.
2: Ahí va a llegar tu presencia, Señor. Ahí va a llegar tu presencia, Padre. Ahí va a llegar tu presencia y va a limpiar esa alma.
1: Cristo del cielo,
2: va a limpiar ese corazón.
1: tierra.
2: Oh, Señor, así como anhelamos.
1: Sustancia marcada.
2: Que nuestro cuerpo físico sea sano.
1: Tu poder es grande, tu poder es maravilloso, Señor, que puedes traspasar fronteras límites, Señor.
2: Así como anhelamos. Que nuestra salud física esté bien.
1: No puede llegar, Señor, a esos lugares. No,
2: Señor, esta
1: no
2: mañana oramos, Padre,
1: Señor,
2: por liberación.
1: Ser, amado de mi alma.
2: Liberación, Señor, liberación, Padre.
1: Creyendo, Señor, que
2: en el nombre poderoso de Jesús, que sea tu poder, Señor, liberando. En el nombre de Jesús.
1: Señor, ahí el quirófano, Padre.
2: En el nombre de Jesús, en el nombre de Jesús.
1: Llega, Señor.
2: Gracias, Señor, Padre, por obrar. Gracias por tocar. Gracias por ministrar. Yo sé, Señor, que estás llegando ahí. Y estás tocando, Señor, cada corazón, cada vida de todos los hermanos que están ahí conectados. Dios mío, ahí está llegando tu poder para obrar. Ahí está llegando tu poder para sanar. Ahora, Señor, que tú has sanado el alma, que has sanado el corazón, vengo para pedirte sanidad en los cuerpos, Dios mío. Hay personas con dolencias en sus huesos. Llega, Señor, y toca esos huesos. Llega y toca, Señor, esas vidas que ya no pueden más por la enfermedad. Toca, Señor, y sana esta mañana. Quema toda enfermedad. Ahí hay riñones que necesitan un toque tuyo, Señor. Ahí hay nervios que necesitan un toque tuyo, Padre. Hay tendones que necesitan un toque, Señor eterno. En el nombre de Jesús, creo que usted lo hace, mi Rey amado.
1: Que sea tu poder maravilloso.
2: Ahí hay, Señor, azúcar en la sangre. Necesitamos, Dios, que llegue y toque esa sangre, que sea limpia, que sea purificada, Señor, en el nombre de Jesús. Ahí, Señor, hay cuerpos con cáncer, que sea quemado ese cáncer, Dios eterno, en el nombre de Jesús. Todo espíritu de enfermedad sea cancelado, Dios mío. Ese ardor en los pies, ese dolor en las manos, Dios mío, todo lo que esté llegando para estorbar los cuerpos, ahora, Señor, proclamamos sanidad. Proclamamos, Señor, que usted llega y toca, Padre bendito, en el nombre de Jesús. Glorifíquese, Señor amado, las personas que nos están escuchando a través de su radio, Señor, en diferentes lugares. Ahí llegue su mano, Dios mío. Quizás no podamos mencionar los nombres, no podamos mencionar las enfermedades, pero como usted lo conoce todo, Señor, usted va a llegar y va a obrar de manera muy especial. Gracias, Señor, por hacerlo. Gracias, Padre. Usted va a quemar tumores. Usted va a quemar tumores, Dios, que hay en los cuerpos. Esos tumores, Dios mío, sean deshechos por el poder de la palabra en el nombre de Jesús. Oh, mi Señor del cielo, quema, Padre Santo, toda enfermedad y trae liberación, Señor. Trae liberación, Padre Santo, en el nombre poderoso de Jesús. Oramos por las iglesias, Señor. Que tu Santo Espíritu no falte de nosotros, para que podamos, Señor, ser bendecidos en nuestras congregaciones, Padre. Oramos para que tu presencia llegue y tome el control de todos los que nos reunimos ahí en una iglesia, Señor. Toma el control, Padre Santo, en el nombre poderoso de Jesús. Señor amado, te pido por las personas que salen a sus trabajos. Señor, cuídales en su camino. Ahí en sus trabajos, Señor, hay gente que trabajan fuera, Señor. Ahí llevando un sol tan fuerte, Padre. Yo te pido la cobertura para esos hombres, para esas mujeres, Señor, que trabajan llevando sol durante el día. Dios mío, cuida, protege, Señor. Aplico tu sangre bendita para que haya en ellos protección divina. Hidrata esos cuerpos, Señor. No permita, Padre, que haya una deshidratación en esos cuerpos. En el nombre de Jesús, aquellos que van, Señor, a esos trabajos lejos, hasta una hora más de camino, Señor, tú le llevas y tú les traes a sus casas de regreso sanos y salvos. Aparta todo espíritu de accidente en los caminos, Señor. Aparta todo espíritu maligno en las carreteras, mi Señor. En el nombre poderoso de Jesús, amado Rey, en esta mañana, Padre, te doy gracias. Te doy gracias, Señor, porque hemos orado, Señor. Y yo creo, Padre, en que tú has hecho algo maravilloso. Yo creo, Señor, que tú te has glorificado. Gracias por la obra preciosa que tú has hecho, Señor, en el nombre poderoso de Jesús. Aleluya. Bendito seas para siempre. Gracias, Padre. Gracias, Hijo. Gracias, Espíritu Santo de Dios. En el nombre de Jesús. Aleluya. Amén. Bendito sea el Señor, hermanos y hermanas. Damos gracias a nuestro Dios por esta oración que el Señor nos ha concedido llevar a su presencia, porque oramos a nuestro Dios. La oración no es al viento, ni es para un hombre en esta tierra, es para nuestro Dios. Así que creemos que nuestra oración ha llegado hasta la presencia del Señor y bendecimos la vida de cada uno de ustedes que están ahí conectaditos, hermanos y hermanas. Gracias por dejar su mensajito. Muchas gracias. Para nosotros es muy importante poder leer su mensaje y también poder ver que usted esté ahí conectado. Es una bendición poder hacerlo. Así que hemos llegado al final de esta programación. Queremos agradecer a mi hermana Lucía Meléndez, ya que ella nos dejó la ofrenda que había prometido. Mi hermana Lucía prometió la ofrenda para la hora de programa de esta, de la mañana, y también para la hora de programa de la tarde, el tiempo de acercarnos a Dios. Así de que, hermana Lucía, si usted está ahí en sintonía, Dios le bendiga, Dios multiplique sus bendiciones. Ella dice que está muy agradecida con el Señor por muchas bendiciones que Dios le ha dado. Así de que usted, si siente en su corazón bendecir esta programación, hágalo, porque necesitamos continuar con este tiempo de oración. Es muy importante tanto para nosotros como para ustedes también. Si el Señor pone en su corazón ofrendar para esta buena obra, hágalo en el nombre del Señor. Así de que deseamos que tenga un día pero lleno de muchas, muchas bendiciones. Que el Señor le guarde y que haya este día el cumplimiento del propósito de Dios. Y toda ola maligna
0: sea deshecha y que caiga tierra en el nombre de Dios. Y nosotros gocémonos y alegrémonos en el Señor. Bendiciones para todos.

Jehová, de mañana oirás mi voz. De mañana me presentaré delante de ti y esperaré. Salmo 5:3. Hemos llegado al final de su programa Me anticipo al alba y clamo. Le esperamos el día de mañana, nuevamente, a las 5 de la mañana, para que juntos oremos a nuestro Padre que está en los cielos. 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
2: El amor sea sin fingimiento, aborrecer lo malo, seguir lo bueno. Romanos 12:9.
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0: Complacemos, complacemos.
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Gloria al Señor en esta mañana preciosa. Sea bendito el nombre del Señor, mis amados oyentes. Gracias damos a Dios por sus cuidados, sus bendiciones. Él nos ha despertado en esta mañana, fíjese. ¿Verdad que sí? Dormimos. Y mientras dormíamos, Él nos cuidaba, Él nos hacía sombra. Mira, quizás, ¿verdad?, en ese sueño profundo llegaba el enemigo a vigilarnos. Pero ahí estaba el ángel de Jehová, ¿verdad?, cuidándonos para defendernos de todo plan del maligno, ¿verdad? ¡Qué lindo es el Señor! Así es de que en esta mañana continuamos glorificando a nuestro Dios. Hemos orado en esta preciosa mañana de 5 a 6. Estuvimos en esa hora de oración, ¿verdad? Y esperamos que usted que se unió a esa hora de oración se haya gozado. Si estaba enfermo, en fe usted declárese sano. Si había una situación ahí adversa que le estaba, ¿verdad?, robando la tranquilidad, la paz, declare que la presencia del Señor ha llegado a su vida, a su corazón, y ha ministrado sus pensamientos. Y usted será una nueva persona, ¿verdad?, a partir de hoy. Si usted hizo esa oración con fe, creyendo de que Dios es todopoderoso y que puede solucionar las cosas que nosotros veamos imposibles, imposibles de solucionar. El Señor es experto en lo imposible que a los ojos del ser humano se vean las cosas. Dios es todopoderoso. Podía ver mientras estábamos orando una mujer muy atormentada, muy deprimida, con espíritus inmundos que llegaban para angustiar su espíritu y su alma. Podía ver a esa mujer mientras estábamos en la oración, con su pelo todo hecho nudos, todo alborotado, toda deprimida. Y mientras orábamos, ministrábamos a esa mujer, creyendo de que Dios está haciendo cosas nuevas, cosas maravillosas. Hay espíritus inmundos, depresivos, que se están levantando para agobiar la tranquilidad, la fe en muchas personas. Y mientras estábamos en la oración, podía ver una situación así tan difícil en una mujer. Pero debemos de creerle a Dios. Debemos de creerle. Mire, si los problemas llegan, están ahí los problemas. Pero que los problemas no nos asfixien. Mientras los problemas lleguen, las dificultades lleguen de diferente índole, usted y yo debemos de estar en el altar. Usted y yo debemos de estar en lo secreto, leyendo la Biblia, orando al Señor, congregándonos. Y de esa manera el enemigo se dará cuenta de que con usted no puede y tendrá que huir. Tendrá que huir, porque el diablo, mire, llega. Si mire, si a Jesús se le presentó allá en el monte, cuando Jesús venía de estar con nuestro Padre Celestial, ahí estaba, mire, Satanás vigilándolo a ver a qué horas podía llegarle. Y dijo: este es el momento en el cual voy a tratar con este varón. Pero mire, mi Señor lo reprendió porque conocía la palabra, y la palabra la tomó, mire, como defensa. Y de esa manera pudo reprender al enemigo que llegó con tantas astucias, tanta mentira. Porque eso es lo que hace el enemigo. Mire, mentira tras mentira y mentira. Pero debemos de tener mucho cuidado, ¿verdad? ¿Con qué se defendió Jesús? Con la palabra. Con la palabra, mire.
Eso, debemos de empaparnos de la palabra del Señor para no estar escuchando, ¿verdad?, a Satanás el mentiroso. Así de que declarémonos en victoria cada mañana que nos despertamos, que nos levantamos. Hay que decirle: Señor, yo estoy en victoria porque usted pelea mi batalla. Yo no me voy a detener. No, yo no me voy a detener porque yo voy de camino. Yo voy de camino. ¿Y usted va de camino o se va a quedar? No, nosotros, la iglesia del Señor, vamos de camino. Hay que se quede el enemigo. Así como se quedó plantado, ¿verdad?, con la palabra que mi Jesús le declaró. Dice la Biblia que le dejó por un tiempo. Mire, ¿verdad?, que es abusivo. Es abusivo, ¿verdad? Pero mi Señor está con los suyos para defendernos, para cuidarnos. Y en esta mañana linda y hermosa, continuamos con la lectura de la Biblia. ¿Verdad? Esto tan bello que es alimentarnos ricamente, saludablemente de la palabra del Señor. Mire qué lindo es el Señor que nos ha dejado, ¿verdad?, su palabra. Y aquí Él nos habla. Estamos leyendo los profetas menores y estamos avanzando. Ya estamos, ¿verdad?, en el profeta Miqueas. Y así vamos ya llegando al Nuevo Testamento, ¿verdad? Y estamos así leyendo la palabra del Señor. Y qué hermoso es, ¿verdad? Miqueas nos habla de lamento sobre Samaria y Jerusalén. En esta mañana vamos a leer el capítulo 1, el capítulo 2, que nos habla de ay de los que oprimen a los pobres, y el capítulo 3, que nos dice acusación contra los dirigentes de Israel. Vamos a leer esos tres capítulos. Esperamos que usted esté ahí muy atento, o si le es posible leer juntamente conmigo. Y si yo me equivoco en alguna palabra, usted me corrige. Y usted lee, ¿verdad?, como está escrito. Porque a veces ya la vista, ¿verdad?, ni aún con lentes podemos, ¿verdad?, a veces nos saltamos, ¿verdad?, ahí algún punto, alguna coma. Y todo esto debemos de visualizarlo, ¿verdad? Si hay una coma, debemos de detenernos. Si hay un punto, igual, ¿verdad? Debemos de hacer un alto. Y de esa manera, ¿verdad?, aprendemos de la lectura y cómo leerla. Dice el capítulo 1 de Miqueas: palabra de Jehová que vino a Miqueas de Moreset en día de Jotán, Acaz y Ezequías, rey de Judá, lo que vio sobre Samaria y Jerusalén. Veamos qué es lo que vio el profeta Miqueas. Dice que él vio en Samaria, y lo que él ve, lo que Dios le muestra, lo declara al pueblo. Miqueas en el versículo 2 lo declara y les dice: oíd, pueblos todos, está atenta tierra, y cuánto hay en ti. Y Jehová el Señor desde su santo templo sea testigo contra vosotros. Porque he aquí, Jehová sale de su lugar y descenderá y hollará las alturas de la tierra. Y se derretirán los montes debajo de él. Mire qué tremendo lo que estaba viendo el profeta Miqueas, y lo estaba revelando al pueblo, porque Dios se lo revelaba para eso, ¿verdad? Para que lo declarara al pueblo. No solamente le decía: Miqueas, yo te voy a mostrar eso para que tú lo veas y tú lo guardes en tu corazón. La labor de profeta tenía que estar ligada a un espíritu de obediencia hacia Dios. El profeta tenía que declarar la palabra como Dios se la estaba mostrando,
como Dios se la estaba diciendo. De esa manera el profeta no debía de callar. Sea la palabra que fuera, el profeta la iba a declarar. Y esa visión que Miqueas está viendo sobre Samaria, la debía de declarar. ¿Y qué estaba viendo Miqueas? Estaba viendo el poder de Dios, cómo estaba estremeciendo los montes, cómo se estaba derritiendo, mire, con el poder de Dios, todo lo que Miqueas está revelando al pueblo, lo que Dios le estaba declarando en la visión. Y le dice, miren el versículo 4, y se derretirán los montes debajo de él, y los valles se hendirán como la cera delante del fuego, como las aguas que corren por un precipicio. Oiga, qué tremendo, ¿verdad? Qué poder más maravilloso el del Señor. Todo esto por la rebelión, mira, el pecado, ¿verdad? El pecado, el Señor no es amigo del pecado. El Señor quiere salvar al pecador, pero no es amigo, no tolera el Señor el pecado, ¿verdad? Que Dios nos libre, amada iglesia, y debemos de estar muy atentos, con los ojos bien abiertos, y decirle, Espíritu Santo, enséñame, Espíritu Santo, corrígeme, y si en algo por error fallamos, decirle, Espíritu Santo, ayúdame a ya no cometerlo. Dice el amado discípulo de Jesús, Juan, hijitos, si habéis cometido pecado, abogado tenéis. Pero mire que a veces, hermanos, queremos ocultar, ¿verdad? Queremos callar. ¿Por qué no vamos al altar de la oración y ahí nos desnudamos delante del Señor y le decimos, Señor, aquí estoy, aquí estoy? Pero a veces queremos tapar, como dice alguien, ¿verdad? Un dicho afuera, no es bíblico, que queremos tapar el sol con un dedo cuando no se puede. No se puede, debemos de ser transparentes. Si le hemos fallado a Dios, pidamos perdón. Pidamos perdón. Pero a veces queremos, ¿verdad? Así, así nomás. Y a los ojos de Dios, no se puede, no se puede. Entonces, este profeta Miqueas está viendo cómo Samaria está cayendo, el sufrimiento que iba a padecer por, dice, todo esto por la rebelión de Jacob y por los pecados de la casa de Israel. ¿Cuál es la rebelión de Jacob? ¿No es Samaria? ¿Y cuáles son los lugares altos de Judá? ¿No es Jerusalén? Aquí hay signos de interrogantes. Haré, pues, de Samaria montones de ruinas y tierra para plantar viñas, y derramaré sus piedras por el valle, y destruiré sus cimientos, y todas sus estatuas serán despedazadas, y todos sus dones serán quemados en fuego, y asolaré todos sus ídolos. Mire qué tremendo, ¿verdad? Había idolatría. Sí, había idolatría. Quizás en este tiempo, ¿verdad?, no tengamos imágenes y le declaremos, ¿verdad?, un nombre, el santo, o no, pero en el corazón creemos, ¿verdad?, creamos, perdón, ídolos. Y eso es abominación, eso es abominable. Mire, a veces creemos, ¿verdad?, que otras cosas son pecado, pero tener, ¿verdad?, algo, ídolos, quizás a nuestros hijos, ¿verdad?, quizás un carro. Quizás el esposo o la esposa puede ser un ídolo, ¿verdad?, que nos detiene para darle al Señor el amor que Él se merece. Y Dios no permite eso, ¿verdad?, que Dios nos ayude. Todos sus ídolos, dice, serán quemados en fuego, porque de dones de ramera lo juntó, y a dones de rameras volverán.
Por eso lamentaré y aullaré y andaré despojado y desnudo. Haré aullido como de chacales y lamento como de avestruces, porque su llaga es dolorosa y llegó hasta Judá, llegó hasta la puerta de mi pueblo, hasta Jerusalén. No lo digas de Gad, ni llores mucho. Revuélcate en el polvo de Bet-le-Afra. Pásate, oh morador de Zafir, desnudo y con vergüenza. El morador de Zaanán no sale. El llanto de Betzel os quitará su apoyo, porque los moradores de Marot anhelaron ansiosamente el bien. Pues de parte de Jehová el mal había descendido hasta la puerta de Jerusalén. Uncid al carro, bestias veloces, oh moradores de Laquis, que fuisteis principio de pecado a la hija de Sión, porque en vosotros se hallaron las rebeliones de Israel. Por tanto, vosotros daréis dones a Moreset Gad, las casas de Asfim serán para engaño a los reyes de Israel. Aún os traeré nuevo poseedor, oh moradores de Maresa. La flor de Israel huirá hasta Adulán. Ráete y trasquílate por los hijos de tus delicias. Hazte calvo como águila, porque en cautiverio se fueron de ti. Mire qué tremendo lo que estaba viendo el profeta Miqueas. Y él lo debería de anunciar al pueblo, ¿verdad? Porque para esto era que el Señor le mostraba estas cosas a los profetas, ¿verdad? Debían de anunciar lo que el Señor estaba planeando hacer, ¿verdad? Por el pecado, por la rebelión, por la idolatría. Que el Señor nos ayude. Mis amados, la palabra del Señor, porque alguien puede decir, ¿verdad? ¿Y ustedes por qué están leyendo si eso pasó en el pueblo de Israel? ¿Por qué leen esas cosas en este tiempo? Mis amados, hermanos, la palabra del Señor tiene que hacer un efecto en nuestros corazones y ver que si el Señor es misericordioso, Él es amoroso, tanto que envió a su Hijo al Calvario para pagar nuestra deuda de pecados, pero no nos da a nosotros el vivir una vida a nuestro antojo, a nuestra manera, a como a mí me guste, a como yo me sienta mejor. No, tenemos lineamientos en la palabra y tenemos estos ejemplos de la Biblia de cómo Dios castiga la maldad. Lo que a Dios no le agrada, Él lo desecha, ¿verdad? Así es de que la palabra debe de hacer un efecto en nuestros corazones, ¿verdad? En el capítulo 2 dice, ay de los que oprimen a los pobres, miren. Y dice la Biblia, ay de los que en sus camas piensan iniquidad y maquinan el mal. Miren, ¿por qué no nos acostamos, verdad? Y adoramos al Señor y fluimos en una alabanza que llegue al trono del Señor y no estar maquinando, miren. Cosas que no alimentan el alma ni el espíritu, sino que, mire cómo esta gente dice, ay de los que en sus camas piensan iniquidad y maquinan el mal. No se acostaban, ¿verdad?, a descansar ni a dormir, ¿no? Ah, como dice, ¿verdad?, el texto, allá en Salmos 4:8, en paz me acostaré. Y así mismo dormiré. No, ellos están maquinando el mal. Y cuando llega la mañana, lo ejecutan. Oiga, qué tremendo, ¿verdad?
No dicen, Señor, esta mañana me entrego a ti, Señor, aquí está mi corazón y mételo ahí en tus secretos, ahí donde tú tienes el cajón de los secretos, ahí guarda mi corazón y mis pensamientos, ¿verdad? Porque dice, mire, y cuando llega la mañana lo ejecutan, todo lo que han pensado, ¿verdad? En sus camas, en la noche, la maldad que han maquinado, en la mañana ya pone, mire, en marcha lo que han pensado, porque tienen en su mano el poder. Codician las heredades y las roban. Aquí habían ladrones. Habían personas que codiciaban. Y el codiciar es malo, ¿verdad? Es malo. Podemos decir, qué bonita, ¿verdad? Las mujeres, qué bonito el vestido que anda la hermana Miriam. Qué bonito los zapatos. Qué bonita la cartera. Qué bonito su cola, su gancho. Pero codiciar es desear aquello para mí. Y eso es malo. Codician las heredades, dice. Las roban. Mira, si yo le robo un gancho a la hermana Miriam, una cola. Y las roban. Y casas, y las toman. Oprimen al hombre y a su casa, al hombre y a su heredad. Por tanto, así ha dicho Jehová. He aquí, yo pienso contra esta familia un mal, del cual no sacaréis vuestros cuellos, ni andaréis erguidos, porque el tiempo será malo. En aquel tiempo levantarán sobre vosotros refrán, y se hará endecha de lamentación, diciendo, de todo fuimos destruidos. Él ha cambiado la porción de mi pueblo. ¿Cómo nos quitó nuestros campos? Lo dio y lo repartió a otros. Por tanto, no habrá quien a suerte reparta heredades en la congregación de Jehová. No profeticéis, dicen a los que profetizan. No les profeticen, porque no les alcanzará vergüenza. Tú que te dices, casa de Jacob, ¿se ha cortado el espíritu de Jehová? ¿Son de estas sus obras? ¿No hacen mis palabras bien al que camina rectamente? El que ayer era mi pueblo se ha levantado como enemigo de sobre el vestido. El que ayer era mi pueblo se ha levantado como enemigo de sobre el vestido. Quitaste las capas atrevidamente a los que pasaban como adversario de guerra. A las mujeres de mi pueblo echaste fuera de las casas que eran su delicia. A sus niños quitasteis mi perpetua alabanza. Levantaos y andad, porque no es este lugar de reposo, pues está contaminado, corrompido grandemente. Si alguno andaban con espíritu de falsedad, mintiere, diciendo, yo te profetizaré de vino y de sidra, este tal será el profeta de este pueblo. De cierto te juntaré todo, oh Jacob, recogeré ciertamente el resto de Israel. Lo reuniré como ovejas de Bosra, como rebaño en medio de su aprisco. Harán estruendo por la multitud de hombres. Subirá el que abre camino delante de ellos. Abrirán camino y pasarán la puerta y saldrán por ella. Y su rey pasará delante de ellos y en la cabeza de ellos Jehová. Oiga, ay de los que oprimen. ¿Verdad? Les va a ir mal porque es un ay de dolor. Y esto estaba hablando Miqueas, ¿verdad? Y en el capítulo 3 dice acusación. ¿Verdad? Qué tremendo lo que estaba viviendo este pueblo, ¿verdad? Mire, no es fácil. Hay lamentos, hay
dolor, porque dice hay, y hay acusación también, mire, en el capítulo 3, acusación contra los dirigentes de Israel. Dije, oíd ahora, príncipes de Jacob y jefes de la casa de Israel. ¿No concierne a vosotros saber lo que es justo? Vosotros que aborrecéis lo bueno y amáis lo malo, que les quitáis su piel y su carne de sobre los huesos, y que coméis asimismo la carne de mi pueblo, y les desolláis su piel de sobre ellos, y les quebrantáis los huesos, y lo rompéis como para el caldero y como carnes en olla. Mire qué tremendo, ¿verdad? Lo que estaba aconteciendo. Entonces clamaréis a Jehová y no responderá. Antes esconderá de vosotros su rostro en aquel tiempo, por cuanto hicisteis malvadas obras. Así ha dicho Jehová acerca de los profetas que hacen errar a mi pueblo y claman paz cuando tienen algo que comer, y al que no les da de comer proclaman guerra contra él. Por tanto, de la profecía se os hará noche y oscuridad del adivinar, y sobre los profetas se pondrá el sol, y el día se entenebrecerá sobre ellos, y serán avergonzados los profetas, y se confundirán los adivinos, y ellos todos cerrarán sus labios, porque no hay respuesta de Dios. Mas yo estoy lleno de poder del Espíritu de Jehová, y de juicio y de fuerza, para denunciar a Jacob su rebelión y a Israel su pecado. Oíd ahora esto, jefes de las casas de Jacob y capitanes. Gloria al Señor, perdón, hermanos. Oíd ahora esto, jefes de la casa de Jacob y capitanes de la casa de Israel, que abomináis el juicio y pervertís todo el derecho, que edificáis a Sion con sangre y a Jerusalén con injusticia. Sus jefes juzgan por cohecho y sus sacerdotes enseñan por precio. Oiga, qué negocio el que había, ¿verdad? Y sus profetas adivinan por dinero, mira. Y se apoyan en Jehová diciendo, no está Jehová entre nosotros, no vendrá mal sobre nosotros. Por tanto, a causa de vosotros, Sion será arada como campo. Qué tremendo, ¿verdad? ¿Qué es lo que hace un arado? Hace remover la tierra, ¿verdad? Y que lo de abajo quede encima y lo de encima queda abajo. Eso es lo que Dios iba a hacer, mire, contra esta clase de dirigente, ¿verdad? Habían sacerdotes, habían jefes de casas con las cuales Dios iba a tratar con ellos, ¿verdad? Por tanto, dice, a causa de vosotros, Sion será arada, por causa del comportamiento, ¿verdad? Malvado de esta clase de gente que estaba como dirigentes. Será arada como campo, y Jerusalén vendrá a ser montones de ruinas, y el monte de la casa como cumbres de bosque. Todo iba a ser arado, ¿verdad? Arado. Mire qué tremendo, ¿verdad? El poder del Señor es grande. Entonces, ¿verdad? Y nosotros somos esas criaturas que debemos de estar sumisas a Él, ¿verdad? No porque Él sea orgulloso, no, es que Él es nuestro Dios, y debemos como criaturas de Él estar apegadas a su voz, a su voluntad. Tenemos, ¿verdad?, en su palabra los lineamientos de cómo nosotros debemos de
conducirnos en esta vida, ¿verdad? Siendo dirigidos por Él. Eso es lo que el Señor quiere, que usted y yo le digamos, Señor, que Él nos tome de su mano para que seamos guiados por Él. Pero ¿qué pasa con aquella persona orgullosa, vanidosa? El Señor no la va a dirigir porque no se deja gobernar por Él. ¿Y cuál será el final? Será dolor, será angustia, ¿verdad? Pero mientras haya vida, yo creo, mis amados, que debemos de ser mejores y no quedarnos, ¿verdad?, ahí conformes. Nosotros cuando íbamos a nuestros niños a la escuela, ¿verdad?, yo ya lo he dicho y pienso mucho en esto. Yo no quiero que mis hijos permanezcan ahí toda la vida en un kinder o en un primer grado. Yo quiero que mis hijos avancen y conozcan tanto lo secular como lo espiritual. Entonces el Señor no nos quiere dejar ahí en kinder, ¿verdad? El Señor no nos quiere dejar en primer grado, que no entendamos su voz. Él quiere que aprendamos de Él, porque Él es nuestro Padre y Él es el que nos enseña verdades gloriosas. Él quiere revelarnos sus misterios más ocultos. ¿Pero cómo? Cuando estemos buscando su presencia en la intimidad y escudriñando la palabra. De esa manera vamos a continuar creciendo para su gloria, ¿verdad? Para su gloria. Así es de que dejamos hasta acá este tiempo. Seguimos mañana con la secuencia y leyendo, ¿verdad?, los demás capítulos que faltan del profeta Miqueas. Que el Señor le bendiga, que tenga un día muy, pero muy bendecido. Sea fortalecido en el nombre del Señor. Sea sano en el nombre de Jesús. Y que le vaya muy, pero muy bien ahí donde usted esté.

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5: Hermanos míos, tened por sumo gozo cuando os halléis en diversas pruebas, sabiendo que la prueba de vuestra fe produce paciencia, mas tenga la paciencia su obra completa, para que seáis perfectos y cabales, sin que os falte cosa alguna. Santiago 1:2.
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Bendito sea el nombre del Señor en esta preciosa hora. Dios les bendiga. Les saluda su servidora, hermana Siria de Castillo, dándole la bienvenida a este su programa, Matrimonio y Vida Familiar. Aquí estamos con la ayuda de Dios para poder llevar el consejo de la palabra del Señor a los diferentes hogares, familias, matrimonios que están en sintonía siempre de esta radio, Radio Vida Nueva, a través de la frecuencia 106.1 FM. Es una bendición saludarles y bendecirles desde muy temprano. Y queremos poner este tiempo en las manos del Señor para que sea Él ayudándonos, ¿verdad? A hacer las cosas conforme a su voluntad. Oramos en el nombre de Jesús. Gracias, Dios, por la bendición que tú nos concedes de estar en esta cabina de radio, Dios, para transmitir este programa que sin duda alguna, Señor, hará la obra para la cual tú envías la palabra, Señor. Nos depositamos en tus manos, porque si tú no nos ayudas, Señor, nada podemos hacer. Necesitamos la guianza de tu Santo Espíritu, la dirección, la cobertura, la sabiduría, el entendimiento, Dios, para poder discernir, oh Dios, lo que tu palabra nos quiere enseñar. Hay padres allí, Señor, escuchando, hay madres, hay un esposo, una esposa, hay hijos, hay familias, Señor, que necesitan el consejo de tu palabra. Dios, en el nombre de Jesús te suplico que nos des tu dirección, tu cobertura, Padre. Que abras nuestra mente y nuestro corazón para no tomar a la ligera lo que está escrito en tu palabra, Señor. Ninguna familia puede ser, Señor, edificada si no es a través de tu palabra. Dios, en el nombre de Jesús, te pido que tomes el control de este tiempo que vamos a compartir aquí, Señor, el consejo de tu palabra. Dios, no estoy aquí porque pueda más o sepa más que la audiencia, sino porque tú me has encomendado, Señor, hablar, Señor, aconsejar a los matrimonios, Señor, con fundamento en la palabra. Es la palabra la que nos rige, Señor. Es la palabra la que nos impulsa, Señor, a estar aquí, Dios mío. Y necesitamos que tú nos ayudes, tanto a los que estamos acá en cabina, como a los que están del otro lado, los receptores, Señor, la audiencia, Padre, para que la palabra sea eficaz, Señor, en los que la enseñamos y en los que la reciben, Señor, porque la palabra es para todos, Señor, primero para el que predica, para el que enseña, Señor. Es una responsabilidad grande y solo podemos hacerlo con la ayuda del Espíritu Santo. Glorifícate, Señor. Ministra los hogares, Señor. Lleve su bendición. Lleve, Señor, su cobertura, oh Dios. Bendiga las familias, los matrimonios, Señor, que van a recibir esta palabra, oh Dios, en el nombre de Jesús. Y bendícenos también a nosotros aquí en esta cabina de radio, Padre. Todo sea para la gloria y honra de tu nombre. Amén. Gloria sea al Señor. Qué bueno es el Señor. Agradecemos su fidelidad a nuestra radio. Hermana Carmen de Orantes está ahí siempre y pendiente, conectada a través del Facebook. Gracias, hermana, porque usted siempre nos deja sus mensajitos. Dice, Dios le bendiga siempre. Amén, hermana Carmen. Recibimos esas bendiciones y también su hogar, su familia sea muy bendecida. Es para nosotros una bendición poder acompañarles. Bueno, queremos continuar con la serie que hemos iniciado hace ya varios días, y es que debemos como padres ayudar a nuestros hijos a crecer socialmente. Y el tema que nos corresponde el día de hoy es lo que los hijos creen de sí mismos
afecta su relación con los demás. La vida social de las personas, pues es eso, ¿verdad? Relacionarnos con los demás. Vivimos en una sociedad que está llena de personas y todas las personas son diferentes físicamente, emocionalmente, el carácter, el temperamento, las virtudes, los talentos, los dones, todos somos muy, muy diferentes. Y en esta sociedad, pues, que nosotros vivimos, viven nuestros hijos y como padres, debemos trabajar en ellos para que crezcan socialmente, para que aprendan a vivir en esta sociedad. Y algo bien importante es el tema de hoy, que lo que los hijos creen de sí mismos afecta su relación con los demás. Porque sus hijos y mis hijos, cada persona tiene un concepto de sí misma. Y eso se lo voy a comprobar con la palabra del Señor. Y usted lo sabe. Toda persona adulta sabe que nosotros tenemos un concepto. La gente tiene un concepto de las personas, ¿verdad? Pero usted, por ejemplo, de mí, Siria Damari Chica de Castillo, la gente que me conoce tiene un concepto de mí. Y esa gente tiene conceptos diferentes. Unos piensan acerca de mí de un modo, otros de otro. Pero aparte del concepto que la gente tenga de mí, yo misma, creo un concepto de mí misma. Y yo sé quién soy. O yo pienso, yo soy esto, yo soy así. Pero para formar ese concepto, han habido influencias. Y unas influencias muy importantes para el concepto que los hijos se forman es la influencia que los padres ejercen sobre la vida de sus hijos. Un niño vive, los primeros con los que el niño vive es papá y mamá, ¿verdad? Y estos padres van influenciando en qué concepto este niño va a formar de sí mismo. Y el concepto que él tenga de quién es él mismo, eso va a influenciar positiva o negativamente en su relación con los demás. Y se lo compruebo con la palabra. Romanos capítulo 12, verso 3, Pablo da este consejo y dice que ninguno tenga más alto concepto de sí que el que debe tener. Ninguno tenga más alto concepto de sí que el que debe tener, sino que piense de sí con cordura, conforme a la medida de la fe que Dios repartió a cada uno. Oiga el consejo, bien apropiado para el tema de hoy. A veces nosotros los adultos, el papá, la mamá, estamos equivocados con el concepto que tenemos de nosotros mismos. Y por eso sufrimos a veces y nos va mal. Porque hay una medida. Yo no puedo tener más alto concepto de mí misma. Y tampoco, porque son dos cosas las que están en juego aquí. La Biblia nos aconseja pensar de nosotros mismos con cordura, conforme dice a lo que Dios nos ha dado. Por eso le decía al principio que Dios ha puesto dones, talentos en cada persona. Y los talentos que Dios me dio a mí no son los mismos que le ha dado a usted. Las virtudes suyas yo no las tengo. Tampoco usted tiene las virtudes mías. Hay talentos y hay virtudes y cualidades que son, puedo decirles que las tenemos, ¿verdad? Que las compartimos, ¿verdad? O tal vez parecidos. Pero somos muy diferentes. En la Biblia,
Cuando Pablo dice, cada uno piense de sí con cordura, no piense, no tenga un alto concepto, concepto más alto de lo que debería pensar de sí mismo. También cuando dice cordura es prudencia, con buen juicio, pues nosotros somos personas que estamos sanas de nuestro juicio, no estamos borrachos. ¿Se ha fijado que los bolos, cuando andan bolos, ellos expresan y a veces dicen que ellos son los meros, meros, ¿verdad? Ellos en ese momento, porque no tienen un sano juicio, están bajo los efectos del alcohol, ellos piensan que ellos son los que mandan, que ellos son hombres, que ellos son fuertes, que ellos nadie le gana, más alto concepto de sí mismo. Otros, yo he escuchado y he visto bolos llorando, diciendo que mejor me voy a meter un tiro porque no sirvo para nada. Y que soy aquí, que soy allá, que soy un arruinado, que nadie me quiere. Un concepto demasiado bajo de sí mismo. Pero son personas que están bajo la influencia del alcohol. Pero usted que me está escuchando y yo que le estoy hablando, debemos pensar con prudencia, con buen juicio, con sano juicio, con discernimiento y con dominio propio, porque no sé si usted ya se fijó, pero nosotros no queremos dejarnos ganar de nadie. ¿Sí? Por eso, cordura, dominio propio. Y esto es una virtud espiritual que le permite a la persona pensar, sentir y actuar conforme a la voluntad de Dios. Tenemos que tener un equilibrio del concepto que formamos de nosotros mismos. No podemos pensarnos que somos superiores a otros, pero tampoco inferiores. Por eso que la palabra del Señor también nos aconseja y nos dice que nosotros debemos de estar en un nivel sano, equilibrado en lo que pensamos y en cómo nos sentimos cuando no, porque cometemos el error muchas veces de comparar nuestra vida con las demás personas y no podemos hacer eso porque nosotros somos una persona y ellos son otras personas y Dios nos hizo diferentes. La palabra nos aconseja y nos dice que el que tiene, dice, hágase como que no tiene. Mire cómo la palabra de preciosa. Y esto lo encontramos en el Evangelio de Lucas, capítulo 22, verso 26, que dice la palabra del Señor, se lo voy a leer. Y usted puede buscarlo en casa, ¿verdad? Porque yo no le estoy dando consejo conforme mis propios conceptos, no, sino tomando como fundamento la verdad de la palabra de Dios. Dice Lucas 22, 26, dice, mas no así vosotros, sino sea el mayor entre vosotros como el más joven, y el que dirige como el que sirve. Mire, y dice la palabra del Señor en Corintios, siempre Pablo hablando en el capítulo 7, aconseja a mantener un equilibrio en lo que el concepto que tenemos de nosotros mismos. Él dice, mire, el que tiene, haga como que no tiene. Pero también dice, el que no tiene, hágase como que tiene. ¿Qué está diciendo aquí? O sea, tener un concepto de nosotros mismos que no afecte a las personas con las que nosotros nos relacionamos. Porque tenemos que ubicarnos en el tiempo, en el lugar, en el medio en que estamos, en los momentos específicos de la vida. Porque uno, mire, uno en la vida se va a relacionar con personas que tienen
y con personas que no tienen. Y uno debe de tener ese equilibrio. Si usted está con gente que tiene, sea en la escuela, en la iglesia, en el trabajo o en un círculo social, usted no tiene que sentirse menos porque que ellos tienen y yo no tengo, dice la palabra. Si no tiene y está con los que tiene, hágase como que tiene. Ajá. Y si usted es el que tiene y está con gente que no tiene, no presuma. Tampoco, dice, hágase allí, hágase como que no tiene. O sea, pongámonos en el mismo nivel de las personas según el momento, el tiempo, el lugar y la ocasión. La Biblia advierte contra el orgullo. Es un pecado mortal. Una persona orgullosa no se relaciona bien socialmente. La Biblia nos enseña, ninguno tenga más alto concepto de sí que el que debe tener, sino que piense de sí con cordura, conforme a la medida de la fe que Dios repartió a cada uno. Romanos 12, 3. Mire, la persona prudente evita dos errores sobre sí misma. Número uno, no se pone en un nivel muy elevado. Y número dos, no se pone en un nivel muy bajo. La persona que es socialmente sana no se siente ni superior ni inferior a los demás. Esta persona sabe cuál es su verdadera estatura y no se cree ni más alta ni más baja de lo que es. Lo que la persona cree de sí misma afecta cómo se relaciona con los demás. Por ejemplo, hay personas que se creen que tienen una alta autoestima, demasiado alta, y hay personas que demasiado baja, pues ellos mismos se subestiman. Y ninguna de las dos cosas es correcta. Hay que mantenernos con un concepto de nosotros mismos o con una autoestima equilibrada, ¿sí? Debemos nosotros, una persona que está pensando de sí con cordura, que tiene una autoestima equilibrada, se caracteriza así, mire, es una persona que actúa de forma independiente cuando debe hacerlo. Es una persona que asume responsabilidades. Es una persona que intenta enfrentarse a la vida y asume los desafíos. Es una persona que valora su trabajo. Es una persona que ofrece ayudar a otros. Y es una persona que puede manejar las emociones negativas o positivas. Pero ¿cómo podemos nosotros, ya llevando al hogar, como papá y mamá podemos ayudar a nuestros hijos a sentirse valiosos y a que desarrollen una autoestima saludable? ¿Cómo, hermana Siria, cómo? Pues siendo obedientes al consejo de la palabra. Miren, la opinión que el niño tiene de sí mismo es influenciada de dos maneras. Primero, por los de la casa, porque ya sabemos que el mundo, la sociedad en la que el niño llega primero, se llama hogar, se llama casa, se llama familia. Entonces, en la casa y luego por los que están fuera de casa, ¿verdad? Ya cuando van a la escuela, van a la iglesia, van a jugar, ya se empiezan a relacionar socialmente con los que están fuera de casa. Y también estas personas influyen en el concepto que los niños van a formarse de sí mismos. Pero nosotros, padres y madres, debemos ser realistas. Los padres podemos amar, aceptar y apoyar a nuestros hijos, pero eso somos nosotros los padres, ¿verdad? ¿Cómo no vamos a amar a nuestras criaturitas? Son de nosotros. Nosotros como padres los amamos, los aceptamos con los defectos que tengan, tanto físicos o defectos de emocionales. Defectos, nosotros
somos personas que tenemos defectos en nuestra esta manera de hablar, de accionar, y hay comportamientos, acciones de nuestros hijos o reacciones que como padres a veces no las celebramos y no son de muy agrado, pero los aceptamos y los apoyamos a mejorar aquellas cosas que sí se pueden, ¿verdad? Mejorar o enderezar, pero porque somos sus padres. Pero mire, allá afuera de la casa, la gente que no es su familia, los que no son su papá, los que no son su mamá, la gente puede ser cruel con nuestros hijos. Mire, en el mundo o en la sociedad, nuestros hijos podrían encontrarse con dolor emocional, pueden experimentar rechazo de otras personas, pueden recibir actos llenos de odio de otras personas, pero los padres no somos así con nuestros hijos, pero tampoco podemos tenerlos encerrados en casa, ¿verdad? Llega un tiempo que hay que sacarlos, que hay que hasta cierto punto entregarlos a la sociedad, porque tienen que tener vida social cuando los llevamos a la escuela, ¿verdad? Al kinder, desde ahí. Nosotros los soltamos y los entregamos a una sociedad corrupta, mala, perversa, cruel muchas veces. Entonces tenemos que preparar a nuestros hijos para que cuando ellos salgan de casa, aún siendo pequeños, ya ellos lleven un concepto prudente, con cordura, sano de lo que ellos son realmente. Ni que piensen que son mejores que los demás, pero tampoco que piensen que son peores, sino que tengan un concepto con cordura de ellos mismos. Y eso lo trabajamos en casa, papá, mamá y la familia. Y vamos a ver cinco principios para que los padres ayuden a sus hijos a sentirse bien consigo mismo, porque el niño tiene que aceptarse, tiene que amarse, tiene que cuidarse a sí mismo, y nadie, por lo que haga o por lo que diga o por lo que piense de él, puede hacerlo creer otra cosa, que no se ame él mismo, que no se cuide él mismo. Pero ese es trabajo que los papás hacemos. Número uno, primer principio para ayudar a nuestros hijos a sentirse bien consigo mismo. Número uno, reduzca al mínimo, hable poco de las cosas que el niño no puede cambiar. Yo le decía, hay cosas que podemos trabajar, defectos, ¿verdad? En nuestros hijos, que podemos trabajar para corregirlas, pero hay cosas que no las vamos a poder cambiar. Por ejemplo, hay defectos físicos que nosotros no podemos cambiarlos. No podemos cambiarlos. Hay otros que sí. Le voy a poner un ejemplo. Hay niños que nacen con sus ojitos, con su miradita como desviada, ¿verdad? Ay, se me olvida la palabra. Ah, bizco, les decimos nosotros. Aunque médicamente, pues, tiene otro nombre, ¿verdad? Pero nosotros, el niño nació así, bizquito, o que trastorna la mirada, que parece que no está viendo, y así tiene un defecto. Le voy a hablar ahorita de un defecto físico, va, en su mirada, sus ojitos. Hay ojitos que bailan mucho, que no pueden quedar fijos. Y en la vista hay muchos defectos. Hay otros niños que parece que le llaman miopía. Hay niños que desde pequeños necesitan usar lentes porque vienen con dificultades en la vista. Le estoy hablando de hijos que nacen con defectos físicos, que a veces hay defectos físicos que se puede trabajar en ellos los padres para corregirlos, pero hay defectos físicos que no podemos, ¿verdad? Y por mucho que queramos que ayudarle a nuestros hijos, ellos nacen con defectos físicos y allá en la sociedad alguien les va a querer ver de menos o hacerle sentir mal por ese defecto físico que tiene. Pero papá y mamá debemos trabajar en ellos antes de llevarlos a la sociedad. Por ejemplo, hay defectos físicos en la vista que sí se pueden corregir, fíjese, con una operación. Y en mi familia, en mis hermanos,
había un miembro de nuestra familia, un niño que tenía problemas con su miradita, ¿verdad? No nació normal, tenía un defecto en sus ojitos, pero inmediatamente, ¿verdad?, los padres al ver, investigaron, se puede corregir esto, se puede ayudar al niño a que su vista sea normal. Y ya el médico dijo, sí, se puede, pues a una operación podría ayudar. ¿Qué hicieron los padres? Lo sometieron a una operación de la vista y se corrige ese defecto. Pero hay defectos que nosotros, ni la ciencia, ni los doctores, defectos físicos que no los podrán corregir en nuestros hijos. Pero yo le tengo buenas noticias. El Dios que los creó así, si usted ora y Dios quiere, le puede también corregir un defecto físico a su hijo. Se lo digo yo porque a mí me pasó con mi hija. Cuando mi hija era bebé, ella empezaba a caminar, ella tenía un defecto en sus canillitas. Y era bien notable. Y una vez, esto ya lo he testificado hoy aquí, un hermano de la iglesia hizo una broma, era una boda, había mucha gente. Y cuando mi niña andaba caminando, mi niña tenía un año, como un año con dos meses. De por sí los niños cuando empiezan a dar sus pasitos, ellos pues, ¿verdad? Ya sabe usted cómo caminan. Pero cuando mi niña estaba caminando, este hermano de la iglesia empezó a hablar feo de mi niña y a burlarse del defecto físico de sus canillitas. Y los demás que estaban ahí, todos se pusieron a reír. Y yo estaba ahí, la mamá. Y no importa cuál defecto tengan nuestros hijos, son nuestros hijos y los amamos. Y vamos a querer protegerlo, ¿verdad?, de la sociedad cruel. Y cuando yo vi eso, yo me sentí mal. Y me enojé. Y agarré a mi niña y la chineé y me la llevé. Me quité de allí. Y me fui a llorar. Y dije, yo no es justo que le hagan burla a una bebé. Que aunque tenga defecto en sus canillitas, pero bendito Dios, camina. Pero a mí me dolió mi corazón de madre y me fui a llorar. Y dije yo no voy a permitir que a mi niña me le anden haciendo burla por un defecto físico. Porque mire, todos tenemos defecto físico y nosotros no somos los culpables. Nosotros físicamente somos como Dios nos hizo, así con defectos y virtudes. Cuando nosotros le hacemos burla a alguien por un defecto físico, pecamos y burlamos de Dios, que es su creador. Pero a veces no entendemos nosotros. Pensamos que nos divertimos al hacerle burla, pero yo le digo hoy, no. Nunca nos burlemos de un defecto físico de una persona, porque la persona no tiene la culpa. Ella no pidió nacer con ese defecto físico. Y usted tiene también defectos físicos, todos. Entonces, no podemos ser partícipes de esas cosas, pero lo que le quiero contar es que, bueno, yo me acerqué a esa persona y dije, porque yo dije, si yo no le pongo paro a esto, toda la gente me le va a hacer burla a la niña. Y yo no quiero, porque yo estaba cuidando el corazoncito de mi niña. Ella no entendía, los bebés no saben cuando usted se burla de ellos, pero crecen. Yo dije, mi hija va a crecer, y si yo no le pongo paro a esto y exijo respeto para mi hija, me le van a andar haciendo burla. Y eso yo sabía que iba a afectar el concepto que ella iba a formar de sí misma. Entonces me acerqué a esa persona, a ese hermano de la iglesia, y le dije, un favor te voy a pedirle. No quiero que volvás a hacerle burla a mi niña por sus canillitas, le dije. Porque mi niña nació así. Gracias a Dios que tus hijos son perfectos, le dije. Y que no tienen ningún defecto. Pero mi niña sí tiene ese defecto en sus canillitas. Pero no es justo, le dije yo, que siendo un adulto y siendo padre,
te burles de un defecto que Dios sabe por qué permitió que mi niña naciera así. Es decir, que por favor, le dije, yo te exijo respeto para mi hija, yo respeto a tus hijos, nunca me he burlado de ningún defecto de tus hijos. Y pienso, le dije yo, que yo como mamá y mi hija merece respeto, le dije yo. Está bien si fuera un cipote que se hubiera burlado, porque hasta cierto punto los niños pues son niños y no razonan, ¿verdad? Pero un adulto, o sea. Y me dijo él, perdóname, me dijo, ya no lo voy a volver a hacer. Yo espero que así sea, le dije. Pero yo me fui a orar y a llorar y le dije, Señor, a mí me ha dolido. Y mi niña nació así, así me la dio usted. Y yo no quiero, le dije yo, que ella crezca así y que le anden haciendo burla a ella. Y saben, hermanos, que por eso le digo que si usted tiene un hijo con defecto físico y el médico no se lo puede corregir, ni usted como padre puede hacer nada, sí puede orar y pedirle a Dios que si Él quiere, puede hacer un milagro. Y yo le pedí al Señor. Y fíjese que mi hija, ya tiene 17 años. Y muchos de los que me están escuchando conocen a Maylin. Y usted puede verle ahí a sus canillitas. Y no hay defecto físico en ellas. El Señor hizo un milagro en las canillas de mi hija. El Señor vio la afrenta. Entonces, Dios lo hizo conmigo como madre. Si usted le pide al Señor, si tiene un hijo con defecto físico y la ciencia, los médicos, ni usted no puede corregirlo, pero hay un Dios que sí puede compadecerse de usted y de sus hijos, porque cuando se burlan de nuestros hijos, nosotros preferimos que nos hagan burla a nosotros y no a ellos, ¿verdad? Porque queremos protegerlos. Pero, ¿qué pasa? Porque el punto aquí, el principio es, hable poco de las cosas que el niño no puede cambiar. Y en la parte física hay defectos que no se pueden cambiar. Y ya tiene el defecto el niño. Y usted haciéndole memoria o señalando ese defecto. O a veces la misma familia se burla de los defectos de ese niño. Eso es pecado. Usted cree que se burla del niño, se está burlando de su hacedor. Dice la Biblia en Proverbios que el que se burla del pobre a su hacedor afrenta. ¿Y quién hizo al pobre? Dios. ¿Y al rico quién lo hizo? Dios. Entonces, si usted tiene defectos y alguien se burla de su defecto físico, se está burlando de Dios. Porque Dios hace a cada persona como Él quiere hacerla. Entonces, ¿nosotros qué tenemos que hacer? Si se puede corregir, trabajemos. Ya le conté de un caso de mi familia, que se sometió el niño a una operación de sus ojos. Ya le testifiqué lo que Dios hizo. Ese es un milagro, una sanidad divina que el Señor hizo en mi hija, ¿verdad? Pero hay cosas que ni la ciencia, ni usted, ni Dios quizás la va a hacer y el defecto físico va a estar ahí, pero usted no contribuya a fomentar un mal concepto en la vida de su hijo, porque muchos padres, yo he visto familias que se burlan de los defectos de un miembro de la familia. Mire, ahí pueden haber defectos en otras áreas. Hay niños que aprenden despacio, les cuesta, ¿verdad? Y otros, pues, aprenden más rápido. Pero usted tiene que darle prioridad a las buenas cosas de su hijo, ¿verdad? Todos los niños tienen virtudes y todos tienen defectos. Nosotros nos vamos a enfocar en las cosas valiosas, en lo que hace a nuestros hijos saber que son personas útiles, que si están aquí, Dios les ha dado habilidades, les ha dado talentos y que ellos tienen que aprender a regocijarse como Dios los hizo, ¿verdad? Los que tienen más de dos hijos, no compare a un hijo con otro, no lo haga porque
porque son diferentes físicamente y en virtudes y en talentos y en capacidades. Ningún ser humano es idéntico a otro. Entonces, no se enfatice ni saque a relucir las debilidades o los defectos de su hijo, que no se pueden cambiar. Ahora, si se pueden cambiar, trabaje sabiamente para cambiar esas cosas que sí se pueden cambiar, ¿verdad?, en la vida de su hijo. Pero hay cosas que no las vamos a poder cambiar, ni nosotros, ni la ciencia. Y quizás Dios sí puede, Dios sí puede. Cuando le digo quizás, quizás Dios quiera hacerlo, porque todo es que Dios quiera hacerlo. Pero si no, nosotros estamos llamados a motivar a nuestros hijos y a resaltar en ellos las cosas buenas, que para lo que ellos son buenos, pues. Y si tienen defectos físicos, pero tienen partes en su cuerpo que son... por ejemplo, lo que yo les decía, hay niños que tienen defectos en su vista, ¿verdad? Y son notables, pero puede ver. Entonces se tiene que decirle, porque cuando llega un tiempo que ellos ya se ven en el espejo y ya se y salen a la sociedad y alguien les quiere decir algo, ¿verdad? Uy, vos qué feo mirás, o que tus ojos aquí, o que visco, que no sé qué. Usted va a formar ese concepto positivo con cordura en la mente y en el corazón de su hijo. Usted tiene que prepararlo y decirle, si sí tenés un problema, porque ellos dicen, ¿por qué yo no soy diferente de mis ojos, va, por ejemplo? Pues así naciste, así te hizo Dios, y ya vimos y no hay tratamiento, no se puede hacer nada. Pero también díganle que hay un Dios, que el Dios que lo creó, que si Él ora y si ustedes oran y Dios quiere arreglarle su vista, se lo va a sanar, lo va a hacer. Pero si Dios no lo hace, porque Dios es soberano, hay que enseñarles a nuestros hijos, usted tiene que ser agradecido y sentirse contento, porque aunque tenga un defecto en sus ojos, pero no es ciego. Un ejemplo, no es ciego. Y usted puede ver. Y eso es una maravilla, poder ver. Entonces, nosotros debemos fortalecer lo positivo en nuestros hijos para que cuando ellos vayan a la sociedad, ellos aprendan a relacionarse y que nada... Ninguna persona con lo que haga o con lo que le diga, lo haga creer otra cosa de lo que su hijo es. Ni más ni menos. Porque puede pasar lo contrario. Su hijo tiene ojos hasta azules, ¿verdad? Y son hermosos los ojos. Usted también tiene que enseñarle que son pocas personas que tienen esos ojos así de bonitos, pero eso no significa que él es mejor que otros, ¿verdad? Hay que enseñarles que todos, Dios nos dio el color y la hechura de nuestros ojos. Entonces, tampoco hay que trabajar en esa parte también, ¿verdad? Que enseñarles a nuestros hijos que no porque usted es arquito, va a ser de menos a los que no son, o se va a sentir mal. No, todos somos iguales. Entonces, que ellos vayan a la sociedad teniendo el concepto apropiado, con cordura, como dice la Biblia que deben tener. Ni sentirse más que otro, pero tampoco sentirse menos, sino saber que ellos valen y que son especiales, así como las demás personas. Y ese es trabajo de papá y de mamá. Nos quedamos en el principio número 1. Para ayudar a nuestros hijos a tener un concepto sano, apropiado de sí mismos. En los siguientes programas vamos a continuar con los otros principios que como padres tenemos que poner en práctica para que nuestros hijos tengan ese concepto apropiado de sí mismos y se relacionen bien con las demás personas. Si a usted le ha bendecido este consejo, compártalo, miren. Búsquenos en Facebook como Vida Nueva con el Poder de la Fe y también en nuestro canal de YouTube, y usted va a encontrar ahí este consejo y lo puede compartir. Quien les acompañó en esta hora, su servidora hermana Siria de Castillo. Este día mi esposo no pudo acompañarme, pero aquí estamos para llevarle a usted el consejo de la palabra. Y vamos a regresar en una próxima oportunidad si el Señor así lo permite. Bendiciones para todos. Sí.

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3: Bendice, alma mía, Jehová, y bendiga todo mi ser su santo nombre. Bendice, alma mía, Jehová, y no olvides ninguno de sus beneficios. Él es quien perdona todas tus iniquidades, el que sana todas tus dolencias. Salmo 103, 1 al 3.
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0: complacemos, complacemos.
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1: Muy bien, estábamos escuchando a los hermanos Cuellar, esposos Cuellar, con esos preciosos cantos en esta mañana. Vamos a continuar con más y dejamos el canto del grupo Sinaí, Cristo vive.

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4: Mas tú, oh hombre de Dios, huye de estas cosas y sigue la justicia, la piedad, la fe, el amor, la paciencia, la mansedumbre. 1 Timoteo 6:11.
0: Estamos de vuelta, estamos de vuelta. Gracias por seguir en la sintonía. Continuamos con más de la buena música y la palabra de Dios. Te complacemos, complacemos.
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1: Y la oración de fe salvará al enfermo, y el Señor lo levantará, y si hubiere cometido pecado, le serán perdonados. Santiago 5.

Tengan muy buenos días, apreciable audiencia, y que el Señor les bendiga a cada uno de ustedes por estar ya en sintonía de este programa, El Poder de la Oración. Dios les bendiga de una forma especial. Quiero decirles de que es de gran bendición. Al despertar podemos disfrutar esas ricas misericordias. Y todo esto le agradecemos día con día a Dios, porque Dios cada día es bueno con cada uno de sus hijos. Gloria a Jesús. Para mí me es un privilegio grande saludarles. Y bueno, vamos a leer la escritura. Ahí en el libro de Lucas 21, 25. Vamos a leer unos versículos de la palabra del Señor, ya que es de gran bendición, puedes leer la escritura. Leemos su palabra ahí en Lucas 21, 25. La leemos honrando a nuestro Dios. Y dice así su palabra: entonces habrán señales en el sol y en la luna, y en las estrellas, y en la tierra angustia de las grandes, de la gente confundida a causa del bramido del mar y de las olas, desfalleciendo los hombres por el temor y la expectación de las cosas que sobrevendrán en la tierra, porque las potencias de los cielos serán conmovidas. Entonces verán al Hijo del Hombre que vendrán en una nube con poder y gran gloria. Cuando estas cosas comiencen a suceder, erguíos, levantad vuestra cabeza, porque vuestra redención está cerca. También les dijo una parábola: mirad la higuera y todos los árboles, cuando ya brotan, viéndolos, sabéis que vosotros mismos que el verano está ya cerca. Así también vosotros, cuando veáis que suceden estas cosas, sabed que está cerca el reino de Dios. De cierto os digo que no pasará esta generación hasta que todo esto acontezca. El cielo y la tierra pasarán, pero mis palabras no pasarán. Mirad también por vosotros mismos, que vuestros corazones no se carguen de glotonería y embriaguéis y de los afanes de esta vida. Y venga de repente sobre vosotros aquel día, porque como un lazo vendrá sobre todos los que habitan sobre la faz de toda la tierra. Velad pues en todo tiempo, orando que seas tenido por digno de escapar de todas estas cosas que vendrán y de estar en pie delante del Hijo del Hombre. Gloria a Dios. Hemos leído su palabra. La verdad es que es bonito leer la escritura, pero también aquí nos hemos leído que el ser humano tiene que estar preparado en todo tiempo. ¿Y cómo se va a preparar? Los que no han entregado su vida al Señor, poder aceptar a Cristo. Aquellos que un tiempo desfallecieron, estuvieron congregados, luego llegaron, voltearon atrás y así ya no siguieron. Pueden renovar sus vidas, poder reconciliar, ponerse al día y seguir adelante en la obra del Señor. Y los que estamos en su redil, poder estar ahí alerta, velando en todo tiempo, orando para que seamos tenidos por dignos de escapar de todas

Jesús es el dador de nuestra vida, el dueño de todo. Él es el único quien toma el control, porque de Él dependemos. Él es nuestro creador. El ser humano busca lo posible, va uno de los médicos, pero lo imposible lo hace Dios. Dios da la ciencia médica, pero Él tiene contado los días hasta cuándo vamos a llegar. Y si ya se llegó el día, podemos morir en manos de grandes especialistas, porque la muerte llegó allí. Lo que requiere es que usted y yo estemos preparados, que tengamos ese seguro de vida. Podemos estar ahí preparados para que cuando venga ese día, si nos morimos, nos vamos con Cristo, vamos a un lugar de reposo, ahí esperando el final, que cuando el Señor suene la trompeta y dice que los muertos en Cristo resucitarán primero. Así de que de gran bendición poder estar preparados, orando en todo tiempo, no solamente ahora y a los 8 días vamos a orar, no, en todo tiempo. El salmista David dijo que hay que buscar la bendición, buscar al Señor en la mañana, a mediodía, por la tarde y otro día, y seguir, ¿verdad? Qué bonito es cuando un cristiano tiene ese buen hábito de orar al Señor. Y la verdad es que no hay cosa más linda que buscar a Dios en oración, estar preparados. La oración es el sustento para nuestra vida espiritual, es el alimento espiritual. Usted y yo no podemos vivir en nuestro diario caminar de la vida sin comer. Siempre al amanecer tenemos que hacer algo para desayunar allí, para tener fuerza, que este cuerpo tenga fuerza. Nuestra vida espiritual necesita que usted y yo busquemos al Señor en oración y que nos alimentemos también de la palabra. Leer la Biblia, meditar en ella. Aquí encontramos riquezas muy especiales en la Sagrada Escritura, y por eso debemos de escudriñarla, meditar en ella y poder obedecer su palabra. Esta gran bendición. Siente que yo le invito esta mañana, si quiere unirse a la oración, lo puede hacer y usted será bendecido. Dios tiene la respuesta para cada situación que usted y yo podemos enfrentar, sea enfermedad, sea tristeza, sea angustia. Él es quien pone paz en nuestro corazón. Es la alegría estar en las manos del Señor. Es una alegría grande. Y por eso, clamemos al Señor. Llenémonos de la presencia del Señor. Es un canto que dice que me falte todo menos tu presencia. Cuando el Espíritu Santo está en nuestra vida, ahí está todo. El Espíritu Santo ministra nuestra vida para que usted y yo podamos seguir adelante, tengamos ese verdadero consuelo. Por eso Jesús dijo a sus discípulos: me iré, pero no los dejaré huérfanos. Mandaré un consolador que esté con vosotros para siempre, que estuviera ese consuelo en nuestra vida. En los momentos de angustia podemos sentir la gracia de Dios en nuestra vida. Podemos sentir ese abrazo de amor en nuestra vida. Si la enfermedad es grande allí, la enfermedad, angustia es tremenda allí, pero qué lindo cuando el amor de Dios llega a nuestra vida y nos hace sentir que no estamos solos. Dios está para ayudarnos. Quiero decirles de que mañana vamos a tener un culto de acción de gracias, porque Dios tuvo misericordia de una hermana que yo les contaba la vez pasada. Estaba muy grave. En su testimonio dice que ella pensaba que iba a morir, porque era una angustia terrible, que no dormía, no le daba hambre. Solo era aquella angustia, aquel juego que sentía en el cuerpo, aquella alergia que le había brotado. Al irla a visitar, yo me angustiaba, pero yo ponía la confianza en el que todo lo puede, aleluya. Yo clamaba a Dios por ella en las noches. Yo le decía: Señor, tenga misericordia de mi hermana. Solamente tú le puedes ayudar, que ella pueda ser sana. Yo le decía a ella: para Dios no es cosa imposible, hermana. Dios la va a sanar. Hay cosas que pasan en la vida que uno no entiende, le decía yo a ella. Pero Dios sabe, Dios tiene sus propósitos. Cada situación, muchas veces usted puede pasar ahí momentos duros, pero cuando ya pasa la situación, las pruebas que hemos pasado nos sirven para alentar a otros.

animales a confiar en el Señor, que tenemos a un Dios que todo lo puede. Él es el Dios de lo imposible. Para Él no hay ninguna cosa difícil. Solo es que usted y yo de veramente pongamos la confianza en Él con esa fe y nos humillemos. Y ya cuando pasemos la situación, cuando pasemos las dificultades que el Señor nos ha sacado adelante, poder mejorar nuestra vida espiritual, ya no ser los mismos, poder hacer un trato con el Señor, decirle: Señor, me voy a esforzar por ser mejor, por hacer las cosas que te agraden a ti. Me voy a esforzar por congregarme más. Me voy a esforzar por ofrendar más. Poder mejorar nuestra vida al Señor. Y cuando usted y yo hacemos ese pacto con el Señor nos bendice más y más. Y bueno, toma el control de nuestra salud, porque Dios es bueno. Tengo mucho que contar. Tengo mucho que contar de todo lo que Dios ha hecho en mi vida. Por eso cada día yo le agradezco a Dios, porque Él me ha sacado adelante a mí, a mi esposo, a mi familia. Y sé que nos seguirá sacando adelante, porque mientras nosotros estamos en nuestro diario caminar en la vida, hay muchas cosas que vienen a nuestra vida. Hay procesos duros, dolorosos, pero Dios es el único que nos ayuda para salir adelante. Yo no sé cómo usted está pasando, pero yo le animo esta mañana a seguir adelante. Yo sé de que Dios es poderoso. Dice ahí en Juan 4:4. Hijitos, ahora sois hijos de Dios, porque lo ha vencido. Porque mayor es el que está con nosotros que el que está en el mundo. Tenemos a un Dios poderoso, que es poderoso, nos ayuda, nos guarde de todo lo malo, nos saca en victoria. Porque mayor es el que está con nosotros. Mayor es Dios que todos los problemas, que toda enfermedad que pueda agobiar su vida. Dios es poderoso. Él nos ama con un amor sincero. Vamos a orar. Son las 9:11. Padre nuestro que estás en los cielos, santificado sea tu nombre. Venga tu reino, hágase tu voluntad en el cielo así como en la tierra. El pan nuestro de cada día, dánoslo hoy. Perdona nuestras deudas como también nosotros perdonamos a nuestros deudores. No nos dejes caer en la tentación. Líbranos del mal, porque tuyo es el reino, el poder, la gloria por los siglos. Padre celestial, en las horas de esta mañana me acerco ante tu presencia para agradecerle, Señor, por su infinito amor hacia nosotros. Por su infinito amor, Señor, tu amor es grande hacia nosotros. Tu fidelidad es grande, Dios mío. Al despertar podemos disfrutar tu rica misericordia. Todo esto, Señor, te lo debemos a ti, porque de ti dependemos. Tu amor es grande. Rodéanos día con día, Señor, con ese amor glorioso, Dios. Ay, Santo, qué bueno eres, Señor. Mi alma te alaba, Señor. Puedo sentir tu presencia en mi vida, mi Rey. Gracias por bendecirme, Dios, de esta manera. Te alabo, Señor, y te glorifico. Eres bueno, Señor, eres bueno. Tú eres grande, tú eres poderoso, Dios. Tú estás para fortalecernos, Dios, en gran manera, Dios. Gracias le doy, Señor, gracias, Dios, gracias. Gracias, Espíritu Santo, gracias por ministrar mi vida, mi Rey del Cielo. Gracias, Espíritu Santo. Te alabo, Jesús, te alabo. Tú dices en tu palabra, mi Dios, que entremos en sus puertas con acción de gracias por sus atrios, con alabanza. Por eso te alabo, Señor. Te alabo, Jesús, eres bueno, Dios. Para siempre es tu misericordia. Le agradezco, Señor, por los favores recibidos. Le agradezco, Señor Jesús, por todas tus bondades, por el perdón de nuestros pecados. Le agradezco por mi salud, mi Dios. Gracias, Señor, por la fuerza que usted me da, por ayudarme, por guardarme a cada paso que doy, mi Dios. Yo le agradezco, Señor, por cuidar de mi vida, de mi esposo, de mi familia, Dios, de todos mis hijos, mis nietos, por cuidar de las familias que me sintonizan, Señor Jesús.
Gracias le doy, Señor, gracias. Tú eres bueno, Señor, para siempre es tu misericordia. Le agradezco, Señor Jesús, por el cuidado que usted tiene de cada uno, Señor. Gracias le doy, Señor, gracias. Gracias, mi Rey del cielo, gracias, gracias, Señor. Yo te lo debo a ti, Señor, porque de ti vienen las cosas buenas, Dios. Y te agradezco a ti porque de ti viene todo lo bueno, Señor, y tú tienes el cuidado de cada uno, Señor. Yo le agradezco, Señor. Gracias le doy, Señor, gracias. Gracias le doy, mi Rey del cielo, cada día, Señor. Tú estás para ayudarnos, mi Dios. Bueno es Jehová los que en Él esperan. Al alma que le busca, Dios. Gracias, Espíritu Santo. Gracias, Dios, gracias. Gracias, mi Rey del cielo. Te alabo y te glorifico, mi Dios. Tú dices en tu palabra, mi Dios, deleítate a sí mismo en Jehová. Y Él concederá las peticiones de tu corazón. Sé que tú sabes de qué necesitamos, Dios. Antes que le pidamos, dice tu palabra, que tú sabes de qué tenemos necesidad. Gracias le doy, Señor, por el cuidado que usted tiene de cada uno, Señor. Señor Jesús, tú sabes la necesidad. Tú sabes dónde está la necesidad en esta mañana, mi Dios. Hay muchas familias, Señor, muchas personas, mucha audiencia, mi Dios, que está, Dios mío, sintonizando este programa. Y los que van a ver esta transmisión por las redes sociales, Señor, por el Facebook, les suplico que bendiga a cada uno de mis hermanos, amigos, todos los que van a ver esta transmisión de este programa, El Poder de la Oración. Les suplico, Señor, que bendiga a la familia, que les ayude, que supla toda necesidad, mi Dios, que haya en las familias, Señor. Oh Jesús, obra Señor en una forma especial. Tú tienes el poder, amado Padre. Tú tienes el poder, amado Jesús del cielo. Tú tienes a todo el mundo en tus manos, mi Dios. Ese amor glorioso, Dios mío, en la vida, Señor. Tú eres un Dios amoroso, mi Dios. Tú dices en tu palabra que tú eres lento para la ira y grande en misericordia. Tenga misericordia en las familias que están pasando momentos duros, momentos de tristeza, Dios. Obra, mi Rey del cielo. Para ti no hay cosa difícil, Señor. No hay nada imposible para ti, Dios mío. Toma el control de esos cuerpos, mi Dios. De toda enfermedad maligna que ha llegado en esos cuerpos, mi Dios. Solamente tú eres el dueño, el dador de la vida, el dueño de todo, mi Dios. Tú eres nuestro dueño, mi Dios. De ti dependemos, Señor. Tú eres, Señor, el único Dios que puedes obrar, mi Dios. Mientras, Dios mío, nos preste la vida, Señor. Porque cada humano, cada persona tiene contado los días hasta cuándo va a llegar. Pero mientras no se llegue ese día, tú levanta a las personas. Pueden pasar en el borde de la sepultura. Pueden estar ahí sufriendo. Pero de allí tú los levantas, Dios. Extienda su misericordia, mi Dios. Danos la fuerza, mi Dios. Hay muchas personas que ya no tienen fuerza. Ha llegado la debilidad allí en su cuerpo, mi Dios. Inyecta, Dios mío, esa energía, Dios mío, en los ancianos, Señor. Esas personas, Dios mío, que no tienen fuerza, mi Dios. Y aquellas personas que han llegado el desánimo espiritualmente, que ya no quieren congregarse. Aquellas personas que están sufriendo, mi Dios. Tenga misericordia, mi Dios. Da nueva fuerza, Señor. Tanto, Dios mío, en el cuerpo humano como también en la vida espiritual para seguir adelante sus caminos, mi Dios. Tú dices en tu palabra que aumentará la fuerza, Dios mío, como las águilas. Oh Jesús, da la fuerza, mi Dios, a cada persona. Tú dices en tu palabra que aumentará la fuerza como la de un búfalo. Y seremos cada día ungidos con ese aceite fresco que simboliza tu Espíritu Santo. Ayuda a la vida, Señor.
Extienda tu misericordia en la familia, Señor. Sé que su amor es grande hacia nosotros. Su amor es grande, poderoso Rey. Ayúdanos en una forma especial. Y que tu Espíritu Santo, Señor, sea el centro de cada corazón, de cada mente, Señor. Su poder es grande para ayudarnos. Gracias te damos, Dios. Ayúdanos, Señor, a seguir adelante, Dios mío. Para poder, Dios mío, cada día estar alerta, Dios mío. Por eso pedimos esa fuerza espiritual. Satanás ha llegado con todo a poner desánimo en las personas, Dios. Para que no se congreguen, para que ya no sigan. Pero en el nombre de Jesús reprendemos toda fuerza maligna que se opone a tu voluntad. Y las personas puedan tener nuevas fuerzas para seguir adelante y estar, Dios mío, velando. Estar esperando su venida, mi Dios. Tu palabra nos dice velar y orar para que no entréis en tentación. Da la fuerza, Dios mío, a las personas para que estén alertas, esperando, Dios mío, el regreso suyo, mi Dios. Ayúdanos, Señor. Que hoy está más cerca la salvación que cuando creímos. Tu palabra lo dice, mi Dios. Ayuda en gran manera, Señor. Clamo esta mañana, mi Dios, por los patrocinadores de este programa, Dios. Bendice a mis hermanas y hermanos que lo hacen. Bendígale, Dios. Bendice, Dios mío, a este buen amigo que nos dio para 2 horas de programa. Y ahora, Dios mío, estamos, Dios mío, transmitiendo esta segunda hora. Ayúdanos, Señor, no tenemos patrocinador para los demás programas de este mes. Señor, abra puertas de bendición, Señor. Abra las puertas de la bendición, Dios mío. Mi deseo es servirte, Señor, tú conoces mi corazón. Abra las puertas, Señor, para poder servirte de esta manera y poder continuar y seguir adelante con este programa radial, El Poder de la Oración. Solamente usted puede tocar los corazones, Señor. De ti dependemos, Señor. Tú eres poderoso, Señor. Bendice, Señor, la familia García, Señor. Bendiga a mi hermana Zoilita, Señor. Mi hermano Juan. Toda su familia, bendiga, Señor. Bendiga a mi hermana Reina, Dios mío. Bendiga a sus niñas. Tu esposo, Señor, guárdalo en el hueco de tu mano. Seas tú quien puedas ayudarles grande y maravillosamente. Creemos, Dios, al poder de su palabra. Ayúdanos cada día que va pasando. Bendice, Dios mío, la audiencia allí, Dios mío, en ese lugar, ahí en la máquina. Bendice, Dios mío, esa audiencia. Bendiga a mis hermanos y hermanas que colaboran. Bendiga a los amigos, Señor. Bendice, Señor, el siervo que usted tiene en ese lugar. Ayúdale, Señor, a él y su esposa. Bendígale grande y maravillosamente. Sácalos adelante en victoria, Señor. Bendice la audiencia, ha llegado a fría, Señor. Bendígale, Señor. Bendice, Señor, la vida de mi hermana Tomasa. Bendiga a sus hijos, Señor, en gran manera. Bendígale grande y maravillosamente, Señor. Bendiga, Señor Jesús, la vida, Dios mío, todos mis hermanos que me sintonizan, Dios, en la zona alta como en la zona baja. Todo alrededor aquí, cara sucia, mi Dios. San Francisco Menéndez, La Echadura, mi Dios. Allí, Dios mío, la Garita Palmera, Señor, Bolemonte y Zapote. Donde quiera que nos sintonicen, Señor. Te pido misericordia, mi Dios, por la audiencia. Los que van a ver este video, Dios mío, por las redes sociales. Derrama bendiciones, Señor, en la vida de cada familia, Señor. Y que sea de bendición este programa radial. Que tu Espíritu Santo les dirija, Señor. Los que no han entendido, los que no han creído, Dios mío, puedan, Dios mío, reconocer que solamente en ti se encuentra la salvación. Tú ya lo hiciste todo en la cruz del Calvario, derramando esa sangre preciosa, Señor, para perdón de los pecados. Dios mío, qué valores, Dios mío, que tú lo hiciste ya en la cruz del Calvario. ¿Qué piensen estas personas a dónde van a pasar la eternidad el día que mueran? Toque sus corazones, Señor. Toque sus corazones. Que es en vida, Señor, que debemos de ponernos a cuenta, Dios mío. Tú dices en tu palabra, Dios mío, vení luego y estemos a cuenta. Que tus amigos, Dios mío, puedan ponerse a cuenta, Dios. Y los que están en su redil, mejorar su vida espiritual.
vivir una vida en santidad conforme tú quieres que la vivamos, Señor. Su poder es grande para ayudarnos, Dios. Su poder es grande. Ayuda, Señor, la vida de mis hermanos que predican tu palabra, Dios. Tu Espíritu Santo les dirija para que ellos puedan ser, Dios mío, sus mensajeros con todo valor. Donde quiera que prediquen tu palabra, que esa palabra vaya con esa autoridad suya, mi Dios. Tu Espíritu Santo dirigiendo a los mensajeros, Señor, a los pastores, a los evangelistas, a los misioneros, Señor. Todos los que predican tu palabra, mi Dios. Bendígale, Dios. Y que todos juntos hagamos tu obra, Dios mío. Predicando tu palabra. Llevando el mensaje de salvación a las personas. Oh Jesús, cumplir esa orden que tú dejaste, mi Dios, diste a tus discípulos. Y es para nosotros también esa orden. Que prediquemos tu palabra, mi Dios. Que llevemos el mensaje de salvación a las personas. Porque vendrá tiempo que las personas van a desear escuchar tu palabra, pero ya no se predicará. Ayúdanos, Señor, mientras lo podemos hacer. Que lo hagamos, Dios mío. Cumplamos esa misión. Y que las almas, Dios mío, puedan salvarse, mi Dios. Porque el que oye su palabra es responsable. De aquel día, Señor, no habrá excusa para el ser humano. Porque donde quiera se predica tu palabra, Dios. Yo pido, Dios mío, misericordia. Toque sus corazones, Dios mío. Solamente tu Espíritu Santo puede convencer del pecado al ser humano, Dios. El deber nuestro es predicar tu palabra. Lo demás tú lo haces, mi Dios. Por medio de su Espíritu Santo, Dios. Ay, Santo, qué bueno eres, Señor. Mi alma te alaba, Señor. Grande eres, Señor. Bendice esta radio en una forma especial, poderoso Dios. Bendice la directora general, mi Dios. Bendícele en gran manera, Señor. Bendice, Dios mío, al hermano Lionel. Ayúdale, hermano Freddy, Dios mío. Ayúdale, Señor. Como locutores, Dios mío, de esta radio. Y así todos los que predican tu palabra, que vienes a transmitir esos programas. Te suplico, Señor, que seas tú quien puedas ayudarles para seguir adelante, Dios, sirviendo de esa manera, Dios. Gracias le doy, Señor, gracias. Tu amor es grande hacia nosotros, mi Rey del Cielo. Pido por los negocios grandes y pequeños, Dios mío, aquí a nuestro alrededor, mi Dios. Todos los negocios, Dios mío, todo El Salvador. Donde quiera que se encuentre un negocio, bendígale, Señor. Bendice el negocio de la tienda Cine, Dios. Derrama bendiciones, Dios mío, en ese negocio. En los dueños de ese negocio, Dios. Ministra esos negocios, Dios, abra las puertas de la bendición. Y que cada día puedan ser prosperados, Señor. En el nombre de Jesús declaramos una palabra de bendición para cada negocio. En el nombre de Jesús. En el nombre de Jesús. Clamamos, Dios mío, sé que tú tienes el poder. Oh Jesús, muchas gracias le doy, Señor. Muchas gracias te damos, Señor, por este momento, este tiempo de clamor hacia nuestro Padre Celestial. Gracias te damos, Señor, gracias, Señor. Qué bueno eres, Señor. Cuando nos acercamos a usted, usted se acerca a nosotros, nos bendice, Señor. Bendice a la audiencia que me está sintonizando, Dios. Bendígales en una forma especial, Señor. Guarda a las familias, Señor. Guarda a mis hermanas que están en sus labores, allí en sus oficios, Dios mío, en su hogar. Bendígales, Dios. Bendice, Padre Santo, a mi hermana Lidia, Dios mío, Ramírez. Bendice a mi hermana Blanca Rosa, Señor, y todos los que nos sintonizan, Dios. En el nombre de Jesús, bendice en gran manera, Dios. Tú tienes el poder para ayudarnos, para bendecirnos en una forma especial, para seguir adelante, Dios mío, sirviendo en tu obra, Dios. Alabanzas para ti, mi Dios. Gracias te doy, Señor. Gracias, Padre bendito. Te alabo y te glorifico, Señor. Eres bueno y para siempre es tu misericordia, Dios. Gracias te doy, Señor. Cuida, Dios mío, a Alex, donde quiera que se encuentre en su trabajo, Dios mío. Bendígale, Dios. Que el bien y la misericordia
lo siga este joven, mi Dios, y dale una oportunidad para que un día él pueda llegar a tu redil, mi Dios. Yo sé, Señor, que tú eres bueno, mi Dios. Tú eres bueno y para siempre es tu misericordia, mi Dios. Gracias, Espíritu Santo, gracias por este momento de oración, Señor. Te alabo, Jesús, te alabo. Gracias, Padre. Gracias, Hijo, y gracias, Espíritu Santo. Mi alma te alaba, Señor. Amén. Le agradezco a Dios por lo bueno que Él es con nosotros. Me ha permitido elevar este clamor. La verdad es que no hay cosa más linda acercarnos a la presencia del Señor y echar nuestra ansiedad sobre Él. Él toma nuestras cargas, Él toma el control de cada situación, no importa lo difícil que sea. Dios toma el control porque de Él dependemos. Gloria a Jesús. Qué bueno es Dios con cada uno de nosotros. Gloria a Jesús. Vamos a pedirle a mi hermano Leonel que nos busque un cantito por ahí. Y aquel canto que dice, pon tu fe en Jesús. Yo sé que todas las personas debemos de poner nuestra confianza en el Señor, esa fe en nuestro Padre Celestial, porque solamente de Él dependemos. Y dice que el justo vivirá por fe. Siente que usted y yo debemos tener fe en Dios, que solamente nos puede sacar adelante en victoria. Gócense escuchando este precioso canto. Bendiciones.

Jesús. Qué bonito es cuando usted y yo ponemos la fe en el Señor. Qué lindo, ¿verdad? Así es de que solamente con el Señor podemos seguir adelante con esa fe. Espero que este canto sea de bendición para su vida. Bendiciones a cada uno de ustedes por estar sintonizando la radio. Bendiciones. Y así, bendiciones a este buen amigo, a Alex, que nos dio para que pudiéramos transmitir esta hora el programa. Vamos a dejar nuestro precioso canto y es... Ese amigo no es tu amigo, así es de que así se llama el canto, así es de que Alex, mientras usted tiene vida, puede llegar al Señor, el mejor amigo es Jesús. Vamos a dejar este precioso canto y con este canto saludamos a este buen amigo y hacia cada uno de ustedes porque los cantos llevan un mensaje. Bendiciones.

Bendiciones a cada uno de ustedes por estar en sintonía de este programa y escuchando estos preciosos cantos. Vamos a predicar la palabra del Señor. Y leemos su palabra ahí en Éxodo capítulo 17, del 1 en adelante. Vamos a

leer y vamos a leer la palabra del Señor honrando a nuestro Dios. Siempre la marchita. Toda la congregación de los hijos de Israel partió del desierto de Sin por sus jornadas, conforme al mandamiento de Jehová, y acamparon en Refidim, y no había agua para que el pueblo bebiese. Y altercó el pueblo con Moisés y dijeron: danos agua para que bebamos. Y Moisés les dijo: ¿por qué altercáis conmigo? ¿Por qué tentáis a Jehová? Así que el pueblo tuvo allí sed y murmuró contra Moisés y dijo: ¿por qué nos hiciste subir de Egipto para matarnos de sed a nosotros, a nuestros hijos y a nuestro ganado? Entonces clamó Moisés a Jehová, diciendo: ¿qué haré con este pueblo? He aquí, a un poco me apedrean. Y Jehová dijo a Moisés: pasa delante del pueblo, y toma consigo de los ancianos de Israel, y toma también en tu mano tu vara, con que golpeaste el río, y ve, he aquí que yo estaré delante de ti, ahí sobre la peña, en Ored, y golpearás la peña, y saldrá de ella agua, y beberá el pueblo. Y Moisés lo hizo así en presencia de los ancianos de Israel. Que el Señor añada bendición a su santa palabra. Vamos a meditar un momento, que ya es poco el tiempo que tengo, pero vamos a dar esta reflexión bíblica bajo el tema el agua de la roca. Aquí vemos que el pueblo de Israel tenía sed. Toda la congregación que iba allí tenía sed. Así como todo aquel que no ha entregado su vida al Señor está con esa sed, que no está saciado, porque sabemos que el Señor es el único que sacia el alma del ser humano. Ese pueblo tenía sed. Dios podía revelar lo que Él puede ser para aquellos que confían en Él. Pero vemos aquí a Israel, que era el pueblo de Dios. Ellos lo malo que hicieron, que empezaron a criticar al siervo de Dios, que era Moisés. Empezaron a criticarlo. Lo criticaban porque empezaron ahí a renegar, a murmurar en contra de él. Pero eso es lo malo, cuando las personas murmuran. En lugar de poner su confianza en el Señor, en nuestro Padre Celestial, en veces empiezan a renegar. Yo no sé cuántas personas han renegado en este tiempo actual en que vivimos, que bueno, fue un invierno muy seco, y empezaron quizás a renegar. Pero el dueño de nuestra vida es Dios. Él sabe lo que el Señor hace. Todo está bueno, porque de Él dependemos, y Él sabe cómo nos va a ir llevando, porque Él tiene poder. Él es nuestro creador. Él sabe todo, porque pasan las cosas. Y vemos aquí, este pueblo empezó a renegar, a murmurar en contra de Moisés. Pero el Señor tiene sus propósitos. Ellos tentaron al Señor. ¿Sabía usted que me escucha que al renegar, al murmurar, a blasfemar, con eso está tentando al Señor? Allí está que no está nuestra confianza veramente puesta, esa fe en Él. Dice la palabra del Señor que más el justo vivirá por fe. Este pueblo murmuraron mucho. El Señor los castigaba duramente, pero siempre eran rebeldes. Ellos renegaban y se iban tras sus dioses. Y vemos que uno de sus más grandes pecados es el murmurar, el ser incrédulo, el desconfiar del poder de Dios. Con eso desagradamos al Señor. No hay cosa más linda que usted y yo
de veramente confiemos en un Dios verdadero, en ese Dios que todo lo puede, en Él que puede hacer las cosas en un segundo. Dios es poderoso. Pero muchas personas está la incredulidad, aún cuando se enferma. Allí Satanás llega a poner duda. Y Dios se desagrada cuando usted y yo desconfiamos del poder de Dios. De Él dependemos. Él es nuestro creador. Él es el que tiene el cuidado de nosotros, tanto de nuestro alimento diario, que necesitamos el sustento diario. La familia nos necesita. Necesitamos ahí también la ropa, el calzado, pero Dios tiene el cuidado de cada uno. En primer lugar, vemos que el pueblo tenía sed. El pueblo tenía sed. Pero, como les decía, lo malo que hicieron era murmurar. Y le decía a Moisés: danos agua para que bebamos. Y Moisés les dijo: ¿por qué altercáis conmigo? ¿Por qué tentáis a Jehová? Así que el pueblo tuvo allí sed y murmuró contra Moisés y dijo: ¿por qué nos hiciste subir de Egipto para matarnos de sed? Imagine todo eso lo que le decían a Moisés: para matarnos de sed. Y a nosotros, a nuestros hijos, a nuestro ganado. Y dice que Moisés clamó a Jehová. Clamó a Jehová y dijo: ¿qué haré con ese pueblo? De aquí un poco me apedrean. Imagínense el ser humano como es. En lugar de poner su confianza en el Señor, empezaban ahí a renegar. Y querían hasta apedrear a Moisés. Pero qué bueno es nuestro Padre Celestial. Dios es bueno. Él es fiel. Siempre tiene misericordia del ser humano. Jehová dijo a Moisés: pasa delante del pueblo y toma consigo todos los ancianos de Israel, y toma también allí en tu mano tu vara con que golpeaste el río, y ve. Y él fue allí y golpeó la peña y brotó agua. Esa agua de vida, esa agua para calmar la sed del pueblo de Israel en aquellos tiempos. Y simboliza esa agua, la agua de vida, que da vida al ser humano, que da vida a las personas, como dijo Jesús: no tendrás sed jamás, sino que el agua que yo le daré será él una fuente de agua que salte para vida eterna. Cuando Jesús conversaba con la mujer samaritana, esas fueron las palabras que le dijo: cualquiera que bebiere de esta agua tendrá sed, mas el que bebiere el agua que yo le daré no tendrá sed jamás. Es el agua, Jesús es el agua de vida. Y todos los que vienen a Él no tendrán sed jamás. Qué lindo disfrutar esa agua de vida. Esa agua que simboliza el Espíritu Santo en el ser humano. Dios es bueno con cada uno. Dios en su misericordia creó esa fuente. Pero vemos la rebelión de los israelitas, culpando a Dios. Pero antes culparon a Moisés. Así lo vemos en Números 14:1. Vemos ahí en Números 14:1. Que siempre culpaban los israelitas a Moisés y empezaban a quejarse en contra de Dios. Entonces toda la congregación gritó y dio voces, y el pueblo lloró aquella noche y se quejaron contra Moisés y contra Aarón, todos los hijos de Israel, y les dijo toda la multitud: ojalá muriéramos en esta tierra de Egipto, en este desierto, ojalá muriéramos. Imagínense cómo es el ser humano. En veces empiezan los reniegos,
En aquel tiempo vemos a los israelitas rebelarse contra Jesús.

Jehová contra Moisés. Empezaron a quejarse, mejor muriéramos, en lugar de decir, clamar al Señor y pedirle misericordia, o humillarse ante Él. Y así pasa hoy en día con el ser humano. En lugar de humillarse, empiezan a renegar. Reniegan por todos, por todo lo que pasa. En lugar de humillarse y pedir perdón al Señor, que Dios tenga misericordia de las personas. Que Dios tenga misericordia. Empiezan a quejarse allí. Y decía el uno al otro, desígnanos un capitán y volvámonos a Egipto. Ellos deseaban mejor volver a Egipto. Imagínense, así es el ser humano hoy en día. Que usted en el Evangelio allí vienen pruebas difíciles, en lugar de buscar al Señor en oración, se ponen a renegar. Mejor estar en el mundo, dice, imagínense. Como los israelitas decían, mejor estaban allá en Egipto, imagínense. Estaban esclavizados por el rey Faraón. Estaban esclavizados. Y ellos querían, deseaban volver, imagínense, a ese Egipto. Así es hoy en día el ser humano. Desean mejor estar en el mundo y vuelven mejor atrás. Y no seguir las cosas del Señor. Qué gente más rebelde. Que Dios tenga misericordia a las personas. Que en lugar de humillarse, pedirle al Señor la ayuda, buscar la presencia del Señor, que no hay cosa más linda estar en su presencia y esperar en Dios, que eso es lo más lindo. Las personas empiezan a renegar y con eso se desagrada a nuestro Padre Celestial, que es el dador de nuestra vida. Número 2, el agua fluía grandemente, así como la gracia de Dios que Él nos da día con día para que nosotros podamos seguir adelante en la obra del Señor. La vida que Jesús nos da es por su gracia. Por eso Jesús, Él dijo, Él murió en la cruz del Calvario, en la cruz del Calvario, sufrió tanto por amor a nosotros para que tengamos esa salvación. Él es el gran pastor. Él nos da descanso. Podamos encontrarlo solamente creyendo en Jesús, humillándonos a Él. Aprender a ser humildes y tener fe en Jesús y no ser renegones, sino humillarnos ante Él. Confiamos en Él. El tiempo ya se terminó, pero espero que esta reflexión haya sido de gran bendición para sus vidas. Dios les bendiga.

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2: Jehová Dios mío, a ti clamé y me sanaste. Salmo 32.
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Muy bien, qué bendición, Dios les bendiga a todos en esta preciosa mañana. Es un privilegio estar con ustedes, compartiendo siempre el espacio de las alabanzas. Y vamos a compartir hoy este día el versículo que siempre llevamos a ustedes. Y agradecemos de una manera especial la sintonía. Así es que estamos totalmente en vivo en esta oportunidad, compartiendo la programación de Radio Vida Nueva. Un saludo especial, mis estimados hermanos, listos para complacerle, para saludarle y en unos minutos también el versículo del día.

También saludos a nuestros hermanos que nos están sintonizando en el refugio, hermano Jorge Magaña, Dios le bendiga. En esta mañana le enviamos un saludo muy especial a ustedes y a toda su familia que está ahí siempre conectado a la programación. Con gusto vamos a complacerle con el canto que nos ha solicitado Árbol Celestial. 10 de la mañana, 22 minutos, vamos complaciendo.

Muy bien, hermano Jorge Magaña, ahí les vamos complaciendo en esta mañana con su alabanza y por supuesto, gracias hermano por reportar la señal con nosotros. Yo sé que ahí están siempre, bueno, conectados a la programación y en esta oportunidad les saludamos allá en el refugio a toda nuestra fiel audiencia de Radio Vida Nueva que se conecta a nuestras transmisiones. A usted que nos está sintonizando a través de nuestras plataformas de YouTube y Facebook, Dios le bendiga. Vamos con una serie de cantos, luego compartimos el versículo del día.

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Muy bien, estamos escuchando las alabanzas en esta mañana cuando allá se pase lista a cargo de Katy Mazariego. Pero mire usted, para poder estar en ese lugar, la palabra nos enseña de muchas maneras que hay que pues esforzarnos y sobre todo lo que estamos, ¿verdad?, compartiendo con ustedes en estos versículos trata de eso, ¿verdad? Para ganar el reino de Dios, el reino de los cielos, como usted y yo tenemos que actuar, cómo tenemos que vivir. El día de ayer estábamos hablando acerca de ello, ¿verdad? En Marcos 9:35, donde Jesús se sentó y llamó a los 12 y les dijo que si alguno quiere ser el primero, que sea el último de todos y el servidor de todos, ¿verdad? Tomando esa posición en el reino, porque pues los discípulos iban ahí, ¿verdad?, pensando con esa mentalidad terrenal de que Jesús iba a establecer algo político en la tierra y que querían ocupar en un mejor lugar, ¿verdad?, o cuál lugar le daría en ese gabinete de gobierno que ellos pensaban que iba a Jesús establecer. Pero pues no era de esa manera, ¿verdad?, sino que era mucho más espiritual y era algo, ¿verdad?, que Dios preparó y ha preparado para sus hijos. Pero para que usted y yo vayamos a ese lugar, tenemos que esforzarnos, ser humildes, humillarnos delante del Señor, ¿verdad?, y dejar el pecado, la maldad, y también, pues como Jesús lo dice, ¿verdad?, servir a los demás. Si alguno quiere ser el primero, pues tiene que ser el último y tiene que servir a los demás. Y dentro de esa misma historia, solo que ahora, ayer leíamos en Marcos y ahora en Mateo capítulo 18 versículo 3, entra similar, ¿verdad?, a las palabras anteriores que hemos leído en Marcos 9:35, de hecho de esa misma historia, solo que ahora en Mateo. Y Jesús les dice en Mateo 18:3, de cierto os digo que si no os convertís y os hacéis como niños, no entraréis en el reino de los cielos. Este es el versículo del día, Mateo 18:3. De cierto os digo que si no os convertís y os hacéis como niños, no entraréis en el reino de los cielos. Vaya, ahí está el versículo. Mire usted qué especial es la palabra del Señor en esta mañana, porque el Señor nos está dando, ¿verdad?, una clave para poder entrar en el reino de los cielos. Y Él dice que aquel, ¿verdad?, que quiere entrar en el reino de los cielos tiene que hacerse como niños. Entonces, esta es la respuesta ante la pregunta de los discípulos, ¿verdad? En este capítulo, desde el inicio, pues los discípulos estaban preguntándole a Jesús que quién era el más grande en el reino de los cielos, y ellos iban discutiendo y compartiendo esta pregunta con los demás, preguntándose, ¿verdad?, quién sería el más grande en el reino de los cielos y cuál puesto ocuparían, qué se les iba a delegar a ellos, quién iba a ser el más importante. Y Jesús les habla estas palabras. Jesús, ¿verdad?, les dice, tienen que hacerse como niños. O sea, no en el sentido de que seamos, ¿verdad?, infantiles o que seamos inmaduros, sino que está hablando Jesús que se adopte una actitud específica del corazón, porque un niño es una persona que, pues, aunque le hagan de todo, él siempre sigue actuando, ¿verdad?, y demostrando amor hacia los demás. Y esto demuestra la humildad y que se tiene que renunciar al orgullo, ¿verdad? Entonces tenemos que ser humildes. En aquella época, los niños pues no tenían, y hoy igual también, ¿verdad?, porque un niño pues no tiene ningún estatus de querer jactarse, ¿verdad?, de ser reconocido, porque es apenas un niño. Igual en aquella época pues los niños no tenían un estatus social y tampoco tenían un poder de los cuales ellos pudiesen jactarse. Y Jesús les está enseñando que, o nos enseña también a nosotros, que a Dios, ¿verdad?,
no se llega a través de títulos, ni a través de logros, o ser vanagloriosos, o ser querer ser reconocido, ¿verdad?, en nuestra tierra por nuestra condición, querer, ¿verdad?, ser más importante que los demás. No se llega de esa manera, sino que humillándonos delante de Él, siendo humildes, tal como lo es un niño, ¿verdad? Porque, y también de perder depender totalmente de Él, de nuestro Dios, porque un niño, para sobrevivir necesita, ¿verdad?, de la ayuda de un padre, de sus padres terrenales. De la misma manera, usted y yo, para subsistir en esta tierra, necesitamos, ¿verdad?, de la ayuda de nuestro Dios eterno y depender totalmente de Él por completo, ¿verdad? De igual forma como un niño pues depende de sus padres, de esa misma manera usted y yo tenemos que depender de nuestro Dios. Y para entrar en el reino de Dios, ¿verdad?, requiere que usted y yo dependamos de su gracia, que usted y yo dependamos de su misericordia, que usted y yo nos esforcemos por ser humildes y adoptar esta posición de niño, ¿verdad?, en el sentido espiritual. Y no querer demostrar, ¿verdad?, de que dependemos de nuestras propias fuerzas, sino que de la mano de nuestro Dios. Hacerlo, ¿verdad?, con un corazón sincero, con un corazón que pues sea agradecido con Dios y que dependa totalmente de Él. Así que tenemos que dejar que Dios tome el control de nuestras vidas, dejar de lado la vanagloria, el orgullo, las cosas que pues nos alejan del Señor. Y si vivimos una vida llena de todos lo que el Señor pues no quiere que tengamos, ¿verdad?, no vamos, o sea, es decir, el orgullo, el pecado, la maldad, la vanagloria, entre muchas cosas más, no vamos a poder entrar en el reino de los cielos, sino que ser personas humildes, ¿verdad?, sencillos, de corazón, demostrando el amor de nuestro Dios, ser humilde, ¿verdad?, despojarnos del orgullo, porque pues estamos viviendo en un mundo que constantemente nos lleva hacia que cometamos, ¿verdad?, situaciones que nos quieran ser personas más sobresalientes, o querer, ¿verdad?, competir con ser personas mucho más reconocidas. Pero cuando usted y yo buscamos el reconocimiento en esta tierra, o queremos demostrar que somos mejores o más fuertes que los demás, estamos siguiendo por el lado incorrecto, porque Jesús acá está revirtiendo esos pensamientos que usted y yo podamos tener de esas cosas que hemos hablado, de la vanagloria, ¿verdad? Porque para entrar en el reino de Dios, primero hay que servir a los demás, como dice Marcos 9:35, el día que de ayer lo leíamos. Y esta palabra pues nos invita a que nos despojemos de todas esas cosas, ¿verdad?, del orgullo que como personas humanas a veces, ¿verdad?, solemos mantener. Y tenemos que reconocer nuestra necesidad de Dios. Tenemos que pues reconocer que así como un niño no se avergüenza de necesitar de sus padres, usted y yo tenemos que saber que necesitamos de ese Dios poderoso, ¿verdad?, que está ahí con nosotros, que necesitamos de que Él pueda ayudarnos para crecer cada día mucho más espiritualmente y alejarnos de las cosas, ¿verdad?, que contaminan nuestra alma, y que Dios tome el control de nuestras vidas, que nos guíe con su amor y que nos perdone también, y podamos ser sencillos, humildes. Así que hoy, esta mañana, el llamado es a la conversión interior, ¿verdad?, un cambio de forma de ver las cosas, un cambio de dirección, y que usted y yo podamos mantener una relación constante con nuestro Dios y ser como el Señor Jesús lo dice de esta manera en Mateo 18:3, que volvamos a Él, ¿verdad?, y nos volvamos de todo corazón, pero que también tomemos una actitud de sencillez, de humildad, para poder entrar en el reino de los cielos. La traducción del lenguaje actual, Mateo 18:3, nos dice: les aseguro que para entrar en el reino de Dios, ustedes tienen que cambiar su manera de vivir y ser
como niños. Ahí está la palabra del Señor en esta mañana. Gracias a usted por la sintonía. Queremos agradecerle a usted por estar siempre conectado a esta programación y a nuestro Dios por darnos esta oportunidad de compartir cada día con ustedes los versículos de la palabra del Señor. Y también, ¿verdad?, invitarle a que a la siguiente hora no se pierda el espacio de la palabra de Dios con nuestra hermana Siria de Castillo, con un tema que usted va a estar escuchando, y es ¿qué dice la Biblia acerca de la violación? Eso usted lo va a escuchar en la siguiente hora. Así que, mis estimados hermanos, ha sido un privilegio haber estado con ustedes en estos minutos. Le invito a que siga siempre en la sintonía de Radio Vida Nueva. Bendiciones.

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4: Dios le bendiga. Le saluda su servidora, hermana Siria de Castillo. El tema de hoy, ¿qué dice la Biblia respecto a la violación? Hoy vamos a hablar de ese tema muy importante. He tenido la oportunidad de platicar con mujeres ya que ya están algunas casadas en sus hogares y que han sido víctimas de una violación, señoritas, adolescentes, mujeres en diferentes edades que han compartido esa difícil situación por la que han tenido que pasar en algún momento de la vida, y es que han sido violadas. Y como usted sabe, este programa es para hablar de esos temas que quizás no se habla en las iglesias, qué hay que hacer en caso de una violación, o qué dice la Biblia al respecto, cómo nos orienta la palabra del Señor para aquellas mujeres que sabe que han sido abusadas sexualmente. Porque la violación es eso, es un abuso sexual. Es tomar a una mujer por la fuerza para tener relaciones sexuales con ella. Eso es violación. Así es de que yo quiero leerles primero lo que dice la Biblia en Deuteronomio capítulo 22. 25 y 27. Sepa usted que esta palabra violación sí la encontramos en la Biblia. Y la Biblia habla al respecto en la ley de Moisés. Encontramos aquí en Deuteronomio 22, 25 al 27. Oiga lo que decía la ley. La ley decía: mas si un hombre hallare en el campo a la joven desposada y la forzare, aquel hombre acostándose con ella, morirá solamente el hombre que se acostó con ella, mas la joven no se le hará nada. No hay en ella culpa de muerte, pues como cuando alguno se levanta contra su prójimo,

casado para tener relaciones con ella, este tenía que morir porque era una violación. Dice, la halló en el campo, en un lugar lejos, pues, donde no hay más personas, y aunque la muchacha o la mujer grite pidiendo auxilio porque la quieren violar, no hay quien la escuche, no hay quien pueda ayudarla y defenderla para que no sea violada. Entonces, si un hombre se aprovecha de lo indefensa que es una mujer, en este caso, la ley decía que el hombre iba a morir, morirá solamente el hombre. A la joven no se le hará nada, decía, porque ella dio voces, es decir, gritó, pidió auxilio, pero como estaba lejos, en un lugar solo y lejos, no hubo quien la escuchara para poderla librar. Entonces, vea usted cómo Dios aborrece la violación a una mujer, que se force a una mujer para tener relaciones sexuales con ella. Tanto así era para Dios de desagradable y de abominable este pecado, que decía la ley que el hombre que violara a una mujer debía morir. ¿Qué le parece? No decía que había que meterlo preso, no. Decía que tenía que morir el violador. ¿Y quién dio esta ley? Dios. Dios le dio estas leyes a su pueblo. Para Dios es importante que las mujeres sean respetadas, sean honradas. Y en cuanto depende a la mujer, debe de cuidarse. ¿Cómo puede cuidarse una joven, una señorita o una mujer? Porque sabe que en ocasiones hasta señoras ya adultas y ancianas han sido violadas. Ya vamos a ver qué se debe de hacer para evitar o estar expuestas a ser violadas. Primero, que una joven, una niña, una mujer, es incorrecto que ella ande sola en un lugar apartado. No se debe, uno nunca debe procurar siempre andar con alguien. Por eso las madres tenemos que ser, mayormente cuando nuestras niñas, cuando son niñas y están niñas, están adolescentes, jóvenes, debemos de cuidarlas, de estar pendientes, de no permitir que ellas salgan a la calle. Yo veo como algunas niñas andan vagando en otras casas. Y lo peor de hoy, de estos tiempos, es que andan ahí con ropas provocativas. Y muchas niñas han sido abusadas por sus vecinos. Otras, mire, yo he escuchado mujeres que me han contado que han sido violadas por su propio papá, por un abuelo, por un tío, por un primo, por un hermano. Y esto se daba en los tiempos antiguos. Ya le voy a leer en la Biblia, ¿qué dice la Biblia? Y qué importante es que nosotros como mujeres seamos muy cuidadosas y que entendamos todos, que los hombres entiendan también qué dice la Biblia y cómo Dios valora el cuidado de la mujer. Dice allí que tenía que morir el hombre. No había multa, no había cárcel, no, con muerte. Le tocaba morir al violador. Ahora veamos un ejemplo de violación que lo encontramos en el primer libro de la Biblia, en Génesis capítulo 34.

La Biblia habla de estas cosas, pero no sé. No se habla mucho de estas cosas, no se predica, no se enseña. Por eso el Señor me dijo a mí, quiero que este programa sea un programa especial en donde hables y deja conocer lo que la Biblia dice de muchos temas que están afectando a la sociedad en general y, por qué no decirlo, a la iglesia de Cristo. Y la voz está callada, está apagada al respecto, pero alabo al Señor porque yo no me voy a callar mientras Dios me dé este privilegio de poder hablar. Voy a hablarle a usted lo que la Biblia dice respecto a todo lo que concierne a la vida humana, a la vida espiritual, a la vida social, a la vida en todas sus áreas. Génesis 34, 1 y 2. Dice la palabra, aquí vemos un ejemplo de una mujer que fue violada. Salió Dina, la hija de Lea, la cual esta había dado a luz a Jacob, a ver a las hijas del país. Y la vio Siquén, hijo de Amor Ebeo, príncipe de aquella tierra. Y la tomó y se acostó con ella y la deshonró. Quiere decir que la violó. Luego, en el versículo 25 de este mismo capítulo, vemos, no le voy a leer todo el capítulo porque todo el capítulo habla de eso, pero el tiempo no nos alcanza. Ahí ya leímos que ella fue violada. Y si usted sigue leyendo, se va a dar cuenta que los hijos varones de Jacob se enojaron tanto porque su hermana Dina había sido violada, había sido deshonrada. Y ellos dijeron, esto no se va a quedar así. Porque sucedió que Siquén, después de haber violado a Dina, dice la palabra que se enamoró de ella y le pidió al papá que se la pidiera por mujer a Dina. Y le pusieron una condición. Los hijos de Jacob lo engañaron y ellos dijeron, con una condición le vamos a complacer la petición de que hagan ustedes alianza o que haya, que podamos, nuestra hermana pueda ser mujer, hacer un hogar. Ellos tenían un plan y le dijeron que no podían darle a su hermana a un hombre incircunciso porque para ellos eso era abominación. Y le dijeron que si quería que le dieran a su hermana, tenían que circuncidarse todos los hombres para que pudieran casarse con las hijas o con las del pueblo de Dios, digamos. Querían, si querían hacer parentela con ellos o tomar para ellos mujeres, tenían que circuncidarse. Si no lo hacen, no podemos hacer familia o unirnos con ustedes. Entonces dice que aquellos aceptaron y se lo hicieron así. Dice que se circuncidaron, fueron circuncidados como se lo habían pedido. Pero, dice el 25, sucedió que al tercer día, cuando sentían ellos el mayor dolor de la circuncisión, dos de los hijos de Jacob, Simeón y Leví, hermanos de Dina, la que había sido violada, tomaron cada uno su espada y vinieron contra la ciudad que estaba desprevenida y mataron a todo varón, y a Amor y a Siquén su hijo los mataron a filo de espada, y tomaron a Dina de casa de Siquén y se fueron. Y los hijos de Jacob vinieron a los muertos y saquearon la ciudad por cuanto había amancillado a su hermana.
Tomaron sus ovejas y vacas y sus asnos y lo que había en la ciudad y en el campo y todos sus bienes. Llevaron cautivos a todos sus niños y sus mujeres y robaron todo lo que había en casa. Entonces dijo Jacob a Simeón y a Leví: Me habéis turbado con hacerme abominable a los moradores de esta tierra, el cananeo, el fereceo. Y teniendo yo pocos hombres, se juntarán contra mí y me atacarán, y seré destruido yo y mi casa. Pero ellos respondieron: ¿Había él de tratar a nuestra hermana como a una ramera? Es decir, la había de tratar como a una prostituta que puede tomarla cuando quiere y violarla, acostarse con ella y tener relaciones con ella. No lo vamos a permitir, dijeron los hermanos de Dina. Miren, salieron a la defensa, hicieron una matazón de hombres. ¿Por qué? Porque una mujer había sido violada. En aquellos tiempos era, le voy a decir así, yo lo veo que era bonito, fíjense. Era bonito en el sentido de que se defendía el honor de una mujer y la dignidad. Cuando se daban cuenta que se habían violado a una mujer, tenía que pagar con muerte el que lo hacía. Ahora, como ya no se hace así, hoy cualquiera abusa de una mujer, independientemente de la edad que tenga, porque sabe que ni siquiera lo meten preso, contimás lo van a matar por violar a una mujer. Todo esto se ha perdido, porque la misma sociedad se ha venido desvalorizando. Pero eso no es todo. Quiero leerle otro caso de otra mujer que fue violada. Y esto lo encontramos en el segundo libro de Samuel, en el capítulo 13. Y este caso es un caso de violación entre familia. Yo he escuchado mujeres decir: es que lo que más me duele es que mi propio hermano, mi propio papá, mi propio tío, mi propio primo, me violó, abusó de mí. Aquel que se suponía tenía que protegerme y cuidarme, abusó de mí. Y esto pasa, esto pasó aquí. Le voy a leer del versículo 1 al 32, dice la palabra. Aconteció después de esto que teniendo a Absalón, hijo de David, una hermana hermosa que se llamaba Tamar, se enamoró de ella Amnón, hijo de David. Y estaba Amnón angustiado hasta enfermarse por Tamar, su hermana, pues por ser ella virgen, le parecía a Amnón que sería difícil hacerle cosa alguna. Y Amnón tenía un amigo que se llamaba Jonadab, hijo de Simea, hermano de David. Y Jonadab era hombre muy astuto. Y este le dijo: Hijo del rey, ¿por qué de día en día vas enflaqueciendo así? ¿No me lo descubrirás a mí? Y Amnón le respondió: Yo amo a Tamar, la hermana de Absalón, mi hermano. Y Jonadab le dijo: Acuéstate en tu cama, finge que estás enfermo, y cuando tu padre viniere a visitarte, dile: Te ruego que venga mi hermana Tamar para que me dé de comer y prepare delante de mí alguna vianda para que al verla yo la coma de su mano. Se acostó pues Amnón y fingió que estaba enfermo. Y vino el rey a visitarle y dijo Amnón al rey: Yo te ruego que venga mi hermana Tamar
y haga delante de mí dos hojuelas para que coma yo de su mano. Y David envió a Tamar a su casa, diciendo, ve ahora a casa de Amnón tu hermano y hazle de comer. Y fue Tamar a la casa de su hermano Amnón, el cual estaba acostado, y tomó harina y amasó e hizo hojuelas delante de él y las coció. Tomó luego la sartén y la sacó delante de él, mas él no quiso comer. Y dijo a Amnón, echad fuera de aquí a todos. Y todos salieron de allí. Entonces Amnón dijo a Tamar, trae la comida a la alcoba para que yo coma de tu mano. Y tomando Tamar las hojuelas que había preparado, la llevó a su hermano Amnón a la alcoba. Cuando ella se le puso delante para que comiese, asió de ella y le dijo, ven, hermana mía, acuéstate conmigo. Ella entonces le respondió, no, hermano mío, no me haga violencia, porque no se debe hacer así en Israel, no hagas tal vileza. Porque ¿a dónde iría yo con mi deshonra? Y aún tú serías estimado como uno de los perversos en Israel. Te ruego pues ahora que hables al rey, que él no me negará a ti. O sea, le estaba diciendo que no la violara, sino que la pidiera en matrimonio. Aunque era su media hermana, ella le dice, haz las cosas como se deben de hacer. No abuses de mí. Mas él no quiso ir, sino que pudiendo más que ella, usted sabe que los hombres son más fuertes que las mujeres, pudiendo más que ella, la forzó y se acostó con ella. La violó. Luego la aborreció Amnón con tan gran aborrecimiento que el odio con que la aborreció fue mayor que el amor con que la había amado. Y le dijo Amnón, levántate y vete. Y ella le respondió, no hay razón, mayor mal es este de arrojarme que el que me has hecho. Mas él no la quiso oír, sino que llamando a su criado que le servía, le dijo, échame a esta fuera de aquí y cierra tras ella la puerta. Y llevaba ella un vestido de diversos colores, traje que vestían las hijas vírgenes de los reyes. Su criado pues la echó fuera y cerró la puerta tras ella. Entonces Tamar tomó ceniza y la esparció sobre su cabeza y rasgó la ropa de colores que estaba vestida y puesta su mano sobre su cabeza se fue gritando. Y oiga lo que pasó después. Y le dijo su hermano Absalón, ¿ha estado contigo tu hermano Amnón? Pues calla ahora, hermana mía, tu hermano es. No se angustie tu corazón por esto. Y se quedó Tamar desconsolada en casa de Absalón, su hermano. Y luego que el rey David oyó todo esto, se enojó mucho. Mas Absalón no habló con Amnón ni malo ni bueno, aunque Absalón aborrecía a Amnón porque había forzado a Tamar, su hermana. Aconteció que pasado 2 años que Absalón tenía esquiladores en Baal Azor, que está junto a Efraín, y convidó a Absalón a todos los hijos del rey. Y vino Absalón al rey y dijo, he aquí tu siervo tiene ahora esquiladores. Yo ruego que venga el rey y su siervo con tu siervo. Y respondió el rey a Absalón, no, hijo mío, no vamos todos, para que no te seamos gravosos. Y aunque porfió con él, no quiso ir, mas le bendijo. Entonces dijo Absalón, pues si no, te ruego que venga con nosotros Amnón, mi hermano. Y el rey le respondió, ¿para qué ha de ir contigo? Pero como Absalón le importunaba, dejó ir con él a Amnón y a todos los hijos del rey. Y Absalón había dado orden a sus criados diciendo, os ruego que miréis cuando el corazón de Amnón esté alegre por el vino, y al decir yo, herid a Amnón, entonces matadle, y no temáis, porque yo os lo he mandado. Esforzaos pues, y sed valientes.
Y los criados de Absalón hicieron como Amnón, como Absalón les había mandado. Entonces se levantaron todos los hijos del rey y montaron cada uno en su mula y huyeron. Estando ellos aún en el camino, llegó a David el rumor que decía: Absalón ha dado muerte a todos los hijos del rey, y ninguno de ellos ha quedado. Entonces, levantándose David, rasgó sus vestidos y se echó en tierra, y todos sus criados que estaban junto a él también rasgaron sus vestidos. Pero Jonadab, hijo de Simea, hermano de David, habló y dijo: No diga mi señor que han dado muerte a todos los jóvenes hijos del rey, pues solo Amnón ha sido muerto. Porque por mandato de Absalón esto había sido determinado desde el día en que Amnón forzó a Tamar, su hermana. Vea usted, Absalón dice que 2 años habían pasado de la violación que su hermano le había hecho a su hermana. Pero él no estuvo tranquilo hasta que cobró venganza porque había violado a Tamar, su hermana, hasta que mató al violador. Problemas, caos entre las mismas familias. Yo sé que hay muchas mujeres, y Dios lo sabe, mujeres que han sido abusadas sexualmente, que han sido violadas por un desconocido, otras por un conocido, por un familiar, por alguien que se esperaba que las cuidase, abusó de ellas sexualmente. Sé que quizá la violación es lo más trágico que le puede pasar a una mujer. Y el dolor de ser violada provoca en las mujeres fuertes emociones. Algunas entran en shock, como decimos nosotros. Otras se vuelven negativas. Sienten vergüenza. Algunas se sienten culpables. Otras son atacadas por la ira contra aquella persona que abusó de ellas. El odio. Son víctimas de la ira. Después de ser víctima de una violación, las mujeres se convierten en víctima de muchas cosas dañinas para su propia vida. La depresión. Muchas se deprimen tanto. ¿Sabe que han habido mujeres que se han quitado la vida porque han sido violadas? Y no encuentran ellas una manera de salir de ese sufrimiento. Quizá sufren también en una guerra espiritual y cuestionan a Dios y dicen: pero ¿cómo pudo Dios permitir que yo fuera violada? ¿Dónde estaba Dios en ese momento? ¿Cómo pudo permitir que me ocurriera semejante cosa? Y yo pudiera mencionarte muchas cosas. Algunas tienen baja autoestima. Sé de mujeres que se casan y esto les afecta su intimidad sexual, su vida conyugal. Algunas han llegado hasta el divorcio porque no han podido sanar esa herida de haber sido víctima de una violación, ya sea por un desconocido o por un conocido. Estas mujeres necesitan el consuelo de Dios. Quiero decirle, mujer, usted que en algún momento sufrió esta tragedia, fue víctima de una violación sexual, quiero decirle que usted
Lo único que puede hacer es buscar refugio y consuelo, perdón, limpieza en el Señor. El proceso de sanidad, de restauración de una mujer violada, no es fácil. Como le digo, a mí se han acercado mujeres, como el Señor lo sabe todo. Yo antes decía, fíjese, ¿por qué me buscan a mí? Porque tienen confianza y me cuentan esas cosas. Incluso mujeres que están lejos en otros países me han llamado y me dicen, yo necesito sacar algo, yo necesito y siento que usted es la persona indicada con quien yo puedo desahogarme y platicar de esto. Y comienzan a contarme que yo fui abusada, yo fui violada cuando era niña, cuando fui joven. A mí, algunas me han dicho, me violó mi abuelo, me violó mi papá. Y cuántas cosas. Y fíjese que yo recuerdo que cuando me buscaban y yo lloraba oyéndolas. Y me decían, y ahora, y yo tengo problemas, yo no puedo superar esa tragedia. No sabía yo que el Señor me estaba preparando, además de yo poder abrazar a esas mujeres con mi oración y pedirle al Señor que sean restauradas, que Dios me estaba preparando para estos programas. Porque en ese tiempo yo ni me imaginaba estar aquí en la radio hablando de estos temas. Entonces yo le vengo a hablar de algo que yo no solo lo he visto en la televisión o en los periódicos. No, le estoy hablando de cosas que yo he sido testiga, porque las víctimas de violación me han buscado para contarme detalladamente lo que ellas han sufrido. Y por eso yo puedo entender que el proceso de sanidad emocional, física, porque son dañadas en todas las áreas. Cuando una mujer es violada, es dañada físicamente, es dañada emocionalmente, es dañada espiritualmente. O sea, una violación a una mujer afecta todo, todo en ella. Y el proceso de sanidad es largo, es costoso. Y solamente con Dios se puede lograr sanar. Sin Dios ninguna mujer puede superar, puede sanar. Y yo quiero decirles ahora a los hombres, llámense abuelos, llámense padres, hermanos, primos, tíos, sobrinos, llámense vecinos, llámense compañeros de trabajo, llámense jefes de trabajo, llámense amigos, llámese como se llama, hombre. Por favor, no deshonre a ninguna mujer. El hombre debe cuidar a las mujeres, cuidar a la esposa, cuidar a las hijas, a las sobrinas, a las primas, a las compañeras de trabajo, a las hermanas de la iglesia, a las vecinas, a toda mujer. Por el hecho de ser mujer, el hombre debe cuidar y proteger a la mujer. Dios no hizo al hombre para que abusara de la mujer, no. Todo hombre que abusa de una mujer, abusa, oiga lo que le voy a decir, abusa de Dios. Porque a las mujeres las creó Dios.
que fueran de bendición, de ayuda para el hombre.

se debe estimar, se debe apreciar, se debe cuidar. El hombre es lo que debe de hacer con la mujer. Y a las mujeres les digo, cuidémonos. Cuidemos a nuestras hijas, a nuestras nietas, sobrinas. Cuidémonos unas con otras mujeres. Y si aquella que me estaba escuchando sufrió violación cuando era niña, cuando era adolescente, cuando era joven, o adulta, o anciana, como le digo, hay hombres que no tienen. No sé ni qué palabra decirle porque no respetan ni ancianas y violan a cualquier mujer que puedan violar. Pero si tú que me estás oyendo has sido víctima de una violación, pídele a Dios que limpie esa culpa que tú sientes. Quizás tú dices, si no hubiera estado en ese lugar, si no hubiera salido con esta persona, si no hubiera confiado en esta persona, no me hubiera pasado. Si hubiera hecho caso a lo que mi mamá me decía. Y hay un sentimiento de culpa. Quizá en algunos casos te sientes culpable de haber sido violada, aún siendo inocente. Pídele a Dios que te quite toda culpa. Debes de perdonarte a ti primero. Y debes de perdonar también al violador, ¿sí? Y esta es la parte difícil. Hay mujeres que me dicen, pero ¿cómo yo voy a perdonar a ese y comienzan a hablar? Yo no puedo perdonarlo si me violó. He escuchado madres que se han dado cuenta que sus hijas han sido violadas. Y yo no puedo perdonar, no puedo ni ver a ese hombre. Yo lo que quiero es matarlo, que se pudra en la cárcel. Y tantas cosas que pueden salir de la boca de una mujer que está herida y lastimada porque fue violada ella o una hija, un familiar. Pero si tú quieres sentirte perdonada, debes perdonar. No, ¿por qué debes perdonar? Por tu propio bien. No porque el violador sea digno de ser perdonado, no. Para que no se albergue ira en tu corazón. Para que no te llenes de amargura. Y para que no vivas toda tu vida con culpa, con odio, con rencor, con amargura, destruyendo tu propio corazón solo por no poder perdonar. Si eres cristiana, acércate más al Señor. Dale toda tu vida al Señor para que Él te haga una mujer renovada y restaurada. Si has sido violada y no tienes a Cristo en tu corazón, haz un compromiso hoy con el Señor, sabiendo que Él te ama y no quiere ningún mal para ti. Y que si te ocurrió esa tragedia, que sepas que Dios está obrando para traer restauración y crecimiento a tu vida. Que Él te dice, ven a mí, yo te haré una mujer nueva. Dice la palabra del Señor, de modo que si alguno está en Cristo, nueva criatura es. Las cosas viejas pasaron, el Señor hace las cosas nuevas. Él te hace una mujer nueva sin importar qué tragedias hayas tenido que enfrentar en la vida. También puedo decirte, sigue adelante con tu vida. Determínate a crecer, no te estanques solo porque fuiste violada. No te cortes tus propias alas. Avanza, estudia, trabaja,
dale tu vida al Señor. Permite que Dios haga de ti una nueva criatura, una mujer bendecida. Porque muchas veces el Señor, cuando nos permite pasar procesos dolorosos, sufrimientos en nuestra vida, es porque Él nos prepara para que seamos de bendición a otras. Una mujer que ha sido violada y que ha sido restaurada, perdonada y limpia y purificada por Dios, que ha sido renovada, transformada en el Señor. Yo me gozo escuchando mujeres que dan conferencia y consejos, que fueron violadas y que Satanás quiso ocupar esto para matarlas, para destruirlas. Pero ellas aprovecharon el perdón y el amor de Dios, de Cristo, y le dieron su vida al Señor, y el Señor las restauró, las hizo una mujer nueva. Y ahora ellas dan consejería y son el testimonio vivo y palpable de que Dios sí puede transformar nuestras vidas. No importa que tú hayas sido violada. Y qué lindo es ver a mujeres que dicen: yo te entiendo porque yo pasé, yo también fui violada, yo también sufrí lo que tú sufres, pero yo me encontré con Jesús y Él cambió mi vida. El hecho que tú hayas sido violada no quiere decir que ya todo está perdido. Permítele a Dios que transforme tu vida, que cumpla su propósito en tu vida y sana todas las heridas de esa violación. No permitas, tú no puedes decir o desconfiar o dudar de todos los hombres solo porque un hombre te violó, te hizo daño. Lo que tienes que hacer es venir al Señor y decirle: aquí está mi vida, guarda mi vida. Y un día el Señor te va a dar un esposo, un hombre que te va a amar, que te va a respetar, que te va a cuidar, que te va a valorar. Pero no te niegues la oportunidad. Claro que tienes que hacerlo en el Señor, porque si lo quieres hacer por tu propia decisión, sin tomar en cuenta a Dios, puedes fracasar otra vez. Pero lo que sí te garantizo, que si te rindes a Cristo y le das tu corazón y pones tu vida en las manos del Señor y le dices: Señor, aquí está mi vida, llegará el tiempo en que el Señor te va a honrar trayendo a tu vida un hombre de Dios. Y no permitas que esa tragedia que en una etapa de tu vida te causó muchos estragos, mucha amargura, mucho dolor, mucha tristeza. No permitas que eso destruya tu matrimonio. Porque he sabido de mujeres que porque fueron violadas, arrastran esto al matrimonio y tienen problemas de intimidad con su cónyuge. Fuerza. Y Jesús dijo: sin mí nada podéis hacer. Pero tienes que ser sincera y dejar que Cristo entre ahí donde nadie más puede entrar, en lo profundo de tu corazón, y que seas sana en el nombre de Jesús, y que vivas en la vida que Dios ha diseñado para ti como mujer que eres, y que le puedas dar la gloria a Dios y puedas ser de bendición para otras mujeres que necesitan de ti. Así de que te bendigo en el nombre de Jesús. Y si has sido víctima de una violación, corta toda maldición. Cámbiala. Dios cambia toda maldición por bendición. Solo ríndete al Señor y Él hará de ti una nueva criatura. Espero que este programa sea de bendición y que cumpla el propósito para el cual el Señor lo envía. Si a ti te bendice esta palabra, no te quedes.

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5: Abre, Señor, mis labios y mi boca proclamará tu alabanza. Salmo 51:15.
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0: Le damos gloria a Dios este mediodía. Estamos saludándoles desde la cabina de radio de Vida Nueva 106.1 FM. Que la gloria sea solo para nuestro Dios, ¿verdad? Qué bueno que usted está en sintonía de la radio, ¿verdad? Y es importante, amados hermanos, que estemos en sintonía especialmente con Dios, ¿verdad? Donde quiera que usted se encuentre, donde quiera que usted esté, que la gloria, hay que darle la gloria a Dios, mis hermanos. El problema de ahora, y es precisamente lo que vamos a predicar, que en la maraña de este mundo, en las cosas que este mundo pone, guerras y terremotos y cosas, y aflicciones, y por dinero y por lo que sea, se nos olvida darle gloria a Dios en una salvación tan linda, ¿verdad? Así es de que este mediodía, este mediodía nosotros queremos la verdad, darle gloria, honra y alabanza solo a nuestro Dios. Usted, me imagino que está almorzando, pues buen provecho. Me da gusto, como siempre, presentarle a mi amado nieto, ¿verdad? ¿Qué tal, amado nieto? ¿Cómo estás?
1: Bien.
0: ¿Va a saludar usted a la audiencia?
1: Adelante. Me da gusto saludarle a la audiencia. Amados hermanos.
0: Gloria a Dios. ¿Y a quién más va a saludar?
1: Un saludo para mi abuela Tania.
0: Ajá.
1: Un saludo para mi mamá Araceli. Un saludo para mi papá Jairo.
0: Gloria a Dios. Ya saludó mi estimado nieto, ¿verdad? Gloria a Dios. Qué bueno. Qué bueno que estamos. Y nosotros, pues, contentos de estar aquí. Vamos a entrar en un momento de oración. Y decimos: Padre nuestro que estás en el cielo, te damos gracias, Dios, porque tu misericordia nos ha alcanzado hasta este momento, y nosotros, pues, estamos felices de ser tus hijos, Señor, felices de haber alcanzado tu misericordia, Dios, porque no es porque yo te buscara, ni es por mis esfuerzos, ni nada de eso, es porque tú, Señor, tú has tenido misericordia de nosotros. Que la gloria sea para nuestro Dios, sea bendito tu nombre. Gracias este mediodía por las personas, Señor, que están siendo alcanzadas por el Evangelio, por el Santo Evangelio tuyo, mi Jesús. Bendito sea por estos medios que tenemos para venir y hablar de ti, Señor. Gracias por la vida de mi nieto, Señor, por la vida de mis hijos, Jairo, Carlos, Yulisa, por sus cónyuges, Señor, y por mi amada nieta Camilita, Señor, en el nombre de Jesús. Gracias por mi esposa y mi madre, Señor. Sea bendita la gloria de tu santísimo nombre. Gloria a Dios. Amén. Qué bueno que usted está por ahí, mis estimados, que se la están pasando bien. Gloria a Dios. Nosotros contentos de estar y de seguir predicando. Predicando sencillamente, amado hermano, porque no somos grandes luminarias en cuanto a conocimiento bíblico. Pero lo hacemos porque Dios un día nos tocó y nos transformó y nos dio vida cuando estábamos muertos en nuestros delitos y pecados, ¿verdad? Un día Dios quiso cambiarnos y transformarnos, y eso es suficiente para nosotros, mis amados hermanos. Así que este mediodía nos gozamos, la verdad, nos gozamos. Por ahí está mi hermana Moldavia, Letonia Mijango. Amén, hermano, bendiciones, saludos desde Milán, Italia. Qué bueno, gloria, gloria al Señor, gloria, gloria a Dios, qué bueno. Y a todos ustedes está mi hermano Oscar Rodríguez desde Soyapán. Nos dice: saludos, hermano Medardo, Dios te bendiga siempre. Amén, amén, amén. Así es, nosotros, ¿qué? Cristo lo llena y lo cubre todo, mi amado hermano. Solo hay que esperar. Hay cosas, siempre van a venir tormentas a nuestra vida, siempre van a venir cosas que nos mueven y que nos hacen suspirar profundo. Y yo me imagino que el que escribió el Salmo 121 también andaba por esos lados, ¿va? Suspirando, porque no sé por qué, nostálgicamente, cuando uno está pasando por cosas difíciles en la vida, le da por mirar a los cerros, a los montes. Y me imagino que el salmista estaba pasando por algo así, pero él tenía la respuesta, va. Alzaré mis ojos a los montes. Y cabal, él me imagino que suspiraba de ver a la gaviota volar o de ver a los pájaros volar, porque uno siempre ve cómo surcan el aire los pájaros y van hacia lo más alto de las colinas, y a veces uno, para escapar de sus problemas, también quisiera poder volar, ¿va?, como las águilas y elevarse así, ¿va? Pero de repente él dice: alzaré mis ojos a los montes, ¿de dónde vendrá mi socorro? Y de él se da la respuesta: mi socorro viene de Jehová, que hizo los cielos y la tierra, y que no dará tu pie al de

0: y llega a la orilla del mar y se queda emproblemado porque atrás el ejército de Faraón, a un lado el peñón de Pinarigot y enfrente tiene al mar. Y aquí no pasa nada. Entonces viene Dios y se interpone con la columna de fuego en medio de ellos, en medio del faraón y en medio de ellos. Y les da una orden, y eso está en Éxodo 14, 14, y les dice: dile a tu pueblo que marche, ¿verdad? Que marche. Y solo cuando empezó a marchar el pueblo, Dios hizo el milagro de abrir el mar. Así que usted, mi hermano, quédese firme esperando en Dios. Primeramente le dice que estén firmes y después le dice que marchen. Y entonces solo cuando usted pone su fe rema, se llama eso. O sea, rema, esperar, mi hermano, en Dios, esperar la orden de Jehová el Señor, entonces usted puede salir adelante. Así que dele con todo, mi amado hermano. No permitamos que nada ni nadie nos pueda dañar en nuestras vidas, ¿verdad? Nuestras confusiones y lo que usted quiera tener, pero la verdad de las cosas es que esperar en Dios es mucho mejor. Vamos a escuchar quizás las alabanzas del Señor. Por aquí mi estimado Sebastián Emilio. Ya se hizo costumbre que esté conmigo. A gloria al Señor. Aquí está mi nieto. Le vamos a enseñar mucho queremos inducirlo, ¿verdad? En las cosas del Señor, ¿verdad?
1: Sí.
0: ¿Y vos qué querés ser? ¿Querés ser un pastor, un buen predicador? ¿Qué
1: Pastor,
0: querés ser?
1: pastor.
0: Ahí a la audiencia, dígaselo.
1: Quiero ser pastor.
0: Quieres ser pastor, mi nieto. Gloria al Señor, qué bueno que mi nieto quiere ser pastor de oveja, ¿verdad? Gloria a Dios, qué bueno. Ahí está también mi estimado Elenilson Balmore, gloria al Señor. Mi hermanita Ruth Sorto dice bendiciones, gloria al Señor. Mi hermana Elenita Arevalo también de Milán, Italia, gloria, gloria a Dios. Qué bueno que usted está conectado con nosotros, gloria a Dios. En cuanto a mí, yo contento, mi estimado. Pueden pasar cosas y de hecho han pasado muchas cosas, pero seguimos para adelante. Hay que me he desfiado a la hora, el hermano Leonel. No, mentira, hermano. Dios ha sido bueno. Dios ha sido bueno. No sé por qué, a veces nosotros nos desesperamos tanto y caemos en eso. Vamos a escuchar las alabanzas. Emilio quiere escuchar algunas ahí. Nosotros pues vamos a darle con todo. Así que usted que está ahí en casa, si usted quisiera, pues nos puede escribir al 2437-0544, teléfono de la radio, ¿verdad? Nos puede hablar y solicitarnos su alabanza, mi amado hermano. No sé qué pasa aquí, pero bien. Démosle con todo entonces, vamos a escuchar las alabanzas.

0: Gloria a Dios, gloria a Dios, gloria a Dios. Ahí nos estaba saludando el hermano Elmer Barrera de California, hermano amado. Qué bueno que usted está en sintonía. Sigamos para adelante, ¿verdad? La orden del Señor es directa. Por eso es de que yo hablaba ayer con una persona, bendito sea el Señor, que hablábamos directo y le decía, el problema de hoy es que desobedecemos el tener puestos los ojos en Jesús, como dice la carta a los hebreos, ¿va? Puestos los ojos en Jesús, el autor y el consumador de la fe. O sea, Jesús es el que hizo la fe y Él es el que la consuma, mi estimado. Y cuando nosotros tenemos los ojos puestos en Él, pasan cosas grandes y maravillosas, ¿verdad? Así que donde quiera que usted nos esté viendo, saludos grandes para mi hermano Salvador Ruiz y a la familia Ruiz allá en Colonia Las Brisas, en Aguachapán, ¿verdad? Al grupo de crecimiento de mi hermano Salvador, que sigamos pues para adelante gozándonos en la presencia de nuestro amado Dios. Dios es bueno, mis estimados. Dios no para de ser bueno. Nosotros somos los que algunas veces nos apresuramos, ¿verdad? Y eso nos ha pasado siempre, siempre. El rey Saúl, el primer rey que el pueblo de Israel escogió y que Dios lo puso, por supuesto, tuvo un problema serio. Por eso es que lo desechó, el Señor lo desechó de ser rey de Israel. Porque hizo cosas, le había dicho, hey, hoy vamos a celebrar el sacrificio. En 7 días llego, le había dicho el profeta Samuel. Y entonces, viendo él que los filisteos lo estaban atacando por todo, entonces él dijo, voy a hacer yo el sacrificio, porque si no. Cosas que no se deben de hacer, mi hermano. Yo siempre lo he dicho, zapatero a tus zapatos, va. Yo no entiendo cómo es que algunos, entre comillas, pastores, se meten mucho en política o se meten mucho en andar celebrando fiestas patronales y cosas así, va. No, amado hermano, usted ya tiene la profesión más linda. Yo, en mi caso, tengo la profesión más linda. Yo soy cristiano evangélico. Mire, amado hermano, yo en lo personal, y se lo digo así, yo disfruto orar con mi nieto. ¿Cuántas veces al día oramos, mi amor?
1: 3 veces al día.
0: 3 veces al día, aparte de las comidas, ¿va? No es en el desayuno, en el almuerzo y en la cena, no. Aparte de eso, con mi nieto nos ponemos 3 veces al día de rodillas. Largo tiempo, ¿va? Orando de rodillas. Y estoy aprovechando estos días para enseñarle a mi nieto de que uno tiene que pasar de rodillas. Si uno quiere obtener de Dios la misericordia, tiene que estar de rodillas adorando y alabando a Dios, ¿verdad? Eso es así, eso es así. Ahí está mi hermanita. Vamos a complacer a su madre hasta allá, Milán, Italia. Vamos a complacerles con la alabanza que nos pidió de Lolita Chacón, ¿verdad? Gloria al Señor. Suena en este momento. Qué bueno que ustedes están por ahí en sintonía, ¿verdad? Gloria, gloria a Dios.

0: Por ahí complacíamos hasta Milán, Italia, a mi hermana Elenita Arévalo. Gracias ahí por estar conectado. Con todo eso nos alegra de verdad. Así que la estén pasando muy bien entonces allá en Milán, Italia, ¿verdad? Gloria al Señor. Saludos a mi hermana Ruth Sorto. Qué bueno, qué gloria a Dios. Por todos ustedes está mi hermana Lucía Meléndez. Dios le bendiga, hermano, reciba muchas bendiciones. Le escucho en San Francisco Meléndez. Gloria, gloria a Dios, qué bueno. Saludos a todos mis hermanos de San Francisco Meléndez. Por ahí conocemos a un montón de hermanos, ¿verdad? Está. Y de hecho somos compañeros de trabajo con Freddy Lemus Ventura. Gloria al Señor. Qué bueno que ustedes están en sintonía con nosotros y dándole para adelante. Todavía tenemos un espacio para una alabanza, ¿verdad, Emilio? Escuchamos una alabanza más,
1: Sí.
0: la otra que habías pedido.
1: En el grupo de la
0: A
1: muerte.
0: mí no me preocupa ni. No se llama así, de hecho, ¿no? Que en mi alma burlará la sepultura, parece que se llama esa alabanza. Así que vamos a escuchar esa alabanza. Y usted contento en casita, mi hermano. Si está almorzando bien, pues buen provecho, ¿va? Bueno, los que nos están oyendo y nos están viendo, como mi hermana que están desde Milán, Italia, allá son como las 8:30 de la noche, ¿verdad? Ya es tardecito por el horario que nos llevan. Mientras que Elenilson nos está viendo desde Houston, Texas. ¿Qué tal, mi estimado Elenilson? Me da gusto de verdad saludarte. Así que vamos a escuchar la última alabanza y luego nos vamos a quedar con un momento de meditación de la palabra de nuestro Dios.

0: Gloria al Señor, por ahí complacíamos a mi hermanita Lucía Meléndez. Gloria, gloria a Dios. Entonces nos quedamos un momento en la meditación de la palabra. Y vamos a leer la Biblia en la carta a los Hebreos. La carta, el escritor de la carta a los Hebreos, y lo vamos a hacer en el capítulo 2, versículos del 1 al 4. Dice la palabra del Señor en el nombre del Padre, y del Hijo, y del Espíritu Santo. Por tanto, es necesario que con más diligencia atendamos a las cosas que hemos oído, no sea que nos deslicemos. Porque si la palabra dicha por medio de los ángeles fue firme, y toda transgresión y toda desobediencia recibió su justa retribución, ¿cómo escaparemos nosotros si descuidamos una salvación tan grande? La cual, habiendo sido anunciada primeramente por el Señor, nos fue confirmada por los que oyeron, testificando Dios juntamente con ellos con señales y prodigios y diversos milagros y repartimiento del Espíritu Santo según su voluntad. Padre nuestro que estás en el cielo, gracias por estar con nosotros, Señor. Este mediodía te ruego que añada bendición a tu palabra y que nos des, Señor, el mensaje, que nos regales el mensaje para poderlo transmitir a nuestros amados hermanos y amigos, Dios. En el nombre santo, santo, santo y poderoso de nuestro amado Señor Jesucristo. Amén. Y amén. Gloria al Señor. Alabado sea Dios. ¿Sabe una de las cosas? En el libro, en la carta a los Hebreos, es el único libro de la Biblia que empieza con el nombre Dios. Porque así comienza. Dios, habiendo hablado muchas veces y por muchas maneras en otros tiempos a los padres por los profetas. O sea, Dios habló por tantísima gente, mi amado hermano. Dios puso hijo desde el Génesis. Desde el Génesis hasta llegar a Malaquías, habló por los profetas. Habló proféticamente de que venía un Cristo y de las cosas que las personas no deberían de hacer. En el transcurso, Dios dio leyes, dio estamentos, mi amado hermano. Dios quiso poner reglas para que el hombre no se equivocara, para que el hombre fuera diferente. Nos dio los sacrificios al pueblo de Israel. Lo hizo que construyera el templo y un lugar donde descansaba la gloria de nuestro Dios. Pero todo eso el pueblo fue ignorándolo. ¿Por qué? Hay algo, mi amado hermano, que la gente, que los seres humanos tenemos, pero bien metido, y es el ser orgullosos, el ser desobedientes hacia Dios, el creer que nosotros hemos alcanzado grandes cosas por nosotros. Y Dios habló por muchas maneras, y en todos los tiempos, en todas las edades, Dios ha querido tener compañerismo con los seres humanos. Pero todo el problema es que la gente no se quiere dejar gobernar por Dios, mi amado. La verdad de las cosas es que yo, durante estos 26 casi años, ya 25 años de ser cristiano evangélico, yo le entregué mi vida por completo a Dios. Yo, mire, aquí donde me ve, yo lo he dicho, yo me parto en mil pedazos el día que yo declare que es por mi inteligencia y que es por mis cosas, que yo he obtenido algunas cosas materiales que tengo. No, Señor, todo lo que soy, todo lo que tengo, se lo debo a Dios. Todo, todo, todo. Yo a Dios le debo a mis hijos, yo a Dios le debo a mis nietos, le debo a mi esposa, le debo a mi mamá, a mi familia. A Dios se lo debo todo. A Dios le debo el negocio que Dios me ha dado. A Dios se lo debo. A Dios le debo los empleados que me ha dado, que ya son 10 empleados, gracias a Dios, que están, y ahora 11, porque a Sebastián también me toca pagarle. ¿Verdad? Entonces, a Dios se lo debo todo, mi amado hermano. El problema de la gente es que nunca le puso atención, nunca quiso escuchar la voz de Dios. Y entonces viene y Dios ya habló en muchas maneras, pero vea, en estos postreros días, dice el 1, Dios nos ha hablado por el Hijo. Y vea qué fue el Hijo de Dios, qué fue lo que Dios quiso que fuera, a quien constituyó heredero de todo y por quien asimismo hizo el universo. Dios, mi amado hermano, entregándole todo al Hacedor, el Hacedor de todo, tuvo que venir a esta tierra. Tuvo que venir porque la gente no quiso obedecer. Dios nos dio las leyes, mi amado hermano. Si el que cumpliera las leyes ya no tenía necesidad que Jesucristo, porque hubiera vivido y hubiera alcanzado salvación por las leyes. Pero nadie pudo cumplirlas. Las leyes nadie pudo cumplirlas. Por eso es que el único que las cumplió, cuando Jesús dice ahí en Mateo, yo no he venido a abolir la ley, sino a cumplirla, porque Él fue el único, el Cordero sin mancha sí podía. No pudo ser acusado por el diablo de pecado alguno, sino que su sangre se mantuvo sin tacha y sin mancha, porque tenía que ser derramada pura en la cruz del Calvario, porque el único que cambia y que puede pagar el perdón de nuestros pecados era una sangre sin mancha, sin contaminación del pecado. Y eso era mi amado Señor Jesús, aleluya. Solo Jesús podía cumplir eso. Y Él tuvo que venir como ese Cordero Pascual, tuvo que venir a esta tierra, caminar entre nosotros y decir, el tiempo se ha cumplido, porque en Dios todo hay un cumplimiento, y en tu vida, mi amado hermano que me escuchas, hay un cumplimiento de la palabra de Dios en tu vida. El problema, y vuelvo a decirlo, es que no somos capaces de esperar en Dios, el cual, siendo el resplandor de su gloria y la imagen misma de su sustancia, y quien sustenta todas las cosas con la palabra de su poder, habiendo efectuado la purificación de nuestros pecados por medio de sí mismo, se sentó a la diestra de la majestad en las alturas, hecho tanto superior a los ángeles, cuanto heredó más excelente nombre que ellos. Porque ¿a cuál de los ángeles dijo Dios, mi hijo eres tú? Yo te he engendrado hoy, y otra vez yo seré a él y él me será a mi hijo. Y otra vez, cuando introduce al primogénito en el mundo, dice, adórenle todos los ángeles de Dios. Ayer hablaba con una persona que se congrega con los testigos de Jehová. Y le leía precisamente, por eso es que surgió de predicar en esto. Porque aquí claramente nos está diciendo que Jesucristo es Dios, mi amado hermano. Y otra vez, cuando dice al primogénito en el mundo, dice, adórenle todos los ángeles de Dios. ¿Quién es el único que se merece toda adoración? Es Dios, mi amado hermano. Y aquí hay una orden de que a Jesús se le tiene que adorar. Esta es solo la introducción, ya vamos a predicar sobre lo que leímos, mi amado hermano. Ciertamente de los ángeles dice, el que hace a sus ángeles espíritus y a sus ministros llamas de fuego, mas al Hijo dice, tu trono, oh Dios, por el siglo del siglo, cetro de equidad es el cetro de tu reino. Esto lo puede ver en Salmos 45:6, ahí está. Cuando Dios le dice esto a través del salmista, más del Hijo dice, tu trono, oh Dios, por el siglo del siglo, cetro de equidad es cetro de tu reino. Has amado la justicia y aborrecido la maldad, por lo cual te ungió Dios, el Dios tuyo, con oleo de alegría, más que a tus compañeros. Y tú, oh Señor, en el principio fundaste la tierra y los cielos son obra de tus manos. Salmo 102, versículo 25. Mas tú apareces y todos ellos se envejecerán como una vestidura. y como un vestido los envolverás y serán mudados, pero tú eres el mismo y tus años no acabarán. Pues ¿a cuál de los ángeles dijo Dios jamás siéntate a mi diestra hasta que ponga a tus enemigos por estrado de tus pies? ¿No son todos espíritus ministradores enviados para servicio a favor de los que serán herederos de la salvación? Y ahí empieza donde nosotros leímos. Por tanto, y esto de por tanto quiere decir por todo esto, lo que Jesús es, lo que Jesús heredó del Padre. Todo el poder, por cuanto Jesús era el último, porque Dios siempre tuvo, fíjese que esto no lo va a encontrar en la Biblia, Dios siempre tuvo la esperanza de que el hombre iba a cambiar al enviarle a los profetas, al enviarle a las personas que Dios tenía la esperanza de que su Hijo Jesús no vendría a padecer. Y eso lo digo a título personal, mi amado hermano, no lo voy a encontrar en la Biblia. Yo me imagino que Dios se ponía a pensar, no hombre, le voy a mandar a este pueblo a Isaías, para que Isaías cambie y que Moisés les hable de cómo ellos van a poder ser bendecidos a través de Abraham, ¿verdad? Voy a hablarles de esto, voy a contarles estas cosas, voy a tratar de persuadirlos con Jeremías, con Ezequiel, con Daniel. Yo voy a tratar de persuadir a esta gente para que se convenzan de su pecado y se acerquen a mí. Yo voy a tratar de que ellos cambien su forma de vida, su adulterio, su fornicación, que cambien su ira, que cambien su hipocresía, que cambien sus chismes, que cambien su ira y que cambien el hecho de ser divisores, que cambien el hecho de mofarse de Dios, que cambien el hecho de que ya no van a ser personas con ese orgullo galopante. No, y yo voy a intentarlo, lo voy a intentar con Oseas, lo voy a intentar con Nahum, con Habacuc, yo lo voy a intentar, voy a hablarles a esta gente para que ver si logran cambiar y mi hijo no tenga que ir a sufrir el oprobio de pagar con su... No, como le digo, eso lo estoy diciendo a título personal, pero me imagino, ¿quién de ustedes no quisiera salvar, mis estimados hermanos, de un dolor grande a sus hijos? ¿Quién de ustedes, sabiendo que les va a pasar, no quisiera interceder para que no les pase eso? Y Dios habló en muchas maneras, con el objetivo de que usted, mi hermano, de que usted, mi amigo, cambie, pero no pudo. Entonces, al llegar al capítulo 2, que fue la parte que leímos del 1 al 4, por tanto, y ese por tanto, mi hermano, quiere decir, hey, yo ya mandé. Porque en el capítulo 1 Dios describe todo lo que Jesucristo es. Y todo lo que Jesucristo. Y dice Dios habiendo hablado muchas veces y de muchas maneras. Pero en el capítulo, en el capítulo 1, perdón, en el capítulo 2 dice, por tanto, por todo el sufrimiento que Jesús pagó, mi amado hermano. Por todas las palabras que antecedieron de parte de los profetas tratando de persuadir al hombre que es pecador y que necesita acercarse a Dios, Dios mandó a su Hijo y dice la Biblia en Juan 3:16 que de tal manera amó Dios al mundo que nos ha dado a su Hijo unigénito para que todo aquel que en Él cree no se pierda, mas tenga la vida eterna. Pero continúa diciendo en Juan 3:17, 18 y 19, y esta es la condenación, que la luz vino a este mundo, pero los hombres amaron más las tinieblas que la luz, porque sus obras eran malas y siguen siendo todavía, mi estimado. El problema es que menospreciamos el sacrificio de Jesús en la cruz del Calvario. El problema es que las personas prefieren tantas y tantas cosas, ¿verdad? Fiestas, licores, marihuana, prefieren, no sé, la fiesta de Halloween que ahí viene y que algunos se van a enmascarar y van a ponerle máscaras a sus hijos y los van a satanizar con esas cosas. Así es, mi amado hermano, es que no podemos ya a estas alturas andar con medias tintas y los van a sacar a los pobres hipotes disfrazados con máscaras horribles a pedir dulces a las calles. Eso es una obra del diablo, que el Señor lo reprenda. Porque Dios ha hablado y últimamente nos habló a través del sacrificio de nuestro amado Señor Jesucristo. Por tanto, es necesario que con más diligencia atendamos a las cosas que hemos oído, no sea que nos deslicemos. Por eso es que en los programas que gracias a Dios, Dios nos ha regalado, intentamos ser cristocéntricos. No andamos con vueltas de hojas. No, Señor. Nosotros estamos tratando de decirle a las personas que todo lo que necesita en su vida es a Jesús de Nazaret, es a Jesús el Hijo de Dios, que todo lo que necesita en su vida es recibirle como su Salvador personal. No necesita tanto conocimiento de tantas cosas, lo que necesita es que Dios en su misericordia lo transforme. Pero Dios solo puede hacer esas cosas cuando usted le dé su corazón, porque Él quiere entrar con usted, como lo dice Apocalipsis 3:20, yo estoy a la puerta y llamo. Si alguno oye mi voz y abre la puerta, yo entraré a él y cenaré con él y él conmigo. Cristo quiere entrar contigo, mi amado hermano, pero nos hemos llenado de religión, tanto religioso que hay, tanto religioso, tanta iglesia que ahora sacaron a Jesús, sacaron al Espíritu Santo de sus congregaciones y pasan haciendo un montón de actividades. Nos hemos vuelto activistas religiosos, ¿verdad? Le hacemos burla a los hermanos católicos porque ellos andan reventando cohetes a las 2 de la mañana, desvelando gente y todo eso. Y les hacemos burla. Pero nosotros algunas veces somos peores porque nos hemos vuelto religiosos. Hacemos programas donde dice, hoy va a dirigir el hermano fulano tal y los cánticos de adoración los va a llevar no sé quién y los cánticos alegres los va a llevar no sé quién y el tiempo de oración no sé quién. Y empezamos a hacer planes y las iglesias están vacías, están llenas de gente, pero de gente muerta. De gente que en sus corazones no están alabando al Dios vivo, al Dios todopoderoso. ¿Por qué? Porque dentro de esas iglesias hay chisme, hay chambre, hay adulterio, hay fornicación. Hay tantas y tantas cosas de las cuales el Señor repudia. Pero nosotros nos subimos contentos allí va y miramos ahí al que va a predicar y al que va a estar ahí. Amado hermano, no mire a esas personas, mire a Dios. Y cuando usted vea que eso es una desolación, busque otro lugar donde congregarse. Pero busque de todo corazón a nuestro amado Señor Jesucristo. Yo predico de Cristo. Me encanta decirle a la gente, a esas personas. Ayer yo le decía, fíjese que nadie va al Padre si no es a través de Jesús. Bendito sea el Señor, esta persona terminó aceptando a Cristo ayer. Yo le doy la gloria a Dios por eso. Porque si la palabra dicha por medio de los ángeles, dice el versículo 2, fue firme y toda transgresión y toda desobediencia recibió su justa retribución, ¿cómo, y con signos de interrogación, cómo escaparemos nosotros si descuidamos una salvación tan grande? Mi amado hermano, usted tiene la salvación. Y ahí es donde con este texto se topan los que dicen salvo, siempre salvo. Ah, no, es que yo ya recibí a Cristo y yo ya soy salvo. Mire, amado, yo diría que deberían de revisar esa parte. Porque esas cosas están llevando a mucha gente al infierno. Me he topado con un montón de hermanos porque yo pertenecí anteriormente a bueno, yo era bautista, pues, le soy sincero, y iba a la iglesia bautista. Y el problema que tenemos con mis hermanos es precisamente ese tope. Porque me he topado con algunos hermanos que ahora los veo yo tomando y los veo que se separaron de sus esposas y están en pecado abierto. El problema que yo les he preguntado, y si usted se muere, ¿a dónde va a ir su alma en estas alturas? Les devuelvo la pregunta que ellos hacen, ¿por qué ellos hacen eso? Al cielo, y andan bolos, mi amado hermano. Ese es un problema serio. El problema es eso, y andan bolos. Pero ellos van a ir al cielo. Un problema, y miren lo que dice el escritor, ¿Cómo escaparemos nosotros y descuidamos una salvación tan grande? La cual, habiendo sido anunciada primeramente por el Señor, no fue confirmada por los que oyeron. Gloria a Dios. Los que oyeron a Jesús, mi amado hermano. Los que a quienes Jesús les dijo: yo estoy aquí, yo quiero participar, yo quiero entrar en tu vida. Mire, amado hermano, yo le soy sincero, de 25 años acá incluí en la ecuación de mi vida, incluí a Jesús. Casi que no me muevo. Señor, ¿qué hago? Señor, por favor, dame luces, Señor. Acepto este negocio. Hago esto, hago lo otro. Por favor, Señor, ayúdame. Quiero ser una persona diferente. Señor, por favor, cuando me pongas en cuestiones o en discusiones delicadas, permite que yo guarde silencio, Señor. No quiero ofender a nadie. No quiero que las personas sepan que yo soy cristiano. Me va a dar mucha vergüenza después decir que soy cristiano y haber respondido mal y haber obrado mal. Por favor, Señor, por favor. Pero las personas algunas veces no se guardan. Amados hermanos que me escuchan, pastores que me escuchan, por favor, es necesario que atentamos esto. Que ya no prediquemos al santo evangelio de Cristo por dinero, porque ahora se volvió prácticamente esto un negocio. Las personas van y predican a Cristo por dinero y dinero y dinero. Y raíz de todos los males es el amor al dinero. Raíz de todos los males. Amado hermano, si Dios le va a dar, agárrelo. Tome su dinero. Pero no que sea a través de predicar el evangelio de Cristo de una manera de desear dinero y más dinero y más dinero. Dios quiere que nosotros, sus hijos, estemos bien. Pero por favor, atendamos esto. Por tanto, es necesario que con más diligencia seamos diligentes. Cuidemos nuestra salvación. Y una de las cosas de cuidar nuestra salvación, pues es adorar a Jesús, mi amado hermano. Es predicar a Jesús. Es orar por las personas no convertidas. Es ir y ayunar, si es posible, por las personas que no se han convertido. No es andar peleando por cosas doctrinales, mi amado. Que yo soy sabatista, que yo soy mormón, que yo soy tejota, que yo soy, no sé, católico. Usted sea lo que usted sea, pero guarde su corazón para Jesús. Jesús no vino aquí a implementar religiones. Jesús vino a establecer iglesia en los corazones de aquellos que se vuelven amadores, de aquellos que se vuelven adoradores, como le dijo Jesús a la samaritana. Como le dijo, este es el momento y esta es la hora, porque que no es ni en Jerusalén ni en este monte, porque el Padre es espíritu y anda buscando adoradores que le adoren en espíritu y en verdad. Este es el momento de que nos llenemos de Jesús. No andar peleando por religiones, ¿va? Que yo pertenezco a esto, que yo guardo el sábado, que yo guardo. No, esa cosa no, mi amado hermano. Usted guárdese usted limpio, puro y sin mancha. Luche para Jesús, para que el día que la trompeta suene allá, entonces nosotros digamos: heme aquí, Señor, aquí estoy en tu presencia. Y que cuando allá, como dice el corito, se pase lista, usted va a decir: aquí estoy. De lo contrario, mi amado hermano, después de este pequeño sermón que yo le he dicho, Dios le ha hablado también este mediodía a través de Jesucristo, el Hijo de Dios, y del Espíritu Santo que mora en mí. Y lo puedo decir con mucha fe y con mucha confianza. Que el Señor les bendiga. Si Cristo no ha venido, nos vemos por aquí el próximo martes. Gloria a Dios. Queja.
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2: Mas el que escudriña los corazones sabe cuál es la intención del Espíritu, porque conforme a la voluntad de Dios intercede por los santos. Romanos 8:27.
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0: Estamos de vuelta. 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

0: Gloria al Señor en esta tarde, amados hermanos y amigos que me escuchan, que el Señor me les bendiga. Para mí es un privilegio, parte de nuestro Dios, poder estar nuevamente acá en cabina de Radio Vida Nueva para llevar este hermoso programa ahí hasta la intimidad de su hogar, esperando que la bendición de nuestro Dios esté con cada uno de ustedes, ¿verdad? Gloria al Señor. Me dejaron un poquito la tarde, pero aquí estoy para llevar esta hermosa bendición hasta su hogar. Gloria al Señor. Vamos a leer una lectura de la palabra del Señor. Ahí en el libro de San Mateo, capítulo 7. Gloria al Señor. Dice el libro de San Mateo, capítulo 7, versículo 7. Vamos a leer, honrando al Padre, al Hijo y a su Santo Espíritu. Dice: pedid y se os dará, buscad y hallaréis, llamad y se os abrirá, porque todo aquel que pide recibe, y el que busca halla, y al que llama se le abrirá. ¿Qué hombre hay de vosotros que, si su hijo le pide pan, le dará una piedra? ¿O si le pide un pescado, le dará una serpiente? Pues si vosotros, siendo malos, sabéis dar buenas dádivas, gloria al Señor, a vuestros hijos, cuanto más vuestro Padre que está en los cielos dará buenas cosas a los que le piden. Gloria al Señor. Vamos a orar al Señor. Buen Padre Celestial, en esta tarde gracias le doy, mi Dios, por permitirme nuevamente, mi Dios amado, este hermoso privilegio de poder estar en este lugar, mi Dios, para llevar, Dios mío amado, este programa, Señor amado, esperando que sea de bendición, mi Dios, para la vida de mis hermanos y mis amigos que me escuchan, Señor, mis amigas, Señor. Oh, mi Dios amado, que lleve esa bendición, Señor, a sus hogares, Señor. Oh, mi Dios, gracias, Señor. Gracias le doy, mi Dios amado, porque tú eres bueno, mi Señor. Tú has sido bueno y eres bueno y seguirás siendo bueno para con cada uno de nosotros, mi Dios. Oh, Señor, gracias, Señor. Bendiga, Señor, en este momento, Señor, la vida de cada uno de los que me escuchan. Cada uno de los que me ven, Señor, en esta hora, Señor. Lleve bendición, Señor, a los hogares, Señor. Si están pasando alguna angustia, alguna necesidad, Señor, Dios Todopoderoso, tú puedes, Señor, bendecirle. Tú puedes ayudarle, Señor. Aquellas personas que están llorando por un ser querido, que está enfermo, que está muy grave, Señor. Pero si ellos se unen y confían en usted, mi Dios, usted puede hacer cosas grandes, mi Dios. Porque tú eres poderoso, mi Señor. Tú lo has demostrado, mi Dios eterno. Con lo que confiamos y pedimos a usted, mi Dios, usted nos responde, Señor. Gracias, mi Dios, por la obra que ha hecho, Señor, en la madrecita, Señor, de mi amiga que está pagando esta hora de programa, Señor. Aleluya, Señor, ella pedía oración, Señor amado. Ella le ha pedido a usted, Señor. Mi hermana Margot también, ella ha pedido, Señor. Le pidió también a la congregación, mi Dios amado, por esta petición, mi Señor, la cual usted ha respondido a nuestro clamor, mi Dios amado.
1: Y ahora mi amiga está muy agradecida con usted, mi Dios amado. Yo le pido que usted bendiga, Señor, a la niña Yani, Señor. Bendígala, Señor amado. Dame bendiciones grandes sobre su vida, Señor. Y que usted, Señor amado, por su grande amor y su grande misericordia, le conceda, mi Dios, su petición completamente, Señor amado. Pues ella está confiando en usted, mi Dios, que usted va a hacer la obra, Señor, completa en su madrecita, Señor. Llega, mi Dios amado, allá, Señor, donde ella está, mi Dios. Para usted no hay distancia. Usted está en todo lugar, mi Dios amado. Llega, Señor, poniendo su mano poderosa, Señor. Completa ese milagro, Señor amado. Dios lindo, para que cuando ella vuelva a ir ante el doctor, mi Dios, le pueda dar, mi Dios, una buena respuesta, mi Dios amado. Que usted ha completado el milagro en la vida de ella, Señor. Usted ha completado la sanidad, mi Dios amado, porque sabemos que usted está haciendo esa obra, mi Dios eterno, en su vida, Señor. Oh, mi Dios amado, desconozco el nombre de ella, Señor, pero usted que sabe, mi Dios. Usted sí sabe, Señor amado, quién es, Padre Santo. Oh, mi Dios, bendícela, Padre, bendiga a sus niños, Señor. Oh, Dios mío, poderoso, que usted lo guarde, los guarde, los proteja, Señor amado, en esas calles donde ellos caminan para la escuela, Señor amado. Guarde esos niños, Señor. Oh, Dios todopoderoso, bendice a mi hermana Margot, Señor, sus hijos, su esposo. Dios mío, que un día ellos puedan reconocerle, mi Dios, a usted, Padre poderoso, puedan entregar su corazón a usted, mi Dios. Oh, Dios todopoderoso, bendiga, Dios eterno. Bendiga esta familia, Señor, son fieles oyentes, también fieles colaboradores, Señor. Dios de gloria, derrama muchas bendiciones, Padre. Derrama bendiciones de lo alto, Señor de gloria. Y así a todos aquellos que me escuchan, Señor, si hay necesidades, Padre, llega, Señor, a poner su mano poderosa allí donde están las necesidades, Señor. Oh, muchas gracias, Señor amado, muchas gracias. Bendice esta radio, Señor, que por medio de ella podemos llegar a diferentes lugares, Señor. Oh, Dios mío, poderoso, bendiga a los padres, los que trabajan en esta radio. Bendice a mi hermano Leonel, Dios mío, a su niño, a su esposa, a toda su familia, Señor. Oh, Dios mío, mi hermana Siria, su familia, Señor de gloria. Oh, bendito sea su santo nombre, mi Dios. Gracias le doy, Señor. Gracias, Padre, por lo bueno que tú eres, mi Señor. Lleva bendición esta tarde a todos aquellos que nos están escuchando, Señor, nos están viendo, Señor. Muchas gracias, Padre. Muchas gracias, Hijo y Espíritu Santo. Amén, gloria al Señor. Gloria al Señor. Hemos orado un momentito al Señor, esperando que el Señor pueda bendecirle sus vidas. Por aquí tengo una notita que me ha hecho llegar mi amiga que está pagando esta hora de programa.
0: La voy a dar lectura, dice jueves 8 de octubre de 2026, Cantón Cara Sucia, Colonia San José. Hermana Ana, reciba un cordial saludo, esperando que se encuentre bien de salud. El motivo de la presente es para dar testimonio de la inmensa bondad de nuestro Padre Celestial, ya que el milagro que pedí con la gloria al Señor, con la salud de mi madre, el día 2 de octubre, mi madre tenía cita con el médico para resultado de exámenes. Y la doctora ya le había dicho que depende de los exámenes, le habían diagnosticado, oye Señor, le habían diálisis, pero por la misericordia de Dios y sus oraciones, mi madre salió bien de los exámenes. Así que le sigo pidiendo de favor que me la siga llevando en oración para que la próxima cita le digan que ya está sana. En el nombre de Dios, le agradezco infinitamente a Dios y a su persona. Dios la bendiga, hermana Ana. Se despide de usted, Jenny Reyes. Gloria al Señor. Gracias al Señor. Qué bueno al ver este milagro tan grande que el Señor ha hecho en la vida de la madrecita de amiga Jenny. Pues ella nos testifica que el Señor ha hecho esa maravilla. Gloria al Señor, pues a su madrecita le, aquí nos dice, ¿verdad?, que le habían dicho le iban a hacer la diálisis. Pero qué bueno que ella confió en el Señor y acudió a hacer esa petición. Y el Señor ha honrado su fe y Él ha hecho esa obra. Gloria al Señor. Y mantengamos esa fe, esa seguridad, que cuando va a ir de nuevo a esa cita, como es su deseo, así será. Gloria al Señor, porque Él se agrada cuando nosotros tenemos fe. Gloria al Señor, y Él puede hacer esa obra completa. Qué lindo es el Señor. Cómo no va a haber agradecimiento, no va a haber gozo en ese corazón si el Señor ha hecho cosas maravillosas en la vida de su madrecita. Gloria al Señor. A ti es que gracias, niña Jenny, por colaborar con este programa. Decidió pagar esta hora de programa. Gracias, Dios me le bendiga. Y gracias también por la bendición que me dio para mí. Dios derrame muchas bendiciones en su vida, en su familia. Y esperando que el Señor me le bendiga. Gracias al Señor. Dios bendiga a mi hermana Margot. Dios bendiga ahí a toda su familia, ¿verdad? Saluditos para todos, saluditos para usted, a Jenny, para usted y a toda su familia, si están ahí juntos, ¿verdad?, escuchando este programa. esperando que se estén gozando. Dios bendiga a todos aquellos que me están escuchando, que me están viendo. Gloria al Señor. Vamos a dejar unas alabanzas. Que se gocen, Gloria al Señor.

gloria al Señor. Gracias al Señor por esas hermosas alabanzas. Espero que se estén gozando ahí con esas alabanzas que hemos programado. Así, saluditos a todos mis hermanos de la Iglesia Príncipe de Paz, hermanas, hermanos, que el Señor les bendiga. Y a todos mis hermanos y amigos que me escuchan o me ven, saluditos para ustedes, esperando que se gocen, ¿verdad?, en el Señor. Y vamos a quedarnos con otra alabanza y luego después vamos a hablar un momentito ya de la palabra del Señor, pero vamos a escuchar otra alabanza.

Gloria al Señor, gracias al Señor por esas hermosas alabanzas que hemos programado, esperando niña Yanni que se haya gozado, y así a todos, ¿verdad?, que nos han escuchado, nos están escuchando. Y ahora vamos a meditar un momentito en la palabra del Señor, pues es algo de que no debe de faltar, ¿verdad? Gloria al Señor, vamos a leer ahí en el libro de Salmos capítulo 16. Salmos capítulo 16, versículo 7. Dice: entonces, en aquel día, David comenzó a clamar a Jehová por man de Asa y de sus hermanos. Alabad a Jehová, invocad su nombre, dad a conocer en los pueblos sus obras. Cantad a él, cantadle salmos, hablad de todas sus maravillas, glorias en su santo nombre. Alégrese el corazón de los que buscan a Jehová. Buscad a Jehová y su poder, buscad su rostro continuamente. Haced memoria de las maravillas de sus maravillas que ha hecho, de sus prodigios y de los juicios de su boca. Gloria al Señor. La palabra del Señor, ¿verdad?, nos habla por medio, o sea, del salmista, el salmista está dando gracias a Dios por sus maravillas, y nosotros también debemos de dar gracias a Dios por las maravillas que Él hace con cada uno de nosotros. Pues es muy maravilloso contar las maravillas que Él hace día con día, ¿verdad? Y Él está al cuidado de nosotros, Él está dispuesto a sacarnos en victoria, siempre cuando nosotros confiamos en Él. Cuando nosotros confiamos en Él y venimos buscándole a Él, Él nos responde. Gloria al Señor. Por eso que nosotros tenemos que ser personas agradecidas con el Señor cuando Él hace algo en nuestra vida, no quedarnos callados. No gozamos al ver el testimonio de nuestra amiga, pues sabemos que el Señor no hace acepción de personas. Así dice la palabra del Señor, que Él no hace acepción de personas. Él nos escucha a todos, siempre y cuando vengamos confiando en Él. Gloria al Señor. Cuando la persona confía en el Señor se glorifica, el Señor se manifiesta. Lleguen los momentos precisos cuando nosotros lo necesitamos, y Él extiende su mano poderosa y nos saca adelante. Gloria al Señor, porque Él es Dios todopoderoso. Él es un Dios lleno de misericordia, lleno de compasión. Él se compadece de nosotros cuando sufrimos, cuando lloramos. Él se compadece de nosotros. Gloria al Señor. ¿Por qué? Porque Él no quiere que nosotros suframos tales cosas. Bendito sea el nombre del Señor. Él se glorifica en un momento que nosotros necesitamos el favor de Él. Gloria al Señor. Y qué bueno que no nos quedamos callados. En este salmo dice: alabad a Jehová, invocad su nombre. Gloria al Señor. Da a conocer en los pueblos sus obras. Gloria al Señor. Él dice que demos a conocer sus obras.
Nuestra amiga, esto es lo que está haciendo ahora, dando a conocer la obra que él ha hecho en la vida de su madrecita. Qué lindo, gloria al Señor, porque ella es una amiga, pero tiene fe en el Señor. Y ella le da gracias al Señor por la obra que ha hecho en su madrecita. Y gloria al Señor, y ella confía en nuestro Dios, que cuando va a ir otra vez a la cita, ya el doctor le va a decir que está sana. Qué grande la fe, y gloria al Señor. Y así será, yo tengo esa fe también, que el Señor va a completar la obra en ella. Gloria al Señor. Bendito sea el nombre del Señor. Da a conocer sus obras, dice, cantad a Él, cantadle salmos, hablad de todas sus maravillas. Gloria al Señor, qué maravilloso es el Señor. Grandes maravillas que Él hace con sus hijos, con los amigos, con las amigas. Gloria al Señor, porque Él está para todos. Qué lindo que ahora el Señor está para todos, pero va a haber un día que no, ya no vamos a poder, los amigos ya no van a poder tener nada que ellos puedan recibir cuando el Señor ya haya venido, y su pueblo, si ellos no se entregaron al Señor, eso va a ser lamentable, porque ya no va a haber a quien acudir. Ahora sí tenemos a quien acudir. Nosotros como cristianos tenemos a quien acudir. Los amigos también tienen a quien acudir, porque Él está con nosotros. Él no se separa en ningún momento de nosotros. Nosotros a veces quizás con nuestros pensamientos o nuestras acciones nos separamos, pero Él no se separa de nosotros. Él está siempre, su oído atento, sus ojos viéndonos como nosotros estamos delante de Él. Gloria al Señor. Yo les digo, mis amigos, que reconozcan que el Señor es bueno, que reconozcan que tienen una alma que salvar, y un día van a dar cuenta delante de Él. Su misericordia ahora es grande. Él los está esperando con sus brazos abiertos. Él quiere que no se vayan a perder. Él quiere que gocen de una salvación eterna. Y por eso que Él les llama. Él les llama, gloria al Señor. Él dice, venid a mí. Gloria al Señor. Él quiere hacer que usted, mi amiga, mi amigo, entregue su corazón a Él. Él quiere que Él entrara a su corazón, darle esa oportunidad a Él que entre a su corazón. Gloria al Señor. Por eso es bueno ponerse a pensar a dónde van a pasar la eternidad. Y ahora que tienen tiempo, poder entregarse al Señor. Gloria al Señor. Mis amigas, mis amigos que me escuchan, entreguen su corazón a Cristo Jesús, y un día van a disfrutar de ese lugar hermoso, de ese lugar precioso que Él ha ido a preparar para cada uno de nosotros. Vengan al Señor. Gracias al Señor nos gozamos cuando cuando las amigas llegan, los amigos llegan, las almas llegan a las casas de oración. Sabemos que un día el Señor puede hacer una obra en sus corazones, ya que la palabra del Señor dice que por el oír viene la fe, y por la fe la salvación. Gloria al Señor. Así es que yo les dejo la invitación siempre, mis amigas, que se acerquen a la casa del Señor. Nos gozábamos estos días que llegaron a dejarme el dinero para este programa, volvieron a llegar, qué bueno. Y yo les hago siempre esa invitación, que sigan acercándose a la casa del Señor. Qué lindo, ¿verdad? Porque el Señor le está dando esa oportunidad.
Y así a cualquier amigo que me esté escuchando, yo le dejo la invitación que puedan entregar su vida al Señor, que puedan acercarse a una casa de oración y allí puedan ustedes entregar su corazón al Señor, porque ya un día ya no van a poder escuchar, ya no van a poder escuchar a alguien que le esté invitando, porque el Señor vendrá y no tardará, gloria al Señor. Así es que les dejo una invitación, mis amigos. Hasta acá voy a llegar con esta meditación de la palabra del Señor. Y así, gracias a los que me han estado escuchando, y les dejo la invitación para el próximo martes, si el Señor me permite. Gloria al Señor. Dios me les bendiga a todos.

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10: Los ojos del Señor están sobre los justos y sus oídos atentos a sus oraciones. Salmo 34:15.

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0: La palabra de Dios dice: clama a mí y yo te responderé. Jeremías 33:3. Hoy te damos la bienvenida.

0: consejo.
1: Amén. Muy buenas tardes. Usted ahora ha escuchado el buenos días y el buenas tardes de nosotros. Y va a escuchar el buenas noches también. El hermano Leonel muy contento, pero no, el buenas noches la dará él. Estamos aquí siempre, hermanos y hermanas, siempre con ese anhelo de servir a nuestro Señor con gozo, con alegría, porque a eso nos ha llamado el Señor, a que le sirvamos con amor y con ese gozo que solamente Él nos puede dar. Agradecemos siempre a aquellas personas que están ahí en sintonía, ¿verdad?, de esta programación, que creemos que es de mucha bendición para ustedes como también para nosotros, porque fíjese que el estar aquí es una bendición. Estamos en el programa El Tiempo de Acercarnos a Dios. Por la mañana estuvimos, me anticipo al alba y clamo, y escudriñar las escrituras. Ahí estaba la programación de las 5 a las 7. Gracias al Señor que Dios nos ha dado la fuerza y podemos hacerlo, hermano, porque a veces, aunque quiera la persona, no puede, ¿verdad? Y a veces nos pasan enfermedades en nuestro cuerpo porque somos personas y de repente algo sucede y nuestro cuerpo lo siente.

media hora, 15 minutos, y en una ocasión ni siquiera logramos llegar al programa porque pasamos más de una hora en ese tráfico para lograr llegar aquí, pero no alcanzamos a pasar el programa. Pero hoy sí estamos y queremos saludarle, fíjese, queremos bendecirle, ayúdenos a compartir y también queremos, si usted quiere que le complazcamos con alguna alabanza, mándenos su mensajito y nosotros en esta hora le vamos a complacer con la alabanza que usted nos solicite. Y en la segunda hora, mi hermana Elsa va a predicar la palabra del Señor. Le vamos a complacer con algunas alabanzas y luego vamos a orar, porque tenemos que orar a nuestro Dios en esta hora. Pero queremos dejarle ahí un espacio. Si usted quiere saludar a alguien, si usted quiere que le complazcamos con alguna alabanza, solo nos manda el mensajito y nosotros con mucho gusto le vamos a complacer. Ahí está mi hermana Darling Merari Maeda. Dios le bendiga, hermana. Que el Señor siga derramando bendiciones en usted y en toda su familia, en el nombre del Señor. También está mi hermana Marisela Castillo. Dios le bendiga, hermana Marisela. Ella dice: Dios le bendiga, hermanas. Amén. Recibimos esas bendiciones en el nombre del Señor. Y también le bendigo en el nombre de Dios a usted, que reciba todo lo que el Señor tiene para su vida, en el nombre de Jesús y para su familia. Así que queremos saber de dónde usted nos está escuchando, qué alabanza quiere que nosotros en este momento podamos complacerle. Vamos a pedir al hermano Leonel que esté por ahí pendiente por si usted escribe y nos pide una alabanza. Luego de escuchar esas alabanzas que usted va a solicitar, vamos a orar. Queremos hacer así esta programación. Esperamos que usted nos ayude, ¿verdad? Y si no, pues vamos a adentrar de un solo al momento de la oración. Pero vamos a escuchar una alabanza en este momento para que usted comience a deleitarse en la presencia del Señor a través de la alabanza. Mire que la alabanza es tan especial. En la alabanza nosotros podemos ser ministrados. Cuando nosotros adoramos al Señor a través de la alabanza, somos ministrados, sentimos la presencia de Dios, alabanzas que tocan nuestro corazón, ¿verdad? Espiritualmente, porque esas son las que nos conectan con nuestro gran Señor Dios Todopoderoso. Así que le vamos a dejar ahí con una preciosa alabanza y luego vamos a continuar con la programación.

0: Amén. Gloria al Señor. Ya escuchamos esa preciosa alabanza para que nos podamos deleitar en esas alabanzas que le decía que inspiran nuestro corazón, ¿verdad? Y que nos hacen sentir la presencia de nuestro Dios, porque en un día pasa la tormenta y podemos cantar el himno de victoria. Hermana Marisela nos pide allí una alabanza, mujer admirable, dice. Esperamos complacerle en este momento porque ella nos está solicitando una alabanza. Dice que ella quiere felicitar a su hermanita. ¿Quién será su hermanita? De verdad. Yo dije, hay más. Para su hermanita Elsa. Sí, tiene razón, mi hermana. Ayer estuvo tiernita, de verdad, saber cómo es que ha logrado llegar hoy aquí, ¿verdad? Y le tocó caminar. Hoy que está tiernita. Pero mi hermana quiere felicitarla con la alabanza, mujer admirable. Porque para mí, dice, es más que hermana. La amo mucho. Amén. Reciba, hermana Elsa.
1: Amén, amén.
0: Esas bendiciones, esos gestos de amor y eso que son lazos sanguíneos. Y eso es muy especial, poder amarnos como familia. Eso es algo muy especial, que sentir esas palabras bonitas de nuestra familia es algo que no tiene precio, porque salen de un corazón que sabe amar a su familia. Así que vamos a complacerle, hermana Marisela, para que usted pueda felicitar a su hermanita con esa alabanza. Y nosotros también nos unimos, ¿verdad?, a las felicitaciones y a los buenos deseos para que mi hermana Elsa, el Señor le conceda cumplir muchos años más de vida, que el Señor le dé las bendiciones que Él tiene en el cielo para ella, porque todos tenemos algo que Dios tiene ahí para nosotros todavía, y yo sé que el Señor tiene mucho para nuestra hermana Elsa. Le deseamos muy, muy feliz cumpleaños. Bien.

0: Amén. Bueno, hemos escuchado esa alabanza para felicitar a mi hermana Elsa. Y mi hermana Araceli de Garay dice, muchas felicidades, mi hermana Elsa. Amén. Dios me la bendiga. Dios me las bendiga, mis hermanas. Amén, hermana Araceli. También usted sea muy bendecida de parte del Señor. Y ahí está mi hermana Elsa recibiendo las felicitaciones. Amén. Porque sé que vienen de un corazón muy amoroso.
1: Y las quesadillas. Hermana Chely está en deuda.
0: Oiga, hermana Chely. Bueno, mejor no hubiera puesto el mensaje, va a decir.
1: Sí, queremos quesadilla.
0: Quesadilla está pidiendo la cumpleañera. Ay, vea.
1: Ya habla.
0: Nació con hambre.
1: Ay, Dios.
0: Bueno. Gracias a las personas que están felicitando a hermana Elsa y también vamos a escuchar la alabanza agradecimiento, dándole gracias a Dios por la vida de nuestra hermana Elsa.

0: Amén. Ya hemos escuchado también esa preciosa alabanza en agradecimiento a nuestro Dios. Y continúan los saluditos. Mi hermana Hermelinda Pérez dice, bendiciones hermanitas, y le deseo muchos años más de vida a hermana Elsa. Le deseo lo mejor en su cumpleaños. Ahí están las bendiciones para hermana Elsa. Y hermana Chely dice, en vez de pastel. Pero dice hermana Elsa que no, que las dos cosas, dice, pastel y quesadilla. Bueno, estamos muy agradecidos y agradecidas con el Señor. Quiero saludar a las personas que están ahí conectaditas. Dije, mi hermana Darling Maeda, mi hermana Marisela Castillo, mi hermana Hermelinda Pérez, mi hermana Vilma Álvarez, muchas bendiciones, mi hermana Sari Carías, Dios le bendiga, hermana, y mi hermana Araceli, mi hermana Blanca Flores, Dios le bendiga, hermana Blanquita, está ahí en su casita, Dios le bendiga, todas esas personas que nos escuchan en esos caserillos. Que el Señor les bendiga mucho. Ahí donde está mi madrecita, no sé si estará escuchando la programación, pero reciba un saludo en el nombre del Señor. Álvarez Rossi también está ahí. Deseamos que el Señor le bendiga de manera muy, muy especial. Porque yo les decía al principio que si usted quería una alabanza, que usted nos escribiera y que nosotros le íbamos a complacer con mucho gusto. Y ahí solicitaron esas alabanzas y les hemos complacido, esperando que haya sido de bendición para ustedes. Y gracias por los saludos y bendiciones para nuestras vidas, porque eso es de mucha bendición. Y por haber felicitado a mi hermana Elsa por su cumpleaños. Que Dios les bendiga. Será el Señor recibiendo lo que ustedes hoy han declarado para hermana Elsa, porque dice lo que hacemos, hagámoslo como para el Señor. Así que yo sé que cada palabra que sale de nuestra boca es como para Dios. Y es algo muy especial. Hemos exaltado al Señor a través de las alabanzas. Y esperamos continuar siempre con ese anhelo de servir al Señor. Hablábamos aquí con el hermano Leonel, que pensamos que los años van pasando al escuchar la alabanza, la primera alabanza, ¿verdad?, que estábamos escuchando, que hay cambios drásticos. En Facebook a veces aparece que pongamos una foto del, aparece una foto del pasado y que pongamos una del presente, 4 años atrás. Y se nota mucho la diferencia. Entonces yo le decía, yo me imagino cómo iría a ser cuando ya tenga más años de los que tengo, si el Señor le place darme más años. Y me pongo a pensar en esa época. Y dice el hermano que su esposa tiene una bisabuela, ¿verdad? Que ya tiene 100 años. Y ella dice que está bien lúcida, que ella ni canas tiene, dice el hermano. Imagínese. Y yo con 50 años ya tengo canitas. Entonces es algo muy bonito, porque hemos conocido y conocemos ancianos y ancianas. Ahí donde, por donde la hermana Elsa, está un anciano que yo lo admiro demasiado. Ya tiene varios años también, ¿verdad? Y hermano Leopoldo. Y este anciano, él camina bien. Se ve él que está muy bien. Y digo yo, con varios años ya en su cuerpo. Imagine, 91 años. Hace poco veía también que estaba celebrando 90 años el hermano Dionisio. Nosotros en nuestra iglesia hay varios ancianos. Y yo digo, gracias a Dios por estos ancianos que el Señor los tiene ahí. Porque estaba, siempre recuerdo al hermano Montes, él decía, cuando es la 1 de la mañana, yo estoy orando por los hermanos de la iglesia, porque yo no me puedo dormir, a esa hora el sueño se me va y yo lo ocupo y oro. Y yo me pongo a pensar, nosotros levantarnos a la 1 es un sacrificio. A mí me ha pasado que yo me despierto o me despierte la alarma y digo, voy a orar. Un día de estos me pasó algo. Me levanté a la una y dije yo, bueno, es la hora de orar. Me arrodillé y empecé a orar. Y no me van a creer, hermano. Sí. O tal vez ya les ha pasado a ustedes. Sí. Me dormí. Arrodillado. Una hora de rodillas. Dios mío, despierto como a las 2:10 de la mañana. Pero yo tenía mis rodillas bien dormidas. Y yo despierto, Dios mío, me dormí. Hermanos, una hora de rodillas, oiga, y me duermo. Y estos ancianos, ellos están activos, orando a esa hora. Por eso yo digo, Señor, bendice a los ancianos de nuestras iglesias. Y hace poco fuimos a orar por el hermano Dionisio Cruz. Estaba bien malito de salud el hermano, muy grave. Y mire, el siguiente día, o como a los 2 días creo, ya estaba en iglesia. Se había ido con un bordón el hermano y estaba en la casa del Señor. Esta semana que pasó, creo, yo estaba viendo que le estaban celebrando 90 años al hermano. Y digo, Dios mío bendito, qué maravilloso eres. Creo que eran 90 años, si no me equivoco, algo así. Pero imagínese, el Señor lo restauró, le celebraron su cumpleaños. Están ahí. Es un hermano que él no falta. Si es de misioneritas, él ahí está. Si es de exploradores, ahí está. Si es de jóvenes, del concilio, de los ancianos, usted lo va a ver. Si logramos ir toda la semana al culto, ahí lo vamos a ver. Cuando el hermano Dionisio no está, es porque anda por Estados Unidos, porque va, fíjese, va a Estados Unidos, o porque está enfermo. Pero qué maravilloso es poder tener esas oraciones. Es lo que yo quiero que como que veamos nosotros, que sintamos que esas oraciones están ahí con estos ancianos, que algunos ya no van a la iglesia. Están ahí en su casita, pero tienen una conexión con Dios. Y esas oraciones son efectivas para nosotros. Fíjese, como iglesia atravesamos momentos difíciles. No es que en la iglesia todo el tiempo va a estar uno color de rosa y que en fuego y que en gloria. Hay tiempos de guerra, tiempos de lucha. Y esas oraciones que allá en el secreto han hecho esos ancianos, Señor, la iglesia, Padre, la iglesia, eso el Señor lo recompensa. Así de que bendecimos a todas esas personas que ya tienen muchos años, que el Señor les dé la fuerza que necesitan. Y nosotros que vamos para ahí, ¿verdad? Si el Señor retarda su venida y si Él no nos manda a descansar antes, esperamos que tengamos una vejez buena, una vejez bonita, siempre sirviéndole al Señor. Amén. Yo también admiro a mi hermana Albita, fíjese. Sí. Hermana Albita, ella siempre anda gozosa, siempre ella anda feliz. Y digo, qué bonito que hermana Albita se mantiene con ese espíritu de gozo, un espíritu bien fuerte. Ella en la iglesia es bien gozosa. Cuando hermana Albita no va, no se escucha el amén fuerte en la iglesia, porque ella dice un amén muy fuerte. Así de que Dios bendiga a todas las personas y que nos ayude también a nosotros. Y continúa mi hermana Blanquita, dice, felicidades hermana Elcita. Amén. Bendiciones, me alegro escuchar su bendecido programa. Amén, hermana Blanquita, gracias. Amén. Porque se alegra de escuchar nuestro programa. Y amén. También mi hermana Elsa recibe las bendiciones, gracias, que usted está enviándole, ¿verdad?
1: Amén, amén. Muchas gracias a cada una. Dios bendiga a las personas lindas que están felicitándome. El día de ayer mi mamá amaneció con una tiernita, con una bebé. Ahí ella, una experiencia bien bonita, porque pasó muchos años ella en Estados Unidos, y el día de ayer me abrazaba y muy feliz felicitándome. Así es de que también le doy gracias a ustedes, amadas hermanas, por tomarse ese tiempo también ahora y continuar ¿verdad? Porque ahora tengo un día de haber nacido. Y me gozo porque el Señor ha sido tan fiel, tan maravilloso. Y estoy aquí honrando a mi Señor. Así es de que gracias, amadas hermanas, a cada una. Dios me la bendiga por esas palabras tan preciosas.
0: Amén. Bueno, ya recibió ahí usted también los agradecimientos que mi hermana Elsa da a cada uno de ustedes por haberla felicitado. Y ha de haber sido una experiencia muy bonita, ¿verdad? Después de tantos años estar su madrecita lejos, amén, ahora poder abrazarla en su cumpleaños, ha de haber sido una experiencia muy bonita. Amén. Así de que agradecemos a Dios por todo y vamos a orar estos minutos, amén, que nos faltan para la primera hora, porque tenemos 2 horas de programación todos los martes. Sí. Y casi la mayoría de martes solamente pasamos 1 hora y la segunda hora la dejamos con alabanzas, porque siempre les hemos dicho que tenemos más ocupaciones. Sí. Gracias a la misericordia del Señor, porque Él nos mantiene ocupadas y a veces tenemos algo más que hacer y pues salimos a las 3, nos vamos de aquí. Amén. Pero hoy mi hermana Elsa va a predicar en la segunda hora, así que usted que está ahí conectadito no se vaya a desconectar, porque en la segunda hora ella va a predicar. Ahora vamos a orar. Si usted tiene una necesidad, también puede escribirnos y nosotros con mucho gusto le vamos a ayudar a orar por su petición. Y también decíamos por la mañana que estuvimos aquí, si usted quiere bendecir este programa, usted puede hacerlo. Ya es de conocimiento de todos que la hora de programa cuesta $10, así, ¿verdad? Es. Y nosotros pasamos 2 horas todos los martes y ahora también estamos por la mañana. Amén. Así de que esperamos que usted, si siente en su corazón el deseo de bendecir este tiempo de programa, puede hacerlo. Y nosotros recibimos esa ofrenda y seguimos trabajando en este ministerio para la gloria del Señor. Nos es un privilegio, fíjese, poder hacerlo. Y creemos que Dios ha tocado corazones. Ahí hay personas que nos han bendecido mucho para programas, ofrendas especiales, y eso es muy maravilloso. Les decía en la mañana que mi hermana Lucía Meléndez, ella nos dejó una ofrenda para este programa. Así de que mi hermana Lucía, Dios la bendiga por bendecir esta hora de programación. Ella dice que está muy agradecida con el Señor por muchas bendiciones que Dios le ha dado, como todos nosotros, ¿verdad? Estamos agradecidos porque Dios nos ha dado de su bendición. El tener la salvación de nuestras almas, eso es grande. El que el Señor nos tenga de pie hasta este tiempo es grande. El tener a nuestra familia, eso es, o sea, tenemos muchas razones por qué darle gracias a nuestro Señor Jesucristo. Y este día, como decíamos nosotros por la mañana, bendecimos a mi hermana Lucía, amén, ¿verdad? Y todas aquellas personas que lo hacen. Hay personas que no ofrendan, uh-huh, pero fíjese que yo he escuchado, a veces me he juntado con alguien y me dice, hermana, yo he estado orando por ustedes, uh-huh, porque ustedes van a la radio, que el Señor les bendiga. Sí. Y eso también es una forma, uh-huh, de bendecirnos a nosotros, uh-huh, con la oración, porque eso es muy, muy eficaz, la oración nos sostiene a nosotros. Así de que vamos a orar, hermanas y hermanos, amén, en esta preciosa hora. Le vamos a dar gracias a nuestro Dios, Dios, por la bendición. Padre Santo que estás, muchas en los cielos, gracias, te damos gracias, mi Señor, te en este alabamos, momento. Gracias, Padre, Señor, Santo, precioso, porque tú nos has dado la gran oportunidad, Señor, de poder estar en este lugar, Padre Santo, y honrar y bendecir tu santo y bendito nombre. Gracias por la audiencia, Señor. Gracias por aquellos que están en diferentes lugares, Dios mío, escuchando este programa. Gracias. gracias por las personas que se han conectado, Dios mío, y han felicitado la vida de mi hermana Elsa, Señor. Gracias por ellos. Gracias por todos los que están ahí, Dios mío, en este momento, y que se han unido, Señor, a la oración con nosotros, que se han unido, Padre Santo, para que podamos honrar tu nombre, quizás poner una petición delante de tu presencia, Señor. Gracias, mi Cristo maravilloso, porque tú has tenido cuidado de nosotros y nos das la vida, nos das la fuerza, nos das la capacidad, Señor, para poder vencer aquellos obstáculos, Señor, que se han levantado en contra de nosotros. Gracias, Señor, por cada mujer, por cada hombre, por cada niño, cada niña, Señor, que están escuchando esta programación. Dios del cielo, pedimos que llegues ahí donde está la necesidad. Hay muchas personas enfermas, Señor, pero tú en esta tarde puedes llegar y tocar esos cuerpos y sanarlos, Dios mío, liberarlos de toda enfermedad, para que esos cuerpos puedan responder, Dios mío, de una manera muy favorable. Señor, te pedimos que llegues y que toques esos cuerpos que están siendo adoloridos, Padre Santo, precioso. Mucha gente, Dios eterno, ahí en espera de una cirugía, en espera, Padre Santo, de un milagro, Dios mío poderoso. En el nombre de Jesús te pedimos que seas tú, Dios eterno, obrando de manera muy especial. Padre, llega y glorifícate, Dios, porque ahí hay necesidades que solamente tú puedes obrar. Hay mujeres en los hospitales esperando, Señor, que tú hagas una obra, Padre maravilloso. Hoy estamos pidiendo, Padre Santo, que usted se glorifique en esos cuerpos, mi Dios eterno. Hay niños, Padre Santo, que están esperando, Dios mío, que usted se glorifique en sus cuerpos. Oramos por sanidad. Oramos, Señor, para que usted queme toda clase de enfermedad. Llámese como se llame la enfermedad. Usted tiene el poder, Señor, para quemar, para hacer desaparecer toda enfermedad. Dios, toca, cuida esos nervios, esos riñones, Padre, en el nombre de Jesús, esos corazones, todo aquello que esté siendo estorbado en los cuerpos, ahora tú, Señor, estás ahí para obrar, estás ahí para tocar, Padre Santo, en el nombre poderoso de Jesús. Dios mío, cuánta gente que está atribulada porque hay un tumor en su cuerpo, porque hay llagas en sus cuerpos. Señor, ahora te pedimos que toques esos cuerpos, que toques esas vidas, Señor, y que pueda ver, Dios mío santo, un toque maravilloso. Que esos tumores sean deshechos, que esos tumores, Señor, sean cancelados. En el nombre poderoso de Jesús, proclamamos el milagro. Aquel, Dios mío, que está enfermo, que ponga su mano ahí donde está la enfermedad, ahí donde siente el dolor, ahí donde siente el problema. Póngase su mano y en el nombre de Dios declárese sano, declárese sana por el poder de la palabra, porque el Señor tiene el poder para quemar esa enfermedad, para volver todo a su normalidad. Estamos esperando, Señor, que usted se glorifique de manera sobrenatural. Estamos creyendo, Señor, que usted se glorifica, Padre. Mucha gente, Dios mío, viajando
2: a los médicos, porque ya no encuentran solución a ese problema. Pero hoy, Señor, tú te vas a glorificar. Hoy, Señor, tú vas a tocar esos cuerpos. Muchas personas depresivas, Dios eterno, se sienten deprimidos. Se sienten atacados,
1: carboniza,
2: pero ahí tu mano poderosa hoy se va a glorificar con ese fuego poderoso que quema.
1: Enciende,
2: Señor, haz que abran
1: fuego,
2: sus ojos,
1: Señor,
2: espirituales, que no estén abrazando la tristeza,
1: milagros,
2: que no estén abrazando el problema,
1: Señor.
2: Que no estén abrazando esas cosas dañinas,
1: Señor,
2: para que pueda haber sanidad en esos corazones,
1: en el nombre,
2: Padre,
1: de Jesús.
2: Que pueda haber liberación,
1: en
2: Señor,
1: el nombre de
2: porque
1: Jesús.
2: Son espíritus malignos,
1: ministra, Dios.
2: Que se ponen en los
1: ministra,
2: corazones
1: mi Señor,
2: para que haya depresión,
1: Cordero,
2: y eso no tiene
1: cielo.
2: Medicamento, Señor. Eso, solo tu sangre bendita, Señor, puede deshacer
1: todo trabajo satánico.
2: Solo tu sangre bendita puede deshacer, Señor, esas obras malignas, Padre. Pero hay algo que nos corresponde a nosotros, Señor. Hay algo que nos corresponde a nosotros, Señor. Y ponerle un alto a toda situación difícil y levantarnos con autoridad. Tu palabra nos enseña que tenemos poder, que tenemos autoridad en el nombre poderoso de Jesús de Nazaret. Cordero Santo, muchas necesidades, y hay gente, Padre, que está ahí abrazando lo que no es correcto, Señor. Llega, rompe el diseño que el diablo ha hecho, quizá desde que era una bebé. O un bebé.
1: Dios amado, tú lo puedes
2: ahora,
1: hacer,
2: Señor, tú puedes
1: Señor.
2: Obrar. Ahora tú puedes
1: personas,
2: tocar, Señor eterno,
1: durando
2: y hacer que
1: milagro,
2: esos
1: Señor.
2: Cuerpos, Dios mío, reaccionen
1: durando
2: como tú quieres.
1: Poder,
2: tu palabra
1: que
2: dice
1: usted,
2: que somos templo.
1: Señor.
2: Somos la
1: Maestro
2: morada
1: precioso.
2: De tu Espíritu Santo, mi Señor.
1: Maestro
2: y no
1: poderoso.
2: Podemos, Dios mío,
1: ministra,
2: no podemos
1: Señor.
2: Decir. Que somos
1: ministra,
2: templo de tu Espíritu.
1: De gloria, ministra,
2: si hay esas cosas,
1: Señor,
2: Dios, que
1: ministra,
2: están afectando,
1: Santo,
2: hoy te pido que
1: Señor,
2: arranques
1: gloria,
2: esas cosas.
1: Deseo,
2: que arranques,
1: Señor,
2: Dios mío, toda heladez, toda
1: Santo,
2: tibieza espiritual. Que hagas que ese
1: Jesús,
2: hombre, que esa mujer se sienta
1: Jesús,
2: con anhelo de buscar tu presencia, de buscar tu
1: de
2: rostro,
1: Jesús,
2: Señor, porque muchas
1: Señor,
2: veces estamos pensando
1: vidas, Señor,
2: cómo hacerlo, pero
1: orando,
2: es importante
1: Señor.
2: Que nuestro corazón sienta
1: Jesús,
2: la necesidad,
1: obra,
2: sienta
1: Señor,
2: el anhelo de poder
1: obra,
2: llegar
1: Señor,
2: a esa presencia maravillosa.
1: Vidas, Señor.
2: Oh Señor, llega
1: obra
2: y obra.
1: Vidas,
2: llega, Señor, y reprende
1: necesita,
2: todo espíritu
1: Señor.
2: Inmundo. Llega, Padre, allí donde está esa mujer
1: mío,
2: que se ha sentido descontrolada, que se ha sentido
1: usted,
2: preocupada.
1: Señor.
2: Señor, llega y glorifícate
1: llegue,
2: en esta tarde, que pueda levantar sus
1: ahí
2: manos
1: su
2: y pueda sentir
1: glorioso.
2: Ese toque maravilloso que caiga de su mente,
1: suya,
2: que caiga de su mirada. Toda venda que está haciendo
1: Jesús,
2: que pierda la visibilidad espiritual,
1: linda,
2: que pueda ver,
1: preciosa,
2: Dios mío, con los Señor, ojos espirituales, que pueda pensar, Señor, con
1: Maestro
2: esa mente espiritual.
1: Alma, Maestro.

0: presencia, Señor. Oramos en esta hora, grande, Dios, para que tu poder sea obrando, gracias, en cada Dios. Vida. Dios eterno, gracias, yo sé que tú, Señor, tienes el control. Oh, Maestro, yo sé que tú, Dios, tienes el poder, mi Señor, para obrar. Maestro, lo sé, mi lindo, Señor amado. Aleluya. Gracias, Señor, porque tienes, gracias, grandes, Dios, cosas para tus hijos, para, muchas, tu pueblo, gracias, Señor. Señor. Oramos por todas las personas que se conectan, gracias, Señor, a escuchar la programación de Radio Vida Nueva, bendiga, con el poder de la fe. Oramos, Señor, por la directora, Dios mío, de esta radio, levanta, por hermana Siria, mujer. Señor. Oramos por cobertura, oramos por fortaleza, Señor. Oramos por fuerzas físicas, cabeza, Señor, en el nombre de Jesús.
1: Ora, Padre.
0: Que tu mano poderosa toque el cuerpo de tu hija, el cuerpo de tu sierva, Señor. Tócalo, Padre. Aplicamos tu sangre bendita sobre ella, Dios eterno. En el nombre de Jesús, tú vas a llegar y vas a hacer algo maravilloso en su cuerpo, Señor. Gracias por hacerlo, Dios mío. Gracias por obrar, Padre Santo, esa vida. Vitamina que ella necesita, Dios eterno.
1: Ministra
0: su cerebro, gloria,
1: Señor,
0: a Dios, aleluya.
1: Cerebro,
0: también, Señor, oramos por cada director de programa, Señor, que viene a este lugar. Provea, Dios mío, lo económico. Provea la salud, Señor. Provea, Padre Santo, esa unción que todos necesitamos, precioso, para poder, Rey, estar en este lugar,
1: sanidad,
0: y poder honrar tu nombre,
1: sanidad,
0: Señor. Aleluya. Bendice a aquellos hombres y mujeres,
1: ministra,
0: que se
1: sanidad,
0: van a levantar, Señor, y van a decir que van a venir a este lugar, Señor, a tomar horas de programa, mi,
1: ayuda,
0: Dios,
1: Señor,
0: para honrar tu,
1: bendiga,
0: santo y bendito,
1: Dios,
0: nombre.
1: Gracias
0: por aquellos, Señor,
1: Señor,
0: que bendicen esta programación.
1: Sangre,
0: gracias, mi Señor. Oh, Maestro,
1: Señor,
0: poderoso, la, aleluya, gloria y la honra,
1: Señor,
0: es para ti, mi Señor.
1: Bendito Dios.
0: Aleluya.
1: Bendito,
0: gracias,
1: Dios,
0: mi Rey, por este tiempo,
1: aleluya,
0: por esta hora, Señor, que tú nos has concedido.
1: Amén.
0: Gracias, mi Señor. Sea para ti la,
1: gracias,
0: gloria,
1: Señor,
0: sea para ti la honra, mi Dios.
1: Amén,
0: amado.
1: Señor.
0: Aleluya. Gracias, mi Señor. Gracias,
1: aleluya,
0: poderoso,
1: Señor,
0: Dios, en el nombre de Jesús. Aleluya. Amén. Bien, damos gracias al Señor. Ya hemos orado a nuestro Dios y creemos que Él se glorifica en la vida suya y en la vida de nosotros. Bien, dice mi hermana Rosalba, chicas de Melgar, felicidades por su cumpleaños, amada hermana Elsa de Aragón.
1: Amén, hermana, muchas gracias.
0: Amén. Ahí recibió ya las bendiciones mi hermana Elsa.
1: Amén.
0: Y hemos llegado hasta aquí con esta hora de programación. Y luego en la segunda hora, le decía, conéctese porque escucharemos la palabra del Señor. Dios le bendiga a todos los que estuvieron conectados y que compartieron también esta transmisión. Dios les bendiga de manera muy especial. Y regresamos en unos minutitos,
1: amén,
0: con la segunda hora.
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4: Abre, Señor, mis labios y mi boca proclamará tu alabanza. Salmo 51:15.
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Bendito Dios en esta preciosa y bendecida hora. Dios es bueno y por su misericordia estamos acá. Así de que le bendecimos a usted y esperamos no cansarle, que nuestras voces no le vayan a causar molestia a sus oídos. Nuestra oración es que seamos de bendición para cada oyente. Que usted sea muy bendecido de parte del Señor, ¿verdad? El día, bueno, ahora a las 5 de la mañana estuvimos también acá. Y ahora pues a las 2 de la tarde de nuevo, ¿verdad? Estamos acá con este programa, ¿verdad? Que el Señor lo quiso llamar así, el tiempo de acercarnos a Dios. Y es por eso, ¿verdad?, que estamos en esta hora, en este día y con ese nombre en el programa. Gracias, mis amadas hermanas, por felicitarme por mi cumpleaños. Que Dios derrame muchas bendiciones para cada uno de ustedes y aquellos que dijeron, ay, yo le voy a escribir a la hermana. Y no lo hicieron, pero en su corazón me bendicen. Gracias. Y oran por mí, gracias también. Así es de que vamos en esta preciosa hora a meditar un momento en la palabra del Señor. En la palabra del Señor encontramos historias muy bonitas, ¿verdad? Cómo Jesús nos enseña verdades tan hermosas con lo que Él hacía. Se ha imaginado, hermana Miriam, estar predicando en la playa, en una lancha. Fíjese que Jesús dice aquí en la pesca milagrosa, en el Evangelio de Lucas, en su capítulo 5. Y estaba leyendo hoy en la mañana, estaba leyendo esta porción porque no tenía el mensaje para predicar. Y le digo, Señor, guíame. Y cuando lo voy a hacer así, yo abro la Biblia y me ubico ahí en la porción y ahí hay aquel sabor tan rico, entonces digo yo, aquí voy a predicar. Y yo sé que me identifico con muchos predicadores que lo hacemos así, ¿verdad? El Señor nos ubica y nos dice aquí y aquí, y por más que nosotros follemos la Biblia y queriendo, ¿verdad?, ser desobedientes, el Señor nos dice aquí. Entonces estaba leyendo la pesca milagrosa, cómo Jesús tiene, ¿verdad?, cerrado, Él es bien abierto a enseñarnos, ¿verdad?, grandes verdades, misterios hermosos. Fíjese que Él estaba en la playa y ahí en la playa estaba predicando y Él, mire, sentado en una lancha. Y dice la Biblia que era multitud. Bueno, vamos a leer la Biblia, lo que nos dice el capítulo 5 de Lucas. Dice la palabra del Señor: aconteció que estando Jesús junto al lago de Genezaret, el gentío se agolpaba sobre él para oír la palabra de Dios. Mira, ahí estaba la multitud. Y vio dos barcas que estaban cerca de la orilla del lago. Y los pescadores, habiendo descendido de ellas, lavaban sus redes. O sea que las barcas, ¿verdad?, ya estaban vacías. No habían peces, no pescado, ¿verdad? Ajá, peces es cuando andan en el agua. Pescado era cuando ya están pescados, cuando ya están en la lancha. Pero las barcas estaban allá, ¿verdad?, a la orilla del lago, porque los pescadores se habían ido a lavar sus redes al lago, ¿verdad?, al agua ahí. Y en las lanchas no había nada, no habían hombres ni pescados. Y dice el versículo 3: y entrando en una de aquellas barcas, la cual era de Simón, le rogó que la apartase de tierra un poco. Y sentándose, enseñaba desde la barca a la multitud.
Mire, escuchar a mi amado Jesús, estar a la orilla de las aguas, estar respirando aquella brisa agradable, estar en aquella compañía preciosísima. ¿Se imagina usted cómo se sentía aquella multitud de felices? Ese momento, yo me imagino que ese momento que disfrutaban esas personas era algo maravilloso, que llenaba sus corazones, sus vidas eran transformadas de escucharle al maestro, mire, en ese ambiente tan cómodo, tan agradable. Eso era hermoso. Era hermoso. Yo no sé si usted se imagina este cuadro tan bello. Y dice, mire, que él, ahí estaba la multitud, ahí estaba, porque

necesario, dice, mira, es necesario que también a otras ciudades vaya y anuncie el evangelio del reino de Dios, amén, porque para eso he sido enviado. Amén. Y yo le digo, Señor, ¿y qué privilegio tengo? Que ayer nací y ahora ya estoy predicando. Ahora ya estoy predicando. Mire qué bonito. Porque el Señor pone en nuestro corazón, mire, ese deseo. Pudiésemos decir, en la mañana estuve en la radio y ahora en la tarde volver a la radio. Pero mire qué hermoso. El Señor pone ese deseo en nuestro corazón. Y venir a este lugar, hablarle a usted, a multitudes. Yo sé que a través de la radio, de las redes sociales, hay multitudes que están escuchando esta palabra. Hay multitudes que están recibiendo su porción. Personas que necesitan que sus pensamientos sean transformados, que su corazón sea despertado, porque hay personas que están dudando. Quizás Dios no me ama, quizás yo no le intereso a Dios, quizás para Dios yo no soy nadie. Y ahí está la gente turbada, pensando tantas cosas. Los días que estamos viviendo son tiempos difíciles, tiempos de lucha, de guerras, enfermedades, situaciones económicas difíciles. Hay una tremenda zozobra en la nación de Estados Unidos, personas escondiéndose, personas huyendo, mire, sin deber nada, solamente porque no tienen una tarjetita de residentes ahí en esa nación. Y hay una zozobra. Y quizás ahí donde usted esté escondido, donde usted esté ahí, escuchando esta palabra, usted esté sintiendo que su corazón está siendo transformado. Jesús predicaba el evangelio del reino. Jesús traía buenas noticias a las personas que le escuchaban. ¿Cree usted que en este tiempo, en esos días de zozobra que estamos viviendo, no es alentador escuchar que usted reciba esa palabra? Jesús le ama a usted. Escuchar que a través de la radio escuche un texto, mire, bíblico, que diga, porque de tal manera amó Dios al mundo que dio a su Hijo unigénito, para que todo aquel que en él crea no se pierda, sino que tenga la vida eterna. Mire, Jesús de esa manera enseñaba a las multitudes. Viendo la multitud, él aprovechaba la oportunidad para hablarles del reino de Dios. Entonces, dice que él les enseñaba, mire, sentándose, él les enseñaba en la barca a la multitud. Jesús veía la necesidad en aquellas personas. Había estado en la casa de Pedro y la suegra de Pedro estaba enferma. Jesús no pasó desapercibido al ver la necesidad que aquella mujer estaba teniendo en aquella ocasión. Ella estaba con una gran fiebre, una calentura, ¿verdad? Muy fuerte. Y dice la Biblia, mire, que Jesús, pasando por ahí, mire, le vio e inclinándose hacia ella. Mire, si como decimos, ¿verdad? Se asomó para verla. Ay, esa mujer está enferma. Algo voy a hacer porque ella algo necesita. Ella necesitaba ser sana. Y mire, al instante dice, mire, que la fiebre le dejó. Mire, qué hermoso. ¡Qué precioso! Y como esta necesidad que Jesús vio en la suegra de Pedro, vio también en esta

0: Multitud, mire, cuando estaba a la orilla del lago. Quizás no había un lugar cómodo ahí para que se sentaran, ¿verdad? Sino que estaban en el suelo, en la tierra, porque no había un pavimento, no había una cerámica, no había nada de comodidad. Pero como estaban escuchando al maestro y el maestro expresaba palabras de consuelo, expresaba palabras bonitas que llegaban a su corazón y sus corazones eran transformados, ellos se sentían bien. Quizás había alguna persona agobiada por su salud, ahí estaba el maestro y ahí podían recibir todo lo que ellos estaban necesitando. Mi Jesús no pasa desapercibido, mis amados oyentes, de la necesidad que usted está pasando. Esta mujer, la suegra de Pedro, no le dijo, Jesús, no levantó la mano y dijo, Jesús, mírame, Jesús, aquí estoy y ve a mí, pon tu mano y tócame y sáname porque estoy enferma. Jesús dice que pasó ahí. Y vio la necesidad que aquella mujer tenía. El Señor conoce la situación que usted y yo estamos atravesando. Y Él no pasa desapercibido. Él no pasa así como haciéndose, ¿verdad?, el importante. No, Él es compasivo. Mire, sanó a la suegra de Pedro. Esa mujer se levantó porque recibió su milagro. Y cuando llega aquí, mire, a la orilla del lago y ve las lanchas vacías, los pescadores, ¿verdad? Que habían pasado toda la noche queriendo pescar y no habían pescado nada. En la lancha no habían pescados. Estaban solas las lanchas. Vio la necesidad que había también ahí de que aquellos hombres habían pasado toda la noche ahí en vela, aguantando frío, el sereno, quizás la lluvia, incomodados, sufridos, quizás con hambre. Él se compadeció también de ellos. Y cuando ya habían predicado la palabra a la multitud, le dice a Simón, boga mar adentro. Y echad vuestras redes para pescar. Y le dice Simón, maestro, toda la noche hemos estado trabajando y nada hemos pescado. Pero esta palabra me impacta, mire, y esto debemos de aprender, mire. Esto debemos de practicar como iglesia, mire, a obedecer, a ser, mire, espontáneos y obedecer, mire. Porque Simón le hubiese dicho, no, mi amado Jesús, toda la noche hemos estado acá y las redes ya las lavamos y cómo las vamos a ir a meter de nuevo a que se nos ensucie y si no pescamos y vamos a... No, él no se puso a llevarle la contraria a Jesús. Él solamente obedeció, le dijo, mire, con humildad le dijo, toda la noche hemos estado trabajando y nada hemos pescado, mas en tu palabra echaré la red, le dice, mire, accionó en fe, y esa palabra, mire, me impacta. Estuve leyendo toda esta porción y esta palabra me encanta, dice, mas en tu palabra echaré la red. Muchas veces, miren, nos quedamos sin tener las bendiciones de Dios porque no actuamos en el momento preciso, cuando debemos de actuar, cuando el Señor dice, mas en tu nombre echaré la red, le dice, miren. Y habiéndolo hecho, encerraron gran cantidad de peces, mire, y su red se rompía. Mire qué hermoso lo que Jesús hace. ¿Verdad que no hay nada imposible para él? ¿Qué hay imposible para Dios? No hay nada. Mire, si sanó a la suegra de Pedro, les predicó, mire cuántas multitudes de personas, quizás con corazones rotos, afligidos, enfermos, estuvieron ahí con él en el lago, a la orilla del lago, y ve la necesidad de Pedro. Mire que habían pasado toda la noche y se iban a ir a sus casas, y de brazos cruzados iban a llegar a sus casas porque no habían pescado nada. Jesús ve también esa necesidad y declara, mire, la palabra. Y Simón, aquí se llama Simón, le dijo: en tu palabra echaré la red. ¿Y qué pasó después cuando este hombre accionó? Encerraron gran cantidad de peces, mire, que no podía, mire, llevarlos en las redes. Me imagino cuando llevaban las redes, ¿verdad?, para la lancha, los pescados se les iban saliendo, se les caían al suelo, mire. Tanto era la cantidad de pescados que habían caído en la red, que llamaron, dice en el versículo 7, entonces hicieron señas a los compañeros que estaban en la otra barca para que viniesen a ayudarles, y vinieron y llenaron ambas barcas, mire, de tal manera que las barcas se hundían. ¡Guau! ¡Qué hermoso, ¿verdad? ¡Qué hermoso! Pero ¿qué hicieron estos hombres, hermanos, para obtener esta grande bendición? Obedecer a la palabra, mire, de mi Cristo lindo y precioso. En tu nombre, le dice, mire, este gran hombre. En tu nombre echaré la red de nuevo. ¿Qué importa que ya lo haya intentado? ¿Qué importa que vaya y vuelva a meter las redes? ¿Qué importa? En tu palabra. Mire qué hermoso, ¿verdad? Debemos de aprender cada día a escuchar, mire, a estar atentos. Nuestros oídos deben de estar prácticos, hechos, para escuchar la voz de Dios y obedecer a Dios, porque muchas veces nuestra manera de accionar, ¿verdad?, detenemos las bendiciones de Dios. Nuestra manera de obedecer, detenemos las bendiciones de Dios, y el Señor tiene grandes bendiciones para cada uno de nosotros, ¿verdad?, en su palabra. ¿Y qué encontramos en la palabra? Ay, mis amados, en la palabra de nuestro Señor hay promesas lindas, bellas, que debemos de hacer nuestras esas promesas. Y en su nombre, ¿verdad? En su nombre, por su palabra, avancemos cada día, mire, sin detenernos. Quizás en el camino del evangelio hayamos evangelizado a alguna persona muchísimas veces, tanto, ¿verdad?, que nos han dicho cosas, ¿verdad?, muchas veces cosas feas, pero ¿qué importa? Este evangelio es eficaz, es poderoso. Y fíjese que este hombre, mire, luego, después de haber tenido este encuentro, de haber visto estas maravillas, dice que dejó de ser pescador, dejó las redes, dejó las lanchas, mire, y se fue a seguir a Jesús, dejándolo todo. ¿Por qué? Porque Jesús le dijo: serás pescador de hombres, le dice, mire. Y cuando trajeron, dice, a tierra las barcas, dejándolo todo, le siguieron al maestro, mire. Ya ellos dijeron: ya no vamos a ir a pescar, ya no, ahora vamos a ir a pescar almas para Cristo. Qué precioso, ¿verdad?, lo que el Señor nos enseña con estas verdades, que puede ser algo y que nosotros leamos. Y esto lo hacía Jesús, porque imagina usted ver a Jesús sentado en una barca y la multitud ahí escuchándolo. Eso es lo que sigue Jesús. ¿verdad? Porque alguien puede decir, pero es que eso no lo hacía el maestro, ¿verdad? Alguien, ¿verdad? Así bien, bien cortante. ¿Y cuándo han visto que Jesús andaba predicando en un bus? ¿Verdad? Pero mire, si el evangelio es así, el evangelio es bien no es cerrado en un círculo que solamente así, solamente de esta manera. No, hay muchas maneras, el Señor nos enseña, ¿verdad? Muchas formas, muchas maneras de cómo esta palabra se puede expandir. Y el amigo, ¿verdad? La amiga que oye esta palabra puede atesorarla en su corazón. Amén. ¿Sí? Donde sea que vayamos, mis amados, echemos la red, ¿verdad? Y pesquemos almas para Cristo. ¿Sí? Si la palabra la tenemos, boga mar adentro y echa vuestras redes para pescar, le dijo a Simón. Ahora nosotros, ¿verdad? Podemos ir más allá en el nombre de Jesús, traspasar las fronteras en el nombre de Jesús, traspasar los cantones, las ciudades en el nombre de Jesús, llevando esta palabra para predicar a nuestro Cristo bendito. Esto es, hermanos, maravilloso, predicar la palabra del Señor y ver, ¿verdad?, lo poderoso, lo eficaz que es la palabra preciosa del Señor. Hagámoslo así, anunciemos el evangelio de Cristo, porque a nosotros ahora el Señor nos dice, boga mar adentro y echa vuestras redes para pescar almas para el reino de los cielos.
1: Amén.
0: Que el Señor nos ayude cada día para hacer su obra. El Señor ha comisionado a la iglesia para que anuncie estas maravillas, esta palabra preciosa. Que el Señor le bendiga, y si al Señor le place, estaremos el viernes nuevamente a las 5 de la mañana en este lugar. Dios bendiga a las personas, hermana Lucía Meléndez, ¿verdad? Que nos bendijo, ¿verdad? Sí. Con esa gran ofrenda, hermana Lucía, para la gloria del Señor. Es una gran ofrenda. Yo sé que usted tiene un corazón muy lindo, muy generoso para la obra del Señor, y sigámoslo haciendo así. Oremos, hermana Lucía, para que así como el Señor toca su corazoncito y usted es espontánea para dar para este ministerio radial, que así hayan más corazones, ¿verdad? Hay personas que son muy bendecidas económicamente y que también ellas se unan a este ministerio radial y anunciemos este evangelio precioso. No es que se venda, no es que estemos vendiendo el evangelio, sino que con esa ofrenda podemos, ¿verdad?, tener el equipo necesario para poder tener un mejor alcance, llegar, ¿verdad?, a muchos lugares con un mejor ¿qué podría decir? No sé si el hermano locutor tiene la palabra, pero con el una mejor señal, exacto. Si hay un equipo bueno, vamos a tener una señal, ¿verdad? Clarita, ¿verdad? Alguien que nos dice, ¿verdad? Aquí estamos escuchándola y se oye bien clarita la señal. Entonces, eso queremos hacer. Y para eso, en eso se usa la bendición de cada ofrenda que usted da. A los hermanos locutores, ¿verdad? Hay que darles algo porque ellos tienen una familia y que llevarle, ¿verdad?, la comidita, y también ellos tienen que comer. Ajá, entonces hay que darle, ¿verdad?, una ofrenda para que también ellos puedan sobrevivir, ¿verdad?, y nos estén ayudando acá. Así es de que de esa manera se usan esas ofrendas, mis amados hermanos. Así es de que sea generoso usted de lo que el Señor le ha bendecido, pueda aportar para esta obra y será de mucha bendición. Que el Señor le bendiga. Llegamos hasta acá con este tiempo. Gracias por su sintonía.
1: Amén. Bendito Señor, hemos escuchado la poderosa palabra de nuestro Señor Jesucristo. Y mi hermana Esperanza de Hurtarte dice, bendiciones hermanas. Mi hermana Rosalba dice, aleluya, bendecimos a Dios por su vida, amada hermana Elsa. Mi hermana Esperanza dice, Dios le bendiga hoy y siempre, feliz cumpleaños.
0: Amén.
1: Y el hermano Mauricio Lima dice, Dios le bendiga, hermana, y que cumpla muchos años más de vida. Saludos a hermana Miriam. Amén, hermano. Gracias, también recibo esas bendiciones. Y ahí está el hermano Luis Cruz y la hermana Darlene Maeda. Hemos llegado hasta aquí. Gracias por estar en sintonía. Y mi hermana Blanquita también llegó. Mi hermana de Calleja también llegó. Dios me les bendiga. Hemos ya estuvimos hora y media, gracias a Dios, en esta programación. Y gracias, hermana Lucía. Amén, amén. Hemos ya pasado su programa, hermana Lucía, por la mañana. Estuvimos aquí a las 5 de la mañana y ahorita ya pasamos su programa. Gracias. Así de que gracias, hermana. Dios le bendiga y feliz tarde para todos. Okay. Y como dijo hermana Elsa, si Dios nos permite, el próximo viernes estaremos aquí de nuevo a las 5 de la mañana. Amén. Dios les bendiga.

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4: Así como Cristo amó a la iglesia y se entregó por ella para purificarla y santificarla, lavándola con agua mediante la palabra, para presentársela a sí mismo como una iglesia radiante, sin mancha ni arruga, ni ninguna otra imperfección, sino santa e intachable. Efesios 5:25.

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Muy buenas tardes, Dios les bendiga. Llegamos con esta programación hasta ustedes. 4 de la tarde, 8 minutos. Edwin Hernández y este canto Volar al Cielo. Es el espacio de atardecer en la viña que compartimos con ustedes en este día, martes 13 de octubre. Es una bendición saludarles y estamos listos para llevar toda esta bendición. No duden en reportarse con nosotros. Estamos para complacerles. Somos Radio Vida Nueva en el 106.1 FM.

Las 4 de la tarde con 18 minutos, 4 de la tarde, 18 minutos, compartimos Atardecer en la Viña a través de Radio Vida Nueva, saludando a nuestros fieles oyentes que se reportan siempre con nosotros y están pendientes de nuestra programación. Continuamos con más y este canto, Ahí Quiero Ir.

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Muy bien, seguimos con más y estamos escuchando el canto con plumas de oro. Las 4 de la tarde con 33 minutos, 4 de la tarde 33 minutos, avanzando en esta programación y saludando a nuestros fieles oyentes que siempre están conectados a estos espacios a través de Radio Vida Nueva en el 106.1 FM. Vamos a continuar con una serie de temas y ustedes pues también pueden reportarse con nosotros, estamos para servirle. No se olvide que en la siguiente hora vamos a estar compartiendo la música de cuerdas, así que está invitado para escuchar esa bendición en ese espacio con esos preciosos cantos.

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12 minutos más y estaremos llegando a las 5 de la tarde. Los dejo con la última sección de cantos. En la siguiente hora compartimos el espacio de la música de cuerdas. Gracias a usted por escuchar Radio Vida Nueva.

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3: En el amor no hay temor, sino que el perfecto amor echa fuera el temor, porque el temor lleva en sí castigo, de donde el que teme no ha sido perfeccionado en el amor. 1 Juan 4:18.
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1: Muy bien, qué bendición, Dios le bendiga a todos. Estamos compartiendo las alabanzas, escuchando a los hermanos López Dúo, hermanos López, y ese precioso canto, Amigo Querido. Una invitación especial, ¿verdad?, para aquellos que no han venido a los pies de Cristo, que puedan venir ahora que está la oportunidad, que todavía, ¿verdad?, tiene el tiempo de poder hacerlo y poder aprovechar la gracia de nuestro Dios. Un saludo especial, mis estimados hermanos. Tienda Cinia nos permite poder compartir con ustedes esta programación, así que nos vamos con más alabanzas para usted. Dios les bendiga.

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5 de la tarde con 18 minutos, la música de cuerdas, gracias a Tienda Cinia. Estamos compartiendo esta bendición con ustedes y queremos agradecer la sintonía. Recuérdese que en cada espacio tenemos una programación especial y hoy esta tarde pues estamos llevando a ustedes esta programación de cantos especiales, así que es gracias al patrocinio de Tienda Cinia. Nos vamos con más en la siguiente hora. Usted va a escuchar Palabra de Dios en el espacio Vientos de Gloria. No se lo puede perder a través de Radio Vida Nueva.

Comenzamos escuchando el canto de los voceros de Cristo, la Samaritana. Las 5 de la tarde con 26 minutos. Saludos al hermano Efraín Blanco que nos sintoniza en, vamos a ver, en los encuentros. Saludos, hermano, gracias por estar ahí pendiente esta tarde y con gusto vamos a complacerle con el canto que usted nos ha solicitado. Saludos, hermana Esperanza en Moyuta, Guatemala, hermana Sandra Rodríguez y a todos los que disfrutan esta programación a través del 106.1 FM.

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0: 16 minutos más, estaremos llegando a las 6 de la tarde. Estamos compartiendo la música de cuerdas, gracias a Tienda Cinia. Ahí estábamos dejando esa serie de cantos y escuchábamos ese tema, Mansión Hermosa. Un saludo para todos los que continúan pendientes de nosotros, hermana Sandra Rodríguez ahí dejándonos sus comentarios, y a toda la fiel audiencia que está siempre pendiente de Radio Vida Nueva. Nos vamos con una serie de cantos más. No se lo olviden, la siguiente hora, Palabra de Dios en el programa Vientos de Gloria.
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Bueno, y estamos escuchando a los hermanos Chacón y el canto Yo Tengo Un Salvador. El tiempo se nos ha terminado. Queremos agradecerle a usted a la sintonía. Vamos a la pausa y será hasta una próxima oportunidad que estamos compartiendo el programa de la música de cuerdas gracias a Tienda Cinia. Nos despedimos en la siguiente hora. Vamos a retornar con el espacio de Vientos de Gloria, así que no se lo pierda. Bendiciones.

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